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1: 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Radio Tropical Latina, te da la hora. 11:12. 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

0: 11:54.
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2: Radio Tropical Latina te da la hora. 4:58.
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0: Buenos días, mi gente. 5:03 a.m. Buenos días, a levantarse. Buenos días, mi gente querida, ¿cómo están? Gusto de saludarlos, sean todos bienvenidos al Despertar Ranchero con Quique Pistolas. Aquí estamos comenzando este nuevo día. Aquí estamos ya día 17 de septiembre. Oye, 17 de septiembre. Saludamos, de onomástico está Roberto. Le damos el saludo cordial y el abrazo grande. Claro que sí. Comenzando este día jueves con mucha alegría, con música y la buena energía del programa El Despertar Ranchero. Claro que sí. Con bastante energía y con ganas de seguir adelante, señor. Eso que sí. Que este día jueves esté. Que este día esté lleno y cargado de muchas bendiciones, de mucha salud y de nuevas oportunidades. Claro que sí. Acá en El Despertar Ranchero le levantamos el ánimo. No importa, cuate, no importa si el día de ayer haya sido difícil para ti. Hoy tenemos una nueva oportunidad, sí, para levantarnos, seguir luchando, sí, y acercarnos a nuestros sueños que queremos. Y acá le ponemos la buena música, ¿para qué? Para que usted siga adelante, claro que sí. Ahí está, vamos a tomar el cafecito, está calentito. Sí, con fe, esperanza y una nueva sonrisa en el corazón. Vamos a disfrutar de esta jornada del día jueves al ritmo de la buena música ranchera. Arriba el ánimo, familia. Que la vida es bonita cuando se enfrenta con valentía, cuate. Un abrazote de esos apretados, de esos que doy yo. Sí, de esos apretadísimos. Para que todos los que están en la sintonía, por supuesto. Y comenzar el Despertar Ranchero como día jueves. Acá con Quique Pistolas. Un aplauso para bienvenida a todos ustedes. Y bienvenido día jueves 17, que saludamos a Roberto. Eso que sí, 5:05 a.m, las 5:05, y levantamos con bastante energía para todos ustedes. Eso que sí, saludando a toda la gente que está en la sintonía de la Radio Tropical Latina, todas las frecuencias asignadas a lo largo de la región de O'Higgins, la región del Maule y parte de la región del Ñuble, señor. Y nos vamos con el primer temita que quedé debiendo ayer. Por supuesto que hay que ponernos al día. Si ayer faltó, hoy día se lo ponemos, no hay problema, señor. No hay problema, aquí estamos. Voy con Quique Pistolas y acá.
1: Corrido muy mentado.
0: Llegó los reyes de la cuequita, los hermanos Campos, por supuesto, que ayer me lo solicitaron, sí. Y aquí estamos, 5:06 a.m, y aquí empieza el Despertar Ranchero hasta las 8:00 a.m.
2: Chiquillo, ahí vienen los guasos Campos.
0: Eso,
2: miren estos guasos, son tan enamorados. A ver, que digan unos versos. Unos versitos.
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2: Tan gracioso que te chiquillo.
4: Y vámonos, a tiro mi alma con la cueca, el guaso enamorado.

0: hacer eso, no crea que nosotros. No, pues guarda. No, pues escucha al compadre lo que va a decir aquí. Háblele, pariente.
1: Me gusta la Simonete y la Paola bien sola. Y si alguno tiene envidia, me quedo con la Cecilia.
0: Me gusta la Fresia Soto y también la Marisol. Pobre la Luz Eliana que me anda haciendo el amor. A ver, el Tereso, ¿quién le gusta?
2: A Dama me gusta mucho porque tiene lindos labios, pero yo prefiero a Fabio. Y si me quedo sin él, entre Gervasio y el Pollo, yo prefiero a Rafael. ¡Sas! Ah, se rieron. Entonces me voy. ¡Chao!

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0: Acá le ponemos. ¿Cómo dice que le ha pasado?
1: Bien, gracias a Dios, mi hijo. Bueno. ¿Y usted? ¿Cómo está su familia?
0: Bien, ahí estaba pasando listo, oiga, y usted no estaba en la... No había venido a clases ayer. Ayer no había llamado ayer, así que ahí le vamos a poner de los charritos del Humaco. No se preocupe, ¿ya?
1: Ya, gracias, mi hijo, que esté bien.
0: Listo, que esté bien, que esté bien. 5:14, 5:14. Le mandamos saludos ahí a Pablo, que está en la sintonía, por supuesto que sí. Ahí le vamos a poner la canción y los teléfonos empezaron a trabajar desde ahora ya. Vamos a la línea telefónica. ¿Quién tenemos por acá? 5:15. Aló, buenos días.
2: Buenos días, don Quique.
0: ¿Cómo está usted? Bien, gracias a Dios. Aquí estamos ya peinaditos, sentaditos para darle bueno, idea para el día jueves, ¿Cómo amaneció usted?
2: Bien, con la gracia de mi Dios, muy bien.
0: ¡Qué bueno, muy qué bien, bueno!
2: Con la gracia de Dios, y está peinadito y sentadito.
0: Sí, aquí estoy peinadito.
2: Y el pelo tan largo que lo tiene,
0: pues. Sí, pues, acá, enduladito. Sí, por supuesto que sí.
2: Tremendamente largo.
0: Parece una virutilla, Cuénteme.
2: Sí, yo llamaba para saludarlo a usted.
0: Gracias.
2: En primer lugar, y que le vaya muy bien, para desearle las buenas vibras, para darle buenas vibras. Y también para saludar, si es que me lo permite, al señor Cedo.
0: Sí, por supuesto, mándele saludos.
2: Sí, lo voy a saludar, claro, porque a la gente buena,
0: eso como que
2: usted
0: sí.
2: Y gracias, él, les va bien siempre.
0: Gracias.
2: Les pasan cosas buenas porque son buenas personas.
0: Eso que sí,
2: saben, señores, caballeros, quiero saludar al señor Sócrates. Yo tengo una alta estima sobre él.
0: Claro que sí.
2: Yo conozco
0: al señor Sócrates nomás.
2: Hace mucho tiempo que lo conozco.
0: Qué bueno.
2: Con su familia, conozco a la señora, conozco a sus hijos.
0: Qué buena persona. Eso que sí es.
2: Una buena persona.
0: Claro, si usted lo dice.
2: Y yo le deseo ahora que le vaya muy bien en todo lo que está su negocio, que emprende negocios, que le vaya bien, que le vaya excelente, señor. Así, señor, y bueno, con algún disco bonito, y recordarle, señor, si me puede tocar un disco a mí, que me llamo Gloria yo.
0: Ya.
2: Y estoy escuchando de temprano,
0: ya,
2: porque
0: le vamos
2: estaba
0: a poner un temita
2: antes,
0: ya.
2: Y después escucho a las 5 esta música.
0: Claro, no, o sea, acá estamos,
2: y
0: acá
2: para
0: estamos.
2: Darle, oiga, muy agradecido de la radio, de la RTL, yo soy una de las mujeres agradecidas. Porque los da alegría.
0: Eso sí,
2: a la gente
0: así
2: sola
0: como
2: le
0: usted.
2: Da alegría a la radio.
0: Así como usted, hay muchas.
2: Yo ayer lo escuché todo el día.
0: Qué bueno, sí, ahí
2: todo
0: estamos
2: el
0: poniéndole
2: día
0: bueno.
2: Pongo la radio.
0: Eso que sí.
2: Porque yo no veo tele.
0: O sea, no, vete, pura radio nomás, lo ve la radio, lo ve pura
2: radio. Yo escucho la radio, no veo tele.
0: Ya,
2: no,
0: Glorita, no, que le vaya súper bien también para usted. Los saludos cordiales son recíprocos y le mandamos también el saludo cordial también en este día. Que tenga un excelente día, ya. Se me cuida, mire, si se me cuida.
2: Sí, yo me cuido, pues eso, me cuido. Pues yo me tengo
0: aplauso,
2: que cuidar solita. Si cada cual se cuida solita, uno se cuida. Eso, y yo le mando un abrazo, así como la galleta Macalle, esa galleta de agua.
0: De estas que suenan.
2: Le mando un buen abrazo, muchas bendiciones y que esté muy bien.
0: Muchas
2: y
0: gracias.
2: Que le vaya bien en todo, porque voy a estar escuchando la radio todos estos días.
0: Me parece
2: bien. Donde ande, ando con la radio.
0: Eso que sí, me gustaste, por ahí me gustaste.
2: Si voy para el cerro, voy con la radio prendida.
0: Ah, claro, tienes que ir prendida para el cerro, voy.
2: Claro,
0: voy
2: por allá. Sí. Así que te mando un abrazo, muchas gracias, agradecida. Me toca, por favor, mi música.
0: Eso.
2: Y con un disco bonito para saludar a estos caballeros. Y a un caballero que el otro día me saludó y que no sé quién es ni cómo se llama, pero... Y también le mando saludos al Rucecito, que le siga yendo bien, que él no tiene la culpa de ser tan hermoso. Por eso las mujeres lo siguen. A lo mejor si yo lo conociera también andaría tirándole.
0: Rucecito, no más, mira que se Rucecito. Ya, mamita, gracias por estar en la sintonía.
2: Muchas gracias.
0: Que le vaya súper bien también hoy día jueves, ya. Gracias, que esté muy bien. 5:00 a.m.

0: 19 minutos, las 5:19. ¿A quién tenemos en línea? Y seguimos nosotros acá en el Despertar Ranchero, por supuesto. Vamos a saludar, ¿a quién vamos a saludar? Un saludo, pero grandísimo. A toda la frecuencia de la Radio Tropical Latina. Sí, la radio que la lleva. Que estamos a lo largo de la región de O'Higgins, la región del Maule y parte de la región del Ñuble. Una radio regional, duela quien le duela, cuate. Y somos humildes trabajadores nomás. Línea telefónica, aló, buenos días.
1: Buenos días, ¿cómo estás?
0: Bien, aquí estamos, don Pedro, ¿cómo dice que le va?
1: Muy bien, gracias a Dios, ¿y usted?
0: Aquí bien, oiga, acá bien, estamos acá sentaditos, bien peinaditos, ya poniéndole el hombro a este,
1: aquí
0: a este.
1: Estamos sintonizando.
0: Claro, claro.
1: Gracias por las bendiciones que dio en la mañana.
0: Sí, también para todos.
1: Porque
0: ustedes, claro.
1: De repente hay días buenos y hay pasadas buenas y pasadas malas.
0: Eso que sí, claro.
1: Sí, se agradece.
0: Claro. Se le agradece también a usted.
1: Con los ánimos que usted le da.
0: Claro, gracias, así también, yo quiero levanto el ánimo y así usted también, caramba, le pone el... Usted sintonizándome, ya con eso estoy listo, ya con esto.
1: Con
0: ya
1: toda la razón que tiene usted, dijo que hay pasada buena y pasada mala, es verdad eso.
0: Sí, por supuesto.
1: Todos los días no son los mismos.
0: Todos los días no son los mismos, pero el...
1: Sí, verdad, oiga.
0: El grande que está arriba, eso lo ve, sí. Eso lo ve.
1: Oiga, necesito una canción de los rancheros de plata, por favor.
0: Los rancheros... Ranchero de plata.
1: Por favor.
0: Ya.
1: La temporera.
0: La temporera. ¿Cómo
1: sí, por
0: te
1: favor.
0: Gusta la temporera. ¿No te gustan la temporera, don
1: Diego? Ay. No, no, no. Sí, para escucharlo.
0: Para escucharlo, eso. Que para ponerle ganitas al día jueves, hombre.
1: Oiga, mañana trabajamos, ¿no?
0: Mañana sí. Mañana yo estoy sentadito acá desde temprano. Así que no hay
1: ya,
0: problema.
1: Muy bien.
0: Eso, que
1: para
0: sí.
1: Para que nos entretenga un rato.
0: Claro que sí,
1: sí. Ya, que tenga buen día, gracias.
0: Listo que sí.
1: Chao, chao.
0: Gracias, gracias. 5:21 minutos. 5:21 minutos.

0: estamos, aquí estamos, por supuesto, 5 de la mañana con 21 minutos, 5 con 21 minutos, oye. A ver, línea telefónica.
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0: Aló, buenos días.
2: Buenos días, señor, ¿cómo está?
0: Bien, gracias a Dios, ¿cómo está usted?
2: Un saludo a la Tati, que se haga la bolera.
0: Eso. Eso que sí. ¿Algún temita?
2: No, quiero mandar un aviso a Cobay que vine a la procesión a las 3 de tarde, Cobay.
0: ¿Cómo? No le escuché bien. Póngale.
2: A la procesión de. A la procesión de caballo.
0: Ya. Van a haber un desfile de caballo.
2: Sí, en Comaya, en posición.
0: En Comaya, ya, listo.
2: Sí, va. Un saludo a Rafa de la Media Luna, la arbolera que va a correr. En Media Luna para el 18.
0: Para la Media Luna, mandamos el saludo para las arboleras allá. Para la Media Luna, no hay problema. Listo que sí.
2: Y un saludo a Bula, a Mirador en vivo.
0: A todos los admiradores tuyos le mandamos sí. También, ya qué bueno.
2: Mataron
0: a la paloma.
2: Sí, caballero.
0: Le ponemos mataron a la paloma, no hay problema.
2: Que Dios lo bendiga, escucharlo esto.
0: Gracias, que esté muy bien también. Un abrazo, que esté muy bien. 5 de la mañana con 23 minutos, 5 con 23. Acá estamos en el despertar ranchero y para los que se vienen levantando, para los que vienen recién integrándose al programa, le damos los muy buenos días a toda mi gente querida con mucha alegría y mucho entusiasmo. Le damos la cordial bienvenida con una nueva edición del despertar ranchero con Quique Pistolas, levantar el ánimo. El programa que te acompaña todas las mañanas y con la mejor música ranchera, esas bonitas palabras de alegría y con mucho cariño lo hacemos. Y de acá no nos saca nadie, de acá no nos saca nadie. Claro que sí, ¿quién nos va a sacar? Hoy día jueves les saludamos ¿a quién? Hoy día saludamos a Roberto, hoy día jueves 17 de septiembre, un nuevo día. Que Dios nos regale un nuevo día para despertar, para respirar profundamente y agradecernos a la vida que nos dio un día más de vida el de arriba. ¡Claro que sí! A ver a quién tenemos por acá, Muy buenos días, Quique. Por acá Jessica y Pedro, qué bueno Jessica, muy buenos días también saludarte a esta hora de la mañana y levantarse con bastante ánimo. Nos podría colocar Ruta 5, Los Caminos de la Vida, bendiciones, es el único inigualable, me puso la señora Jessica, qué tantito, claro que sí, un aplauso. Tu corazón. Los Caminos de la Vida, dice Los Caminos de la Vida, le vamos a poner Los Caminos de la Vida. Hay que anotarlo. Vela. La vida.
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0: Ahí le ponemos Los Caminos de la Vida.
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0: Vamos, y que no me deja.
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0: A ver, vamos a la línea telefónica. Buenos días. Buenos días por acá. Buenos días, bien, gracias, ¿y usted?
3: Bien, gracias a Dios.
0: Qué bueno, cuate. Dígame.
3: Yo quiero escuchar la canción, si podría explicar si la encuentra. Que viejita se llama Dos Mares de Lágrimas por los Broncos de Reynosa.
0: ¿Cómo se llama?
3: Dos Mares de Lágrimas.
0: Los Mares de Lágrimas, a ver.
3: Por los Broncos de Reynosa.
0: Ya, Los Mares. Mares de lágrimas. Oye, espérate un ratito, güey. A ver, espérate.
3: Se la encuentra el número, don Quique.
0: Si tengo que encontrarle,
3: Ya, don Quique.
0: Ya listo, que esté bien, se me cuida.
3: Parte también que tengo excelente.
0: Gracias, sí. Muy lindo para usted. Gracias, igual manera para usted. Gracias, y le mandamos saluditos a todos ustedes. Oye, que nos vamos a la música, ¿qué es lo que dice por acá? A ver. Escuchemos qué es lo que lo dice por acá. Nos mandaron un WhatsApp también. Oye, que me llenaron la cabina de puros llamaditos. Claro que sí, un aplauso para la gente.
4: Cuánto ya estamos en la cuarta noche.
0: Qué bueno.
4: Siete, nos queda un poquito.
0: Ay,
4: que se tengan un bonito día, un bonito digno. Y pedirle una cancioncita.
0: ¿Cuál?
4: A la luz de una vela. Entonces, amigo, otro pedo, estoy de acá del banco de Antofagasta.
0: Eso, qué bien, cuate, qué bien.
4: Los pistolotes, mi güey.
0: Gracias, gracias, Tocho. Qué bueno que nos escuchan desde allá. De Antofagasta, de todos lados nos escuchan a nosotros. Y nos vamos a esta canción que me pidieron también de Los Manantiales. ¿Tú me quieres? No, allá. Y nos vamos a la música. Regresamos, por supuesto, regresamos. Hay que ponerle música, hay que ponerle tantito, hay que ponerle ganas.

0: 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Son las 5 de la madrugada. Con 31 minutos. 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

0: Estamos de regreso, 5:32, 5:32, ya, oye, güey, a levantarse, saludamos con mucho cariño, sí, con mucho, pero con muchísimo cariño a todos nuestros auditores que ya están despiertos, desde muy tempranito están despiertos. Aquí nos vamos a la línea telefónica, a ver, ¿a quién tenemos por acá? Aló, buenos días.
1: Buenos días, señor.
0: Buenos días, ¿cómo está usted?
1: Bien, quiero saludar a mi padre, que es 95 años, que está en el cielo.
0: Ya.
1: Roberto Roja Correa, lo saluda a su hijo desde la tierra al cielo.
0: Ya, claro que sí.
1: Quiero a mi padre, que es San Roberto.
0: Qué bueno.
1: Y un saludo a la Janita, que es de la radio, que Dios la bendiga, la salud.
0: La pronta recuperación, bueno, sí. Claro que sí, claro que sí. ¿Algún temita que quiere escuchar? ¿Algún tema que quiere escuchar usted?
1: El pollo fuerte y la
0: arboleda
1: mataron a la paloma.
0: Ya, mataron a la paloma, listo.
1: Gracias, que Dios lo bendiga.
0: A usted también, que Dios me lo bendiga. 5:34. Nos vamos a la música, por supuesto que sí. Y esto viene con los charros de Lumaco, que me pidieron los charros de Lumaco. Ahí me pidió Pablo del Charro del Maco, me pidió, ahí acá viene esto que viene con, bueno, 5:34, güey, 5:34.

tenemos 5 de la mañana, 5 de la mañana con 38 minutos, hombre, 5 con 38, por supuesto. 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Los rancheros de plata también me pidieron la temporera y acaba la temporera, por supuesto que sí. 5 de la mañana con 39 minutos, las 5 con 39.

0: ya tenemos las 5 de la mañana con 44 minutos, 5 de la mañana con 44 minutos, sí, para todos nuestros auditores que ya están despiertos desde muy temprano, a quienes van rumbo a sus trabajos, a la chamba, a los trabajadores del campo, a los comerciantes, a todos los conductores, a las dueñas de casa, a las jefecitas y también a los estudiantes y a todos los que comienzan una nueva jornada con esfuerzo y con esperanza. Desde acá los saludamos desde el Despertar Ranchero. Con Quique Pistolas, vamos a la línea telefónica, vamos a la línea, a ver a quién tenemos por acá. Buenos días. Buenos días por ahí. ¿A quién tenemos en línea? Hola. Se fue el cuatecito. No, vamos a ver acá, ¿quién nos toca? Mataron a la paloma. Sí, los amigos de Loica, esto que sí, nos vamos a la música. 7:40, ¿cuál 7, hombre? 5. Ya te quieres ir temprano, ya seguramente ya te dio sed, hombrón, seguro. Todavía falta, hombre. Las 5:47, línea telefónica, ¿quién tenemos en línea? Hola, buenos días.
1: Buenos días.
0: Sí, ¿con quién tengo el gusto por ahí?
1: Con Jaime Núñez.
0: Eugenio, ¿cómo dice que le va? ¿Cómo dice que le va, cuate?
1: Don Jaime Núñez.
0: Ah, don Jaime, ¿cómo está don Jaime?
1: Bien, don. Bendecido para el hermoso programa.
0: Gracias, don Jaime, gracias. Estamos para ustedes. ¿Algún temita? ¿Quieres saludar a alguien?
1: Sí, con un tema de los rancheros del Río Maule.
0: Los rancheros del Río Maule, ¿ya?
1: El señor de las canas.
0: El señor de las canas, ya listo. Ahí le vamos a poner el señor de los pelitos blancos, así que tranquilo nomás, ya. Para saludar a alguien, ¿quieres saludar a alguien?
1: A mi esposa, Violeta.
0: Eso, mándale saludos, pues hombre, mándale con ganas los saluditos. Ay, que anda ahí clarito, ya, listo. 5:46, las 5:46, a ver, nos vamos al teléfono, aló, buenos días. Hola. Buenos días. Ya no quieren contestarlo, güey, ya nos vamos, a la música y nos vamos. Mataron a la palomita, mataron a esa palomita que anda dando vuelta por ahí. Aló, buenos días. Sí, con él mismo, ¿con quién hablo yo?
2: Amaneció bien.
0: Sí, bien, ¿con quién hablo?
2: Con Isabel de Garolán.
0: Hola, Isabel, ¿cómo estás? ¿Cómo dice que le va?
2: Un poquitito, un trozo de garganta.
0: ¿Qué le pasó?
2: Resfriada, creo.
0: ¿Está resfriada?
2: Parece.
0: Ay, ay, ay, hay que hacerle una frieguita nomás.
2: Sí. Claro. Pero no le pasa luego.
0: Eso que sí. ¿Quieres saludar a alguien, Isabel?
2: ¿Lo va a acompañar mañana, don Chiqui?
0: ¿Cómo?
2: ¿Lo va a acompañar mañana y el
0: día? Por supuesto que les voy a acompañar mañana desde las 5, los voy a acompañar a todos.
2: ¿El sábado también?
0: También el sábado, qué tantito, sí, claro.
2: Oigan, que el lunes, el día radial, también me trabajo, ¿no?
0: El lunes también, yo trabajo, sí, trabajo todos los días, el que calma y que 40 horas, no, acá trabajo todos los días, ¿no?
2: qué bueno.
0: Claro, eso que sí.
2: Estamos acostumbrados a despertar temprano con usted.
0: Eso, que sí, yo los levanto tempranito. A las que andan abrigaditas y a las que están destapadas se los tapo con la buena música. No me
2: Yo ya estoy lista para levantarme.
0: Ay, así, jefecita, hacer los frijolcitos, hacer el tecito, hacer calentito, un cafecito calentito a esta hora. Y le mete dos copitas de...
2: ¿De
0: valiente? Sí, ¿qué tanto? Para que haga su... Para que se le vaya el resfrío, claro que sí. Oye, Isabelita. Oye, Chávez, claro, no, póngale y se va a acordar de mí. Póngale nomás y va a decir, en el nombre de Quique Pistolas me voy a tomar este y vas a ver que te va a hacer sudar hasta los pelos.
2: Ojalá sea así.
0: Oye, Chávezita, ¿quieres saludar a alguien?
2: A toda la gente que está escuchando la radio, que son muchos.
0: Eso que sí.
2: Principalmente,
0: ¿quieres pedir algún temita?
2: Sí.
0: ¿Cuál?
2: Mis dos vicios por los pumas de Río Carso.
0: ¿Cómo me dijo?
2: Mis dos vicios.
0: Pumas de Río Claro. Los pumas del Río Claro. Ya listo, ahí le vamos a programar, ¿ya?
2: Inscríbame ahora para adentro, que lo voy a llamar todos los días.
0: Sí, ya estás escrito, póngale nomás, si a mí me gusta. A mí me gusta que me llamen todos los días. Pero no le cuentes a nadie, entre tú y yo nomás, ¿ah, ya? Gracias, cuídate, Isabel, cuídate. Bueno, 5:49, 5:49, línea telefónica. La línea telefónica descansaron toda la noche, ahora están trabajando. Acá cuando llega Quique Pistolas, porque Quique le pone bueno. A línea telefónica, aló, buenos días.
3: Señor, muy buenos días.
0: Guste saludarlo, amigo mío, buenos días, guste saludarlo. Un aplauso para usted, un aplauso a ti. Gracias, gracias por estar en la sintonía de la Radio Tropical Latina, oiga. ¿De dónde nos está llamando? ¿De dónde nos llama?
3: De Molina.
0: De Molina, un aplauso para Molina, y un aplausote, oye.
3: Quiero escuchar una canción, si es posible.
0: ¿Cuál sería, amigo mío? Se te olvidó, te pusiste nervioso allí.
3: De los llaneros de Molina.
0: Los llaneros. Neros de Molina, ¿cuál temita?
3: Cualquiera de ellos, ¿no?
0: Cualquiera de ellos, a ver. Cualquiera de ellos. Voy a ver si está ese tema, ya cualquiera de ellos. Listo, no se preocupe.
3: Cuídese bien, cuídese mucho. Bendiciones.
0: De igual manera para usted, bendiciones, bendiciones. 5:50 y nos vamos a la música, nos va a ver qué es lo que dice por acá. Hola, don Quique, ¿cómo está? El alma de la RTL, me gustan la calandria. Me acuerdo de mi abuelita, era muy diabla la señora, dice, mira. Ojalá conocerlo algún día. A mí, claro que sí, con cariño. A los auditores se le ha ganado con creces. Gracias, gracias, gracias, gracias. Por supuesto, poquito a poquito trabajando. No trabajando, por supuesto que sí. Vamos a buscar la calandria. Calandria, sí. Poquito a poquito, uno solamente trata de complacerlo a usted, nada más. Y si a usted le caí bien, qué bueno. Y así tráiganme algo para tomar. Y nos vamos a la música. Mataron a la paloma, mataron a la paloma.

53, güey, las 5:53, por supuesto que sí, ya estamos del día, saludando a Roberto, y día 17, por supuesto, 17 de septiembre. Oye, es que ya me está dando sed. Oye, ayer me compré un chimbombo de esos, de ¿cómo se llama? De vino. Para hacerme un terremoto, me compré uno de piña, una casata de piña, y me regalaron la, ¿cómo se llama? La granadina me regalaron. Eso que sí, ya estoy listo. 5:54, güey, acá estamos en el despertar ranchero.

0: 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Y nos vamos a los caminos de la vida, me pidieron. Los caminos de la vida de los caminantes. Los caminos de la vida, claro que sí. 5 de la mañana con 57, ya hombre.
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3: Son las 6 de la mañana, con 2 minutos.
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0: Oye, aquí estamos 6 de la mañana, ya con 5 minutos, 6 de la mañana con 5 minutos. Recuerden que mañana hay programa, para mí no hay feriado, no hay feriado, no hay 40 horas de trabajo, no. Las 6 de la mañana, las 6 de mañana con 6 minutos, por supuesto que sí. Y esperamos que esta mañana, a cada hogar, que llegue la alegría a través de la música, a través de que los acompañe aquí, que Pistola, por supuesto. Afuera las preocupaciones, porque llegó el despertar ranchero, claro que sí. A todos los que se vienen integrando. Que llegamos esas ganas de seguir adelante, por supuesto, sí. Que la vida no siempre es fácil, pero cada amanecer nos recuerda que siempre existe una oportunidad para comenzar de nuevo, cuate. Para corregir nuestros errores, para luchar por nuestros sueños y avanzar con más fuerza cada día más. Así que póngale ganas a la vida. Acá en el despertar ranchero. ¿Qué es lo que nos dice por acá? A ver, ¿qué es lo que dice? Hola, buenos días. Quería pedir una canción, Los Apasionados. Déjeme ponerlo. Los Apasionados, ya, para saludar a mis hijos Manuel Marchán, José Marchán y mi señora Marixa Valenzuela, de parte de Alejandro Marchán. Ellos son de Romeral y los mando un saludo cordial también para ellos. Ay, ellos son clientes de nosotros, sí, ellos ya pertenecen a esta iglesia ya. 6 de la mañana con 7 minutos, las 6 con 7. A ver, ¿a quién tenemos acá? Un audio que me mandaron, a ver.
1: Buenos días, mi cuate.
0: Hola, güey. Qué
1: pistolones.
0: Eso.
1: ¿Usted me podría tocar el tema?
0: ¿Cuál?
1: Tu ingratitud. Con los cuatereros del sur. Octavio.
0: Gratitud.
1: Desde don Sebastián de Rauquén.
0: Eso, tu ingratitud. ¿Cómo
1: gracias.
0: ¿Cómo dijo, cuate? A ver, vamos, escuchamos.
1: Buenos días, mi cuate.
0: Hola, güey.
1: Qué pistolones.
0: Eso.
1: ¿Usted me podría tocar el tema de ingratitud?
0: Ya.
1: Con los cuatereros del sur.
0: Cuatreros.
1: Octavio.
0: Ya.
1: Desde don Sebastián de Rauquén.
0: Eso, don Sebastián. Gracias. Ay. Bueno, don Sebastián de Rauquén. Ahí nos vamos a la música. Claro que sí, le vamos a tocar los temas, por supuesto que sí. Me pidieron medias negras. Mira, ¿cómo sabe? Las 6:08. Hoy vamos a saludar a la frecuencia de la radio, que no le he saludado. Ya me mandaron un WhatsApp, ya le vamos a saludar. De acá de Curicola, 95.5. ¿Hasta dónde disparamos? Escúcheme bien, nos vamos hasta San Fernando, que ya estamos conectados con San Fernando, claro que sí. A través de la 99.7, Talca, la 910 AM, Linares, la 95.3, Cauquenes, la 103.7, Constitución, 95.7, Pichilemo, la 106.3, Licantén, 99.3, Iloca, 98.5, Duao, 93.7, Bichuquén, 99.7, Lolol, 90.1, Paredones, 89.1, Pencahue, la 103.7, Curepto, la 100.9. Eso, 6:09. Saludos cordiales para Francisco Arévalo, que está en la sintonía. El hombre, le mando un saludo. Gracias por la payita. Gracias, me mandó una paya, pero es para mayores de 18 años, oye. Buena la paya. Saludos cordiales, claro, por supuesto que sí, nuestro reportero ciudadano, nuestro reportero que recorre todas las ciudades.
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0: Todo Curicó, claro, y parte de Curicó se va para San Fernando, se va para aquí, para Talca, se va el hombrón, ¿eh? Sí, por supuesto, un saludo cordial. Y para mi brother, la otra vez se enojó, también no lo saludé, y me dijo, lo saludas al puro Francisco. Para Cristian Aguirre le mando mis saludos cordiales también, claro que sí. Ya tenemos que vernos, ¿eh?
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0: Creo que vamos a adelantar el viernes vamos a adelantarlo por hoy día. Las 6:10, para todo mi cuate, para todos, para mi Cristian Aguirre, mi pana, mi brother, mi bacano, mi chévere, mi pulenta, mi bacán, chévere, que sí, le mando saludos.
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0: 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Y nos vamos, medias negras, qué tantito.

Y continuamos las 6:13, las 6:13, sí, por supuesto que sí, así es que estamos en el Despertar Ranchero con Quique Pistola, claro que sí. Acá tenemos ya la línea desocupada, para que lo tengo desocupada, esta y esta otra también, las dos. El 75-250-41-41. Esa es una. Y la otra, el 75-232-80-21. Ya viene también dos vicios de los Pumas del Río Claro, sí, dos vicios. Primero vamos a venir el tema de los rancheros del Río Maule. El señor de los pelitos blancos, o sea, de las canas. Las 6:14, güey. Aquí estamos. Tenemos nuestro WhatsApp también para que nos puedan escribir al WhatsApp. Sí, para que usted nos escriba, mande sus saludos.

0: No tanto.
1: Ya. Vamos ahí a buscarlo, ¿ya? Gracias, gracias. Qué bueno, güey. Aquí, gracias por entretenerlos. Yo lo hago por entretener porque la pasión lo tengo acá en el corazón para todos ustedes. Este corazón es grandísimo, así que caben todas. Claro que sí, las 6:15 y nos vamos a la música. El señor de los pelitos blancos, o sea, de las canas, hombre, de las canas.

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1: Qué bueno.
2: Que tenga un bendecido día, que le vaya lindo.
1: Gracias.
2: Cuídese mucho. Ya. Si toma, pase las llaves.
1: Ay, ahí no toma.
2: Que lo pase lindo, cuídese. Regálenme una cancioncita al gusto suyo. Ya. Y le saludo al Rucio y a toda la audiencia, a todos los que están en la mañana acompañando.
1: Ya, buenita. Oye, Ruciecito, que me estás quitando la pega. Me estás quitando la pega, hombre. Ahí le vamos a poner a la música, por supuesto. Y ahora viene mis dos vicios. Este para saludar.
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1: a Isabel, que nos pidió este tema, por supuesto que sí. Las 6 de la mañana con 22 minutos. 6 con 22 minutos acá en el Despertar Ranchero. Con todos ustedes. Disfrutando la buena música en la mañana, por supuesto, alegrarle la mañana. Eso que sí, levantémonos con el ánimo, pongamos una sonrisa en el rostro y confiemos que hay Quique Pistolas para rato, hombre, para rato con mi pistolón. Ay, ay, ay, no. 6 de la mañana con 22 minutos, las 6 con 22 y nos vamos a la música, mis dos vicios.
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Eso que sí, 6 de la mañana con 26 minutos, las 6 con 26, güey, así que a levantarse, a levantarse. Ay, muchas veces, acá en el Despertar Ranchero, con una canción, un abrazo, de eso quedo yo, una cancioncita buena y un abrazo quedo yo de esos apretadicisísimos. Puede cambiarse el día, cuate. Así que adelante, nomás adelante, escuchando el Despertar Ranchero. Por eso que nosotros desde esta humilde radio queremos enviarle un saludo lleno, pero lleno de afecto, decirle a todos ustedes felices fiestas patrias. No se rindan, no se rindan. Aunque el camino sea largo, aunque existan dificultades, aunque una de las puertas se cierran, ahí va a estar la Radio Tropical Latina para escuchar la buena música. Y esa puerta sí que se abre, y que se abre bien, güey. Las 6:27, minutos 6:27. Acá viene por acá. ¿Qué es lo que me dicen los llaneros de Molina? Que viene, ¿qué me dice acá? Homenaje al campesino, claro que sí. Acá le ponemos 6 de la mañana con 27 minutos, 6:27. Acá en el Despertar Ranchero con Quique Pistolas, en la 95.5 aquí en Curicó. Y de acá disparamos para todas las frecuencias que ya están asignadas, por supuesto. ¿En dónde? En la región de O'Higgins, en la región del Maule y parte de la región del Ñuble. ¡Qué bueno, qué bueno! Y ya muy prontito me dieron la noticia ayer a las 1 de la mañana que muy prontito ya vamos a ser internacionales, pero no le cuentes a nadie. Eso que sí, vamos y nos vamos a la música. Llaneros de Molina.

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0: Son las 6 de la mañana con 32 minutos.
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0: Y ya tenemos las 6:38 a.m, güey. Las 6:38. Aquí estamos en el Despertar Ranchero con Quique Pistola. Sean todos bienvenidos. A los que se vienen levantando, a los que se vienen levantando, le damos la bienvenida, sí, comenzando el día jueves, día, por supuesto, con bastante energía, con esta energía positiva, con mucha alegría. Acá en la Radio Tropical Latina, por supuesto. Y con esa energía recontra positiva. Ya, nos vamos a ver a la línea telefónica. Buenos días.
1: ¿Cómo están, Quique?
0: Bien, aquí estamos. ¿Cómo dice que le va, güey?
1: Muy bien, ya preparando los terremotos por ahí, pues, oigan.
0: Ah, los terremotitos, oiga. A ver, ¿qué trae el terremoto? A ver.
1: Oiga, ¿sabe qué? Quería hablar de otra cosa yo, del tema de los terremotos.
0: A ver.
1: Usted sabe que llegó una persona aquí en Sarmiento.
0: Ya.
1: Yo doy este aviso ahí para toda la gente que le cuesta contar sus monedas, así para el 18, que ya vengan aquí a Sarmiento en del Panchi Panchi.
0: Ya, a ver, no me haga publicidad, güey.
1: Ya.
0: Díganme, no, nada que ver, porque si se pone, sí.
1: Ya, entonces le pido un tema si le molesta a uno.
0: Eso, póngale, no me el temita.
1: Ya, deme un tema de los terribles norte del Carretonero.
0: Ya, terribles del norte, el Carretonero.
1: Ya, buenos días, gracias.
0: Listo, que esté muy bien, gracias. 6:40 a.m, las 6:40. Y nos vamos a la música que dice, a ver qué es lo que dice por acá. Viene por acá, viene caminando. Los apasionados, a paso firme. Los apasionados que me pidieron también. Los apasionados, claro que sí. 6:40 a.m, las 6:40 acá en el Despertar Ranchero, por supuesto que sí.
2: ¡Qué buen caballo!
0: 6:40 a.m, señor. 75-250-41-41, línea telefónica, 75-232-8021. Y el WhatsApp, el más 569-6741-4765, claro que sí.

0: con 45, güey, claro que sí, el gran gestor inmobiliario Jorge Godoy Valenzuela, sí, él es de verdad,
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0: 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A ver, ¿qué es lo que nos dice por acá este güey? Hola, muy buenos días, ¿cómo está? ¿Podría tocarme el tema Pedro y Pablo de los Tigres del Norte? Claro que sí, claro. Pedro y Pablo, a ver, pongámosle. Pedro y Pablo, claro que le ponemos. De los Tigres, claro que sí. Acá estamos en el Despertar Ranchero, las 6 de la mañana con 47 minutos. 6, este que sí. Aquí se me levantó el ánimo, más ánimo de lo que necesito. A ver, escuchemos, a ver cómo está el ánimo también de ella. Claro. 6 con 47, y si le salió mal en levantarme el ánimo, ella manda otro mensaje y me levanta más el ánimo.
2: Hola, Kiki Victoria, ¿cómo estás?
0: Bien.
2: ¿Cómo
0: bien.
2: Pero qué bien.
0: Sí.
2: Acá está su auditora para levantarle el ánimo.
0: Eso.
2: Y dejárselo, pero bien arriba, ¿eh?
0: Sí.
2: Un gran abrazo a ti.
0: Gracias. Gracias, acá estamos en el Despertar Ranchero. Eso.
2: Hola, Kiki Victoria, ¿cómo está? ¿Cómo amaneció?
0: Bien.
2: Pero qué bien.
0: Sí.
2: Acá está su auditora para levantarle el ánimo.
0: Sí.
2: Y dejárselo, pero bien arriba, ¿eh? Un gran abrazo a ti.
0: 6 de la mañana con 48, sí, que estoy con ánimo, claro que sí.
1: La triste historia de un ranchero enamorado.
0: Oye, acá estamos, nos vamos, a ver, ya son las 6 de la mañana con 48 minutos, güey, 6 con 48, los cuatreros del sur, tu ingratitud también me lo pidieron, tu ingratitud. Así que aquí va, porque cuando Quique Pistolas se lo pone el tema, claro que sí. 6 con 49 en el Despertar Ranchero, por supuesto, y nos vamos a la música.

0: pienso que sí, 6:53 de la mañana, las 6:53. Aquí estamos en el Despertar Ranchero para todos ustedes que se vienen integrando a la programación. Por supuesto que sí, por supuesto que sí. Aquí estamos para entregarle nosotros la buena música. Oye, recuerda que hoy día 17. Hoy día también se inaugura la fonda. Ay, ay, ay, no más. Ahí vamos a estar. Voy a ir con mi pañuelo, a ver si me toca un piececito de cueca, claro que sí. Mañana hay programación desde las 5 de la mañana, pero los necesito. Necesito que traigan su payita. Claro, con bait. Mañana va a ser con paya. Si no, no entran. Claro, claro que sí. Oye, ¿me saldrá una paya a mí? A ver, déjame pensar, cuate. A ver, ¿qué payita me puedes dar? Atento. Pónganlo. Escúcheme por el ombligo, sí. A ver. Brindo por la mujer de esta tierra tan hermosa. Y por el tatita Dios, que los hizo tan buena moza, cuate. Ay, ay, ay, nomás un aplausote. Eso que sí. Y viva Chile, viva la cordillera, viva mi pueblo y la mujer chilena que también viva. Ay, ay, ay. Chile es muy bonito, Chile es de todo mi amor y por eso yo lo quiero con todo mi corazón, güey. Eso, las 6:55. Mañana todos con su paya, si no, no entran, les digo al tiro. Eso que sí. A ver, ¿qué toca por acá? ¿Qué música toca? Ah, ya vienen los ojitos negros que me pidieron, los ojos negros. Vamos a la línea telefónica, a ver a quién tenemos en línea. Aló, buenos días.
1: Hola, mi amigo Quique.
0: Hola, ¿cómo está, güey? ¿Cómo dice que le va? Buenos días.
1: Bien, pues, ¿y usted?
0: Aquí estamos tempranito, pues, hombre, sentaditos, peinaditos, para poder entregar la buena música y al levantar el ánimo. Esto que sí.
1: Claro, güey, hace levantar como a las 4 de la mañana, güey.
0: Eso que sí, pues, pero con la buena música. ¿De dónde?
1: Buena.
0: Eso, un aplauso para usted también, un aplauso. Arriba el ánimo. Oiga, ¿de dónde me está llamando?
1: Su amigo fiel, pues, de aquí, de la obra, pues,
0: de Jaimito. La obra, Jaimito, es que me llaman tantos, oiga, de la obra. Jaimito, cuéntame, ¿quieres saludar a alguien?
1: No, quiere. Gracias a Dios, nomás que nacimos con otro día de vida, ¿no?
0: Eso que sí, algún temita que quiera escuchar.
1: Póngase una cueca.
0: Una cuequita, ya viene la cueca. Vamos a ponerle
1: Hermanos
0: una
1: Campos.
0: Hermanos Campos, ya le ponemos los Hermanos Campos. La cueca que viene, la cueca, por supuesto que sí. Tempranito a las 5, ya toqué un piecito cueca. Tempranito inicié con la cueca, claro. Ahorita le vamos a poner de nuevo, así que no se preocupe, güey.
1: Ya, que lo pase bien para la fiesta, para los
0: tíos. Eso que sí, mañana de nuevo, mañana tempranito, todos con su payas.
1: No, le toca mañana trabajar.
0: Yo trabajo nomás, que tantito le pongo, bueno, nomás que para.
1: Hay que ganar plata.
0: Eso, qué tantito, sí o no. Claro. Que y le ponemos, bueno, mañana nomás.
1: Ya, don Quique, que esté bien.
0: Gracias, se me cuida, güey. 6:57, las 6:57, ya acá en el Despertar Ranchero. Eso que sí. Qué bueno se ganara plata, güey. A ver, ¿qué horas son? 6:57, sí, 6:57. Nos vamos al temita, vamos al tema, por supuesto que sí. Ojitos negros. Los ojos negros. Dice que nunca engañan. Ay, ay, ay. Ahora todos se van a pintar de negro, güey. Eso, güey. ¿Qué pasó?

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3: Son las 7 de la mañana. Con un minuto. 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

0: ya estamos a las 7 de la mañana con 7 minutos. 7 con 7 minutos, por supuesto, que sí, acá en el Despertar Ranchero para todos ustedes.
1: Lo que ha pasado.
0: Que este día que estamos ya nosotros, ya que estamos acá conduciendo el programa, que este día esté lleno, cargado de muchas bendiciones, de salud para todos ustedes y empezar con nuevas oportunidades, claro que sí. Que tan difícil es la vida, que sí, es difícil, si no todo fuera fácil, claro que sí. Eso. Este temita que viene, este tema que viene, a ver, me lo pidieron allá de la felicura, a ver.
2: Ya, mi pistolón.
0: Ya.
2: Que tenga un bendecido día, sí. Que le vaya lindo.
0: Ya.
2: Cuídese mucho.
0: Ya, siempre.
2: Si toma, pase las llaves.
0: No me gusta.
2: Que lo pase
0: nadita,
2: lindo, cuídese.
0: Nadita.
2: Regale una cancioncita al gusto suyo.
0: Ya.
2: Y le saludo al Rucio y a toda la audiencia, a todos los que están en la mañana acompañando.
0: Eso, que sí, por supuesto, que sí. Y va a venir el temita. Y a ver qué es lo que nos dice. Este sí que buenísimo.
3: Tiki Pistola.
0: Hola.
3: Quiero pedir una canción.
0: Sí,
3: de los Tigres del Norte. Ya. Me regalo contigo.
0: ¿Cómo?
3: Por favor, ya. Gracias.
0: ¿Cuál es el temita? Que no le escuché, a ver.
3: Tiki Pistola.
0: Ya.
3: Quiero pedir una canción. De los Tigres del Norte. Me regalo contigo. Por favor, ya. Gracias.
0: Me regalo conmigo. Contigo, hombre, contigo. Yo pensaba conmigo. Los Tigres del Norte. Y ahí le vamos a anotar, por supuesto que sí, le anotamos 7 de la mañana con 9 minutos, las 7 con 9. Un aplauso para todos ustedes que están en la sintonía. Y esto viene y dice así, 7 con 9 minutos, las 7 con 9.

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0: ya llegamos 7 de la mañana con 18 minutos, las 7 con 18, güey, aquí estamos, aquí estamos. Nos vamos hasta las 8 donde viene la noticia, por supuesto que sí. Ya viene la cueca de los hermanos Campos, ya estamos listos y preparados, a ver cómo estamos, ya están listos los hermanos Campos, ya están listos, un aplauso. Porque estamos a 17 de septiembre. Esto, que estamos en fiesta patria, ya le vamos a poner bueno, acá le vamos a poner bueno, por supuesto que sí. A ver, ¿a quién tenemos por acá? ¿Quién tenemos? ¿Qué es lo que dice este güey? A ver, pongámosle el audio también, sí, que nos mandan audio.
1: Hola, hola, hola, ¿cómo está mi querido Quique Pistola?
0: Bien.
1: El mero, mero, mero de la RTL.
0: Eso que sí.
1: Un gran saludo para usted y sus colegas ahí.
0: Ángela, aquí estamos, aquí
1: quería
0: estamos.
1: Saludar a toda la gente de Santa Elena Agrícola, Santa Elena, mano.
0: Ya, está ahí haciendo publicidad también ya.
1: A todos esos trabajadores de ahí, claro. De la empresa.
0: Ya.
1: Que desearles un feliz 18, unas felices fiestas patrias.
0: Bueno.
1: Y ahora al mediodía ya nos juntaremos ahí.
0: Ay, ay, ay, cómo
1: ir a para comer alguito nomás ahí. Unos ir a hacer tres corderos nos vamos a mandar.
0: Seis corderitos.
1: Pero las mujeres no comen mucho cordero, así no que comen. Hay que tener otras cositas también ahí.
0: Hay que tener un pescuezo
1: para ella.
0: De pollito puede ser.
1: Un gran abrazo para toda la gente linda.
0: Gracias.
1: Todas esas chulonas.
0: Ay,
1: ahí,
0: ay, ay, güey.
1: Felices fiestas. Un abrazo grande, Kiki, de esos que te hacen doler las costillas, mano.
0: Claro que
1: y
0: sí.
1: Como
0: claro
1: siempre, sí. No se olvide aceitar ese pistolón,
0: no,
1: hombre.
0: Claro que no. La pistola está bien. Eso, bien afeitadita. Gracias. Por supuesto que sí, le venemos, le ponemos la buena música. Claro que sí. Eso.

0: 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Quítate de aquí, por cierto, antes que te hagas un bar.
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0: Son las 7 de la mañana, con 30 minutos.
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0: tenemos? Tenemos las 7:39 minutos, 7:39. Recordemos que hoy día 17 de septiembre está Día Onomástico Roberto, así que le mandamos un saludo a todos los que se llaman Roberto, tan Día Onomástico, claro que sí. Oye, que todavía tenemos tiempo para poner un par de temas todavía, por supuesto. A ver, vamos a desocupar esta y esta otra también. Ya las dos líneas telefónicas están separaditas para que me puedan llamar. A ver, ¿a quién tenemos por acá? Claro que sí, a ver, por acá, escuchemos el audio.
1: Chiqui Pistola, que pase un feliz 18 junto a su familia.
0: Gracias.
1: Que lo pase súper bien.
0: Ya.
1: No ande zapateando de fonda en fonda, ¿eh?
0: No.
1: No ande disparando para todos lados. Cuídese, Pistola.
0: No.
1: Así que pórtese bien, ¿eh?
0: Me porto
1: bien. Un gran abrazote, que lo pase lindo, lindo.
0: Ay, ay, ay, güerita. Oye, si tienes que escucharme mañana, si voy a estar todos los días trabajando en la mañana. Gracias por tu saludito, gracias por esos saludos grandes, gracias, por supuesto que sí. Las 7:40 minutos, pero ¿cómo vamos a patear en otra fonda? ¿Cómo es eso? A ver.
1: Pistola, que pase un feliz 18 junto a su familia, que lo pase súper bien. No ande zapateando de fonda en fonda, ¿eh? No ande disparando para todos lados. Cuide su pistola. Así que, pórtese bien, ¿eh?
0: No,
1: un gran abrazo,
0: bien.
1: Que lo pase lindo, lindo.
0: Y si yo me porto bien, si es que me porto bien, claro que sí. 7:41 minutos. Oye, hace poquito se me había soltado una canción, ¿eh? El de Los Terribles del Norte, El Carretonero, que no la habíamos tocado muy completo. Acá se lo ponemos completo, claro que sí. 7:41. Se había saltado. Se tomó otro tema, no sé qué habrá pasado, pero se había tomado otro tema. Pero acá le ponemos, bueno, El Carretonero, El Terrible del Norte, para que... Acá viene completo, sí, viene con chucrú, viene con mayonesa, viene completo.

tenemos 7:45 a las 7:45 todavía. Falta algunos temitas, por claro, algunos temas todavía, por supuesto que sí. Y esto también es importante, muy importante, que es importante, miren.

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Y me pidieron que te temita, por supuesto. Una carta y un clavel, me dijeron. Ponme la carta y un clavel, Kike Pistolas. Eso, y yo se lo voy a poner. 7:48, 7:48. Y nos vamos a la música, claro.

0: Ya estamos llegando, queridos amigos, amigas, llegando casi ya al final. Por supuesto que a los que les pido mil disculpas si no puede tocar el tema que me estaban solicitando, por supuesto que sí. Estamos llegando a una edición más, al final de una edición más, por supuesto. Del Despertar Ranchero, aquí con Quique Pistolas. Claro que sí, gracias, le agradezco a todos por la cordial sintonía de aquí en la Radio Tropical Latina, junto a su amigo, como siempre, Quique Pistolas. Ha sido un verdadero gusto poder acompañarlos el día de hoy, durante esta mañana, compartir de la buena música y entregarles también los saludos, los cariños, y la verdad que me siento muy agradecido. Así que tengan, que pasen un bonito día, y acá viene usted, señor. Me pidieron usted, señor, y acá, espérate todavía, güey, todavía, ¿cómo dice que te va? Nos vamos, nos despedimos, gracias, 7:52 y nos vamos, gracias por estar con ustedes. Recuerden que mañana, nuevamente estamos acá, tempranito nomás mañana.
1: Cuídate, Juan, que ya
0: por ahí te andan buscando, quieto, hombre.

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0: mañana en punto.
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0: que ocultó cadáver de su madre para cobrar pensiones. Tres locales de casinos ilegales fueron clausurados por el municipio de Curicó. Previo a fiestas patrias refuerzan controles a carnicerías. Rangers, Curicó Unido y Santa Cruz buscan la desafiliación de Puerto Montt para salvarse y de caer al ascenso.
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0: Muy buenos días. ¿Cómo están ustedes? El esperado, tan deseado y esperado 17 de septiembre ya está aquí. Sí, pues, bienvenidos a las celebraciones de fiestas patrias. Derechamente, hoy día comenzamos con las cuecas, las fondas, las ramadas, las celebraciones. Oficialmente, en Santiago comenzaron ayer con las inauguraciones, ¿eh? Con baile de la cueca del presidente, con las payas del presidente, que de ahí lo vamos a estar escuchando. Y bueno, y hay un montón de actividades que ya comienzan el día de hoy. San Roberto, hoy día. Así que le mandamos un saludo a todos los Robertos que están de onomástico. Saludo a mi suegro Roberto Yarzún, a mi cuñado Roberto Yarzún. Hay más Robertos ahí que los saludaremos durante el día. Así es. Don Barti Roberto Núñez Retamal está a cargo de la puesta del aire, que les habla Sergio Peñalosa Calderón en la lectura de los textos informativos. Hoy comenzamos con mucha energía, ¿no? Porque derechamente 17 de septiembre comienza, ¿no es cierto?, las celebraciones de fiestas patrias. En algún momento se pensó, se buscó de que este día 17 de septiembre fuera feriado, ¿no? Y fuera feriado para poder continuar con las celebraciones y que tuviéramos 4 días de fiesta, un fin de semana de XL. Sin embargo, eso no prosperó, no hubo acuerdo en el gobierno, los plazos legislativos no se dieron y no hubo oportunidad para que avanzara en el Congreso ese proyecto que permitía que el día 17 de septiembre fuese feriado. Pues bien, aquí estamos, pues, iniciando estos días tan esperados, tan para algunos tan deseados y para otros también para disfrutar en familia, para disfrutar con su gente. Algunos salieron de la ciudad de Curicó, se notó. Por lo menos estábamos conversando con Barti Núñez antes de entrar al aire. La gran disminución de vehículos en las calles, ¿no? Bajaron las congestiones vehiculares. Hay establecimientos educacionales que no están funcionando. Los servicios públicos o los funcionarios públicos trabajan hoy por ley. Por ley, ojo, es por ley. Hasta las 12 del día. Después se van a su casita. La gente también hoy día, en general, las empresas, todas las instituciones, le dan mediodía para que aprovechen de comprar. En realidad, a algunos se les paga el aguinaldo justamente el día 17. Y algunos aprovechan de ir a comprar, porque además los supermercados cierran tempranito hoy día. ¿Sí? Sí, pues hay algunos que se les paga hoy día el aguinaldo, a otros no reciben directamente aguinaldo. Pero déjeme decirle una cosa, hasta las 19, 20 horas nomás, para ser más específico, va a estar los supermercados, ¿ah? No vaya a esperar usted a última hora como que, ay, a las 9, vamos a las 9, que está más desocupado. No, a las 8 ya tiene que estar cerrado. Y mañana no hay supermercado y el sábado tampoco hay supermercado, para que no se confíe. Lo que sí va a haber mañana, 18 de septiembre, es Fericur. La Fericur va a estar en horario normal, funcionando sin ningún problema mañana festivo. Feriado irrenunciable. Y hoy día tiene extensión la Fericur. Siempre cierra a las 3, 3 y media de la tarde. Hoy día hasta las 4. Para que aproveche. Y la Fericur vuelve a funcionar de manera normal el domingo. El 19 va a estar cerrado. ¿Ah, sí? Las pescaderías el sábado 19 van a estar afuera. Es un dato que me pasa Barti, ¿eh? Que siempre anda buscando marisco el día 19 de septiembre. ¿Sí? ¿Está confirmado eso? Gracias, Barti. Las pescaderías van a estar en el frontis de la Filicur funcionando el día sábado 19 de septiembre. Bueno, y con esto de que mucha gente va a salir de viaje, obviamente que hay fiscalizaciones. Hoy día, a las 12 del día, se pretende hacer un punto de prensa para poder dar a conocer el trabajo fiscalizador de las instituciones que están a cargo de esto, ¿no? Tanto Carabineros como la CONACET y otras entidades que estén involucradas en este sentido para prevenir accidentes de tránsito, toda vez que también, como aumenta el flujo vehicular en la locomoción colectiva, los trabajadores de la locomoción colectiva también trabajan el doble, ¿no? Bien, vamos a partir con las informaciones del sector policial. Bueno, y declararon culpable a la mujer que mantuvo oculto el cuerpo de su madre para continuar cobrando su pensión en Curicó. El caso quedó al descubierto en el año 2021, cuando el cadáver fue encontrado en estado de momificación al interior de una vivienda en el sector Aguas Negras. La fiscalía acreditó además la utilización de documentación falsa para acceder a prestaciones económicas. Un veredicto condenatorio obtuvo la fiscalía de Curicó en contra de Ketty de las Mercedes Castro Reyes Cáceres, luego de que una investigación iniciada tras el hallazgo del cuerpo momificado de su madre permitiera establecer que mantuvo oculto su fallecimiento para continuar accediendo a las prestaciones económicas asociadas a esta mujer. El caso salió a la luz el domingo 25 de julio del año 2021, cuando el cadáver fue encontrado al interior de un inmueble del sector Aguas Negras de Curicó, donde permanecía en estado de momificación. El hallazgo dio origen a una investigación por parte del Ministerio Público que posteriormente derivó en un juicio oral. El fiscal jefe de Curicó, Miguel Gajardo, explicó que las diligencias permitieron establecer el propósito económico detrás del ocultamiento. Efectivamente, la señora Ketty Castro Cáceres había mantenido oculta a su madre fallecida con la intención clara de aprovecharse de las pensiones de Montepío que ella percibía de la Caja de Previsión de la Defensa Nacional, sostuvo el persecutor. De acuerdo con lo acreditado durante el proceso, Castro Cáceres falsificó cartas poder que posteriormente fueron presentadas ante la Caja de Previsión de la Defensa Nacional, CAPREDENA, para obtener estos recursos. Según la Fiscalía, mediante este mecanismo, la acusada recibió alrededor de 4 años de prestaciones indebidas. Para ello falsificó cartas poderes, las cuales presentó con la entidad CAPREDENA para la obtención de estos dineros, recibiendo alrededor de 4 años estas prestaciones indebidas, explicó Gajardo. Bueno, los antecedentes fueron llevados al Tribunal de Juicio Oral y lo Penal de Curicó, instancia que acogió parcialmente los planteamientos formulados por el Ministerio Público. Según explicó el fiscal, algunos de los periodos considerados originalmente en la acusación de ya se encontraban prescritos, ¿no? Mientras que otros hechos permanecían dentro del periodo en que podían ser perseguidos penalmente. Entre los antecedentes acreditados durante el juicio se encuentra la presentación en 2017 de un poder falso ante CAPREDENA, hecho por el cual también se estableció la responsabilidad penal. La causa incorporó además la obtención irregular de prestaciones estatales correspondientes al periodo de la pandemia del COVID-19 y la incorporación de cargas familiares que no correspondían, generándose un perjuicio fiscal. El desarrollo del juicio tuvo además una prolongada interrupción. El proceso permaneció suspendido durante casi 1 año mientras se discutía una eventual inimputabilidad a la acusada. Bueno, durante ese periodo se realizaron peritajes, evaluaciones incluyendo diligencias del servicio médico legal y según los antecedentes entregados por la fiscalía, los análisis permitieron descartar la existencia de una condición de inimputabilidad que permitiera continuar con el proceso judicial. Tras retomarse el juicio y concluir los alegatos, el tribunal entregó finalmente un veredicto condenatorio. La causa aún no concluye completamente porque la lectura de la sentencia quedó programada para el próximo 25 de septiembre a las 13 horas, audiencia en la que el tribunal comunicará las penas que deberá cumplir Castro Cáceres y que determinará si corresponden penas efectivas o sustitutivas. Y muy probable, ¿eh?, que con el paso del tiempo esta mujer no cumpla algún presidio detrás de las rejas, ¿no? Que probablemente haya ahí una sustitución de pena, que se llegue, digamos, de alguna forma a un acuerdo entre la fiscalía y la defensa de esta mujer. Porque ya han pasado varios años, ¿no? Y yo tengo claro recuerdo, y seguramente ustedes también, cuando esto sucedió. Y lo que generalmente en este tipo de hechos se llama la atención, el comportamiento de las personas que cometen este tipo de ilícitos. Ciertamente la señora Kieti en algún momento también llegó hasta nuestros estudios de la Radio Tropical Latina. Entregó detalles de cómo habría sido algunos pasajes de esta situación. Mientras que explicaba también defendiéndose o tratando de defenderse del por qué lo había hecho. Y bien, nosotros como medio de comunicación le dimos el espacio, hicimos una entrevista en aquella época en exclusiva. Pese a todos los esfuerzos que queríamos conseguir, no hemos podido nuevamente conseguir la entrevista que en aquella época se realizó. Sin embargo, ya hoy día hay un juicio, una, digamos, culpabilidad que se le entrega a esta mujer por haber tenido a su madre fallecida durante tanto tiempo al interior de esta casa. ¿Y cómo queda todo este hecho al descubierto? ¿Te acuerda usted? Bueno, ella envió a su hijo. A su hijo que preguntaba en reiteradas ocasiones por su abuela, para saber del paradero de su abuela. Muchos decían que estaba en Santiago, que estaba en un hogar. Ella misma decía que se había ido a Santiago a ser cuidada en un hogar. Y tras la insistencia de su hijo, le dijo con esta palabra, o sea, yo lo recuerdo claramente: ¿quieres ver a tu abuela? Tu abuela está en su casa. Y el joven llegó hasta la casa ahí en el sector Aguas Negras, ingresó de manera que con bastante dificultad, y se dio cuenta de este macabro hallazgo en aquel momento. Y ahí, obviamente, todo lo que procede después y que concluye de alguna forma en este tiempo con la sentencia, que será el 25 de septiembre, para conocer detalles finales, si es que tendrá que pasar tras las rejas o no, para poder pagar por esta situación. 8 de la mañana con 14 minutos. Bueno, y tres locales fueron clausurados en el centro de la ciudad de Curicó. Son dos casinos, especialmente, que estaban funcionando de manera ilegal, ¿no? El procedimiento estuvo a cargo del personal de inspección municipal y de carabineros, un trabajo mancomunado entre inspectores de seguridad pública y también personal de carabineros, y en donde se procedió a la clausura de dos casinos que funcionaban de forma ilegal en la ciudad de Curicó, al no contar con los respectivos permisos comerciales. En el procedimiento encabezado por el alcalde de Curicó, George Bordachar, la primera autoridad comunal manifestó que se continuarán realizando operativos de clausura de casinos en la comuna, por lo cual se contará con los decretos correspondientes, dado que existen antecedentes sobre otros locales que estarían funcionando de forma ilegal, dijo el alcalde de Curicó, George Bordachar.
2: Este procedimiento, que el día 4 se abortó la emisión que estaba la PDI, pero hoy día nosotros, como el decreto está firmado por mí, el día 4 de septiembre, hoy día nuestros inspectores están aplicando a dos casinos y vamos a seguir con esta misma tónica, porque estos casinos no cuentan con las patentes antiguas, pero la idea es, como esto es una investigación que está llegando la Fiscalía y la PDI, también la idea es que hoy día pueden estar acá presentes, porque aquí hay que ver las máquinas, sacar las tarjetas, ver todo el procedimiento anterior. Nosotros solamente nos vamos a proceder a la clausura,

0: cumplimiento de la normativa legal vigente sobre el funcionamiento de casinos y que seguramente va a seguir realizando en el centro de Curicó. 8:17, hacemos nuestra primera pausa en las noticias, luego volvemos hasta nuestros estudios nuevamente.
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0: 8 de la mañana, con 20 minutos ya está en nuestros estudios el diputado de la República, Javier Muñoz Riquelme. ¿Cómo está, diputado? Acérquese un poquito el micrófono ahí para que...
1: Sí, sí, por ahí estamos bien. Sí,
0: excelente. ¿Cómo está, diputado?
1: Muy buenos días, don Sergio. Un gusto de saludarlo en este día, cierto, tan especial, porque estamos a 17 de septiembre, un día bien raro, ¿eh? Porque como que todo el mundo ya anda en modo celebración. Los servicios públicos trabajan mediodía, como usted bien lo recordaba, sí, pues. Y además hoy día es el Día Nacional de la Cueca.
0: Así, pues.
1: Así que por ahí nos tendremos que bailar alguna cuequita en algunos sectores donde vamos a andar hoy día.
0: No, y Barty estaba antes de comenzar el programa practicando unos pasos ya.
1: Ah, sí, sí, don Barty. Sí. Excelente, muy bien, ¿eh?
0: Sí.
1: Lo queremos ver bailar cueca a la noche en la inauguración de la fonda.
0: No, dice que ayer vio muy claramente en las imágenes de la inauguración en Santiago al presidente para aprender a bailar.
1: ¡Oh! No lo vi yo, no lo vi, me lo perdí.
0: Ya.
1: ¿Ah? Dio clase.
0: Vamos. vamos a hablar de temas también que son muy importantes, diputados.
1: Oye, pero antes yo quiero relevar un dato que usted está dando. Yo no lo tenía registrado. Esto de que la Felicur vende... Va a estar cerrado.

0: cerrado, ¿cierto?
1: El 19.
0: El 19, pero va a estar vendiendo sus marisquitos ahí al lado, en el frontis del,
1: sí, pues,
0: del recinto. Es un buen dato, ¿ah? ¿Eh?
1: Pero por supuesto, para recompensarle un poco la energía para el día 19.
0: Ah, ¿y por qué tienen tanta recuperación?
1: Porque se va a bailar a la ramada, pues el otro día.
0: O sea, antes de ir a acostarse, pasar ahí por la Felicure.
1: O preparar algo tempranito también.
0: Oye, mandarle un gran saludo a toda la gente, ¿cierto?, de la Felicur, que además trabaja gran parte del año, así sí, que pues. bien merecido tiene estar, ¿cierto?
1: Por lo menos un día.
0: Por lo menos un día cerradito ahí, ¿cierto?, y disfrutar también en familia. Así que enviarle muchos saludos y abrazos a cada una de las trabajadoras y trabajadores de la Felicur.
1: Bien, pues, diputado, hay temas importantes del trabajo que usted está realizando en los últimos días, tanto en... Fue semana distrital la última, ¿no?
0: Esta ha sido una semana distrital.
1: Perfecto.
0: ¿Eh? Hemos estado además recorriendo diferentes sectores, Sergio, te quiero comentar de que ha sido muy grato poder andar en muchas comunas, en muchas actividades, y también recibir el cariño de la gente, sobre todo aquí en la comuna de Curicó y los alrededores, donde te echan mucho de menos. Bueno, la verdad que ha sido muy grato poder compartir. Ahí estuvimos en Sarmiento, aquí en Curicó mismo, en Rincón de Mellao, en Molina, en Lontué, en fin, en diferentes, en Rauco también estuvimos, pero también estamos haciendo la pega, ¿eh? no solo celebración. Y ayer tuvimos una importante reunión, tuvimos que trasladarnos a Santiago tempranito.
1: Efectivamente, diputado, porque eso quería preguntarle sobre este importante proyecto de ley que ha presentado, que tiene su autoría y que de verdad es muy interesante, la ley Mariana, que ya lo dio a conocer la semana pasada, que lo presentó ahí en el ex Congreso Nacional para que pueda ser tramitado, pero ya ayer usted también haciendo gestiones para que esto avance rápidamente, se reunió con la ministra del Ministerio, claramente, ¿no?, de la Mujer y Equidad de Género, Judith Marín, a quien usted le entregó este proyecto de ley para que se pueda dar urgencia de alguna manera por parte del gobierno, ¿no?
0: Sí, solo brevemente recordar que la ley Mariana es en honor el nombre a Mariana Sepúlveda.
1: Ajá.
0: Que fue esta chica que desapareció a los 17 años.
1: En el año 2008.
0: Y que ya han pasado 18 años desde, ajá, que desapareció, y que él, entre comillas, ¿cierto?, porque todavía no está completamente dilucidado, el presunto autor del delito confiesa la muerte, el entierro que hizo, ¿cierto?, además en su casa de ella, y la exhumación que habría hecho 5 años después y haberla botado a la basura. Ese es el relato, así brevemente y fríamente también transmitiéndolo. Y que en los tiempos actuales, ¿cierto?, después de 18 años, el delito de homicidio prescribe a los 15, y por eso que la jueza lo deja en libertad sin haber antes investigado realmente cuál es la verdad, si efectivamente fue él, cuánto tiempo la tuvo secuestrada, si es que realmente la mató, la enterró, la desenterró después, porque también pudiera eventualmente haber ocurrido delitos que no estén prescritos. Claro. Por lo tanto, la apelación de la familia y de la fiscalía apunta justamente a tener certeza jurídica respecto de lo que ocurrió en el caso de Mariana Sepúlveda, que bien yo lo recordaba, no sé si te lo recordé a ti también acá. Ella tiene su padre, don Luis Sepúlveda, y su madre, la señora Marta León, nacidos aquí en la región del Maule.
1: Claro.
0: Su papá nació en Molina, su mamá nacía en San Clemente, y tienen mucha familia aquí en la región del Maule.
1: Bueno, es una situación bastante compleja. De hecho, han salido abogados, diputados, luego de que usted presentara esta ley, diciendo que primero le corresponde al Estado, ¿no es cierto?, velar por la imprescriptibilidad de unos delitos, pero de estos más graves, ¿no?
0: Bueno, es que justamente eso es lo que nosotros buscamos, ¿ah? Con la ley Mariana, lo que buscamos no es hacer justicia respecto de Mariana, que eso tiene su carril, sí, digamos, y está en las apelaciones por parte de la fiscalía y la familia. Lo que nosotros buscamos es que los delitos de homicidio, femicidio y parricidio no prescriban.
1: Uh-huh.
0: No sea como es hoy día, que oye, pasaron los 15 años y el autor de un crimen lo puede confesar, lo puede comentar y queda libre de polvo y paja. La defensa de la vida y la vida en sí misma es de tal importancia que un delito de esta gravedad no puede prescribir a los 15 años. En muchas legislaciones son 30 años y en otras, como Estados Unidos, Inglaterra, Japón, Alemania, nunca prescriben. Y eso es lo que nosotros buscamos, que en Chile tampoco prescriba estos delitos. Y por eso que ayer fuimos junto con la familia de Mariana Sepúlveda, su madre, su hermano, los equipos jurídicos que nos han acompañado, incluyendo el ex fiscal Carlos Gajardo, una concejala, ¿cierto?, también de la comuna de Conchalí, que es donde ocurrieron todos estos hechos. Estuvimos, ¿cierto?, con la ministra, que nos recibió muy amablemente, sí, muy, yo diría, muy involucrada en el tema. Yo quiero reconocer, yo no había tenido la oportunidad de conversar directamente con ella. Solo estuvimos aquí en el encuentro que se hace en febrero en la Iglesia Pentecostal de Chile. Ajá. Aquí en Rodríguez, en febrero del año pasado,
1: claro, ella
0: antes que asumiera como ministra, ya estaba nominada, pero todavía no asumía, así que fue un encuentro muy, y nosotros tampoco habíamos asumido como parlamentario, fue un encuentro muy así a la rápida, pero no había tenido la oportunidad de conversar con ella, y te quiero decir de que fue muy receptiva respecto al tema, muy acogedora con la familia. Y le entregamos el proyecto de ley, que en sí no es tan complejo, es muy preciso, y ellos se comprometieron a estudiarlo, a conversar con la Secretaría General de la Presidencia para evaluar, ¿cierto?, si era factible que el gobierno le pudiera dar alguna urgencia, y nos quedamos de reunir la próxima semana en Valparaíso. Ella va a concurrir por otras materias y vamos a aprovechar de reunirnos justamente por esto, y eventualmente pudiéramos, creo yo, informar que el proyecto de ley va a ser también patrocinado con algún grado de urgencia por el gobierno. Yo tengo toda la fe que así va a ser, y ahí también ya entrar en la labor legislativa en la Comisión de Constitución y Justicia que preside Jaime Mulet, que es uno de los que firmó el proyecto, y de ahí en adelante avanzar con esta ley que busca que los delitos de homicidio, parricidio y femicidio no prescriban.
1: Diputado, pero en lo medular dentro del proyecto, para conocerlo un poco más, porque se supone que finalmente, ¿no es cierto?, el recurso del tiempo al Estado, entre comillas, ¿no?, le importa menos el resultado de algo que ocurrió hace mucho tiempo atrás. Y hay familias que claramente pierden la esperanza de que al paso de los años el culpable de un delito de este, de homicidio, de parricidio, de femicidio, pueda ser juzgado. Si bien es cierto, a la familia de Mariana este proyecto no les va a solucionar, digamos, el tema judicial, porque no es retroactivo. Pero para familias que todavía mantienen la esperanza, digamos, por ejemplo, una idea, si se conocieran culpables en el caso de la concejala de Villalegre, ¿podría tener alguna posibilidad de juzgar a quienes son responsables, digamos, al pasar el tiempo, ¿no?
0: Bueno, efectivamente, Sergio, tú apuntas a un tema que no es menor, y créeme que no es menor, sobre todo cuando uno escucha a la familia de Mariana Sepúlveda. Claro. Porque la entereza que ellos tienen, la fe que tienen, son gente de mucha fe, pero también la generosidad de permitir que este proyecto, que ellos saben que a ellos no les va a beneficiar, lleve el nombre de su hija, porque ellos han dicho, y lo han dicho ellos, y yo también me atrevo a replicarlo por lo mismo, que hay muchas otras Marianas que pueden existir en este país. Sí. Y ellos no quieren que existan más Marianas cuyas familias tengan que vivir lo que ellos han vivido. Por lo tanto, lo que ellos están planteando justamente es que esta sea una ley que pueda beneficiar a otras familias en el futuro, y que lo que le ha pasado a ellos y a su hija sirva, cierto, para que este proyecto se transforme en ley.
1: De todas maneras, de todos casos que podrían llegar a convertirse en algún momento, ojalá que no, que pase rápido, y si logra pasar rápidamente el tiempo, como la señora María Elcira por allá en la quinta región, o el caso de la propia concejala, pero esperemos que eso se pueda solucionar prontamente. Exacto. Diputado, bueno, una tremenda ley que seguramente también va a prosperar. ¿Cómo vio la digamos la posibilidad con la ministra? ¿Hay buen futuro?
0: Yo me fui de la reunión,
1: la sensación,
0: con buenas vibras.
1: Ya.
0: Eso quiero decírtelo. Así que creo que no vamos a tener dificultades que el gobierno patrocine el proyecto. Es más, yo te voy a comentar algo. La ministra había dicho que ella no iba a dar un punto de prensa respecto del tema.
1: ¿Ya?
0: No obstante, mucha prensa se enteró de que iba a ir justamente la familia de Mariana a esta reunión y concurrió. Y la ministra, sin que nosotros le pidiéramos, después acompañó a la familia, por cierto, a quien te habla, a un punto de prensa en algunos canales nacionales que estaban esperando afuera del ministerio, y habló y también habló, cierto, del compromiso que había de colaborar con la familia en esta materia y en la investigación. Así que y que obviamente iban a estudiar con la Secretaría General de la Presidencia el tema para poder tomar una determinación en los próximos días. Así que yo me voy con la sensación y la esperanza y la fe de que vamos a avanzar de buena manera en esta iniciativa.
1: Bueno, vamos a estar atentos también ahí a los avances y a los detalles que usted nos va a ir contando más adelante. Por de pronto, volvamos a Curicó. Estos días, diputado, ha habido una intensa fiscalización en el centro y especialmente a locales que están funcionando como casinos ilegales. Situación que obviamente ha finalizado con la clausura de estos locales por parte del municipio. Ahí no sé si existe hoy día una legislación propiamente tal en el Congreso, permítame que se lo exprese de esa manera, respecto al funcionamiento de estos locales que en muchos municipios funcionan como lugares de salones de destreza, casinos de destreza, etcétera, y no funcionan, ¿no es cierto?, como juegos de azar, como debiera ser en este tipo de locales, ¿no?
0: Bueno, mira, el tema de los casinos y de las apuestas en general es un tema súper complejo, porque la legislación es bastante ambigua, y además tenemos no solo los casinos de juego, ¿cierto?, que pueden haber en algunos sectores, sino también están todos los casinos online.
1: Sí, pues.
0: Que también operan en forma ilegal en nuestro país. Por lo tanto, yo siento que ahí, y una autocrítica para el Congreso Nacional, uh-huh, no ha sido lo suficientemente claro y preciso para avanzar en una legislación que permita ordenar con mucha claridad estas materias, y por eso que muchos empresarios que se dedican a esto apelan, cierto, a cierto grado de falta de normativa, falta de ley, falta de claridad para poder seguir funcionando, y por eso que en algunas comunas operan, en otras no, porque no existe una claridad total respecto a esta materia. Yo creo que hay falta efectivamente que la legislación sea mucho más clara y categórica. Por de pronto, claramente son las municipalidades también quienes están llamadas a hacer una fiscalización en esta materia. A mí me parece que es lo correcto, y por lo tanto nada que decir al respecto. Pero sí, yo creo que hace falta una legislación más clara respecto a esta materia, respecto del funcionamiento de todos los tipos de casinos, claro, de estos, cierto, que son más populares, los que son a través de las plataformas online, y también de los casinos tradicionales, porque el tema de la ludopatía es una problemática social muy fuerte, uh-huh, donde personas pierden grandes sumas de dinero. Y también hay que ser claro, y todos aquellos que tenemos prohibición de ingreso a los casinos, la ley deberá ser mucho más rigurosa con nosotros, claro, independientemente que sea. Aquí tenemos el caso del propio alcalde Curicó, que está vinculado al ingreso a casinos en circunstancias que la ley lo prohíbe y que las sanciones son muy muy claras y categóricas, pero parece que avanzan poco cuando son autoridades de este nivel. Entonces yo creo que también eso hay que ponerlo sobre la mesa con mucha más claridad y precisión.
1: Es un tema súper complejo, y la verdad es que ya se han ido cerrando varios locales acá en el centro de la ciudad de Curicó. Bueno, se espera obviamente que vayan siguiendo las fiscalizaciones, pero también, y a partir de lo que usted dice de los casinos que están a través de la web, la Corte Suprema también ordenó a las compañías telefónicas o proveedoras de internet a bloquear estos sitios de apuestas online, y lo que es un claro reflejo, ¿no es cierto?, de que se busca por lo menos terminar con esta
0: es que debiera práctica, ser, ¿no? Incluso yo creo que ahí debe haber sanciones mucho más drásticas. Tú ves que un montón de casas de apuestas online hoy día publicitan en diferentes programas deportivos, diferentes programas de show, sí, pues, ¿cierto? En la televisión, en el deporte. Por lo tanto, claramente que ahí hay una industria muy lucrativa, ¿ah?, que sí, no ha sido debidamente regulada o sancionada.
1: Bueno, me imagino que se va a comprometer a revisarlo en el Congreso.
0: Nosotros estamos, obviamente, lo que pasa es que ahí es donde está el tema, sí, Sergio. Muchas veces hay un montón de proyectos en el Congreso, pero que no avanzan, porque los que avanzan son los que habitualmente el gobierno le pone mayor celeridad, salvo otros que logran consensos transversales y logran avanzar. Pero yo creo que aquí hay muchos intereses involucrados en el tema de los casinos. Por eso es que tal vez no avanza, y ahí sería interesante que el gobierno le ponga algún grado de urgencia a este tipo de iniciativas.
1: Muy bien. Diputado, hoy día ya comienzan, ¿no es cierto?, las celebraciones de Fiestas Patrias de manera oficial, porque ya hemos venido teniendo actividades harto rato. Pero hoy día comienza la celebración oficial, la inauguración de ramadas acá en Curicó. Fondas y ramadas en distintos lugares de la provincia. ¿Cómo está la programación? ¿Cómo se ha ido revisando distintas invitaciones que me imagino tiene para estos días?
0: Bueno, nosotros hemos estado con una semana muy intensa, Sergio, sí, en diferentes actividades cívicas, celebraciones de chilenidad, y entre medio también, obviamente, cómo están las obras legislativas que te comentaba, o en la reunión que tuvimos ayer en el gobierno regional, en el MOP, con la de OH y la Seremía de Obras Públicas, con la alcaldesa de Rauco y el comité de agua potable de Palquiudi, porque tienen una serie de problemas que estamos tratando de gestionar soluciones. Bueno, tratamos de seguir haciendo la pega también en el territorio. Y obviamente tenemos varias inauguraciones de fondas en los próximos días. Hoy día partimos también con la de Curicó. Vamos a estar también en la chilenidad de Molina en un ratito más. Y también nos hemos comprometido, por razones obvias, usted sabe mis vínculos con la comuna de Gualañé,
1: sí, pues,
0: vamos a ir también al desfile ahí en Barbarrubia.
1: Ah, mire.
0: Así que al menos eso en la jornada. Y también tenemos actividades para mañana, 18, para el 19, incluso para el 20. Así que vamos a tener todos estos días actividades y vamos a tratar de, obviamente, acompañar en muchas actividades a las diferentes autoridades, porque creemos de que además créeme que me encanta poder salir a compartir, pegarnos su baile de cueca. La verdad que creo yo que uno tiene que hacer cierto su pega como corresponde.
1: No me cabe ninguna duda que ciertamente le gusta. Diputado.
0: Y así mismo, ojo, así mismo, yo te quiero comentar de que recibí muchos mensajes, ajá, de agradecimiento, porque fui una de las pocas autoridades y parlamentarios particularmente que se quedaron en el desfile de Curicó hasta el final.
1: Ah, muy bien.
0: Muchos abandonaron rápidamente, algunos vinieron solamente a ver a los militares, ¿cierto? Y se fueron, otros se fueron poquito después de los militares, pero ver desfilar a la gente que viene a desfilar, creo que también es un acto de respeto.
1: Ciertamente, ya no ha habido derechamente algunas críticas por parte de otras autoridades por la presencia en distintos desfiles de la comuna, de autoridades que en momentos de campaña han estado más presentes, ¿no? Justamente ahora, como usted, por ejemplo, en Sarmiento estuvo presente acompañando a la comunidad.
0: Efectivamente, o sea, nosotros tratamos de hacer la pega, que es lo que corresponde, porque efectivamente, cuando uno, me pasó a mí cuando era alcalde, ¿ah?, cuando estábamos en periodo de campaña, llegaban todas las autoridades y todos los candidatos, pero pasaban las elecciones y no aparecía nadie, o algunos aparecían solo para el saludo inicial y después se mandaban a cambiar. Y yo creo que eso no corresponde.
1: Bueno, diputado, por último, la responsabilidad de la autoridad de hacer el llamado para pasarlo bien, con responsabilidad, y también para prevenir, ¿no es cierto?, accidentes asociados al consumo de alcohol. Le doy el espacio también para que...
0: Sí, bueno, obviamente, Sergio, tenemos que bajaderamente hacer un llamado a la responsabilidad en esta fiesta, porque sabemos que se va a consumir mucho alcohol, y eso no lo podemos negar y, claro, e impedir. Si el tema es qué hacemos después de consumir alcohol.
1: Ciertamente.
0: Y ahí es donde tenemos que tener una actitud muy responsable, y quienes también estamos en los entornos, también tenemos que asumir ese rol protector respecto de quienes consumen alcohol y evitar que gente que consuma alcohol se vaya conduciendo un vehículo, entre otras materias.
1: Bueno, ahí está el llamado del diputado.
0: Responsabilidad. Celebrar, sí. Pasarlo bien, sí. Pero con responsabilidad.
1: Muy bien, pues, diputado, hoy en San Roberto,
0: San Roberto, sí, mira, tenemos varios amigos ahí, Roberto, Don Roberto García, aprovechamos mandarle muchos saludos.
1: Bien, diputado, muchas gracias por estar hoy día con nosotros.
0: Gracias,
1: que tenga feliz 18.
0: Gran jornada, y además veo que está muy bien ornamentada aquí con muchas banderitas chilenas, aquí el set.
1: No, hoy de día radio llega, RTL. Hoy día llegan las empanadas, el aguinaldo, llega todo acá a la radio.
0: Vamos a tener tremenda fiesta hoy día aquí. Así es. Don Mario Contreras creo que está preparando los sobres.
1: Ya viene el camino a Curicó. Gracias, diputado.
0: Ya, gracias a ustedes, que estén bien.
1: Nos separamos, ¿Está confirmado la Felicur? El domingo, el sábado.
0: El sábado confirmado la Felicur ahí, los marisquitos en el frontis, ¿cierto? Mire, llamó a don Sergio, el bailarín de la Felicur. Le mandamos saludos a don Sergio Escudero, el bailarín de la Felicur. Buen baile se pegó el otro día en redes sociales, espectacular.
1: Bien, nosotros nos separamos un instante y luego volvemos con más noticias en RTL.
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3: Bien, vamos a continuar con informaciones a esta hora porque claramente la Seremi de Salud intensifica las fiscalizaciones por fiestas patrias y refuerza el despliegue sanitario en toda la región. A la fecha se han realizado 118 fiscalizaciones y establecimientos de alimento que han derivado en 17 sumarios sanitarios, 3 prohibiciones de funcionamiento y 9 decomisos equivalentes a cerca de 400 kilos de productos. En el marco de las celebraciones de fiestas patrias, la Seremi de Salud del Maule ha reforzado en su despliegue sanitario las distintas comunas de la región, intensificando las fiscalizaciones a establecimientos vinculados con la elaboración, venta y manipulación de alimentos, con el objetivo de proteger la salud de la población y contribuir a unas celebraciones seguras. De acuerdo con el reporte de la Unidad de Inocuidad de los Alimentos, el 15 de septiembre se han realizado 118 fiscalizaciones que han dado como resultado 17 sumarios sanitarios, 3 prohibiciones de funcionamiento, 9 decomisos correspondientes a cerca de 400 kilos de producto, principalmente carne, pollo y otros alimentos. El operativo sanitario se ha concentrado especialmente en fábricas de empanadas, carnicerías y establecimientos que elaboran y comercializan alimentos de alta demanda durante estas fechas, verificando aspectos como condiciones de higiene, almacenamiento, manipulación, control de temperatura, trazabilidad y cumplimiento de la normativa sanitaria vigente. La Seremi de Salud del Maule, Iskra Cox, destacó el trabajo desarrollado por los equipos de acción sanitaria y adelantó que las fiscalizaciones continuarán durante los días de mayor actividad.
4: Como gobierno de Chile y también como Ministerio de Salud estamos muy preocupados de la salud de las personas y es por eso que nos hemos desplegado por toda la región del Maule como Seremi de Salud para verificar las medidas sanitarias durante estas fiestas patrias. Nos hemos desplegado en lugares establecidos, en carnicerías, en pastelerías y también hemos visitaremos próximamente las mamás. Nosotros tenemos fiscalizadores desplegados por todo el territorio.
5: ¿Cuántas son las fiscalizaciones, el resultado de estas fiscalizaciones realizadas?
4: Nosotros llevamos hasta el momento 118 fiscalizaciones y 17 sumarios sanitarios. Ya en este contexto que los invitamos a todas las personas a mantener las medidas de higiene, lavarse las manos, evitar la contaminación cruzada y también a comprar en lugares establecidos. Nosotros como Seremi de Salud ya estamos muy preocupados de cuidar la salud de las personas y por eso que estamos en nuestro rol de fiscalizador y también de prevención.
5: ¿Cuáles han sido los motivos de estos 17 sumarios sanitarios?
4: Los sumarios sanitarios dicen relación con problemas que dicen que se señalan con la higiene, también con algunos alimentos decomisados que no se señala su data, algunos problemas con fechas de vencimiento y también que en algunos alimentos no sabemos los orígenes de esto. Así que básicamente dice relación con algunos problemas con los alimentos.
3: Bueno, desde el gobierno regional se valoró el trabajo coordinado de los distintos servicios públicos que participan en el despliegue preventivo previo a celebraciones. El Seremi de Gobierno Hans Heyers señaló lo siguiente.
6: Parte del plan regional de seguridad que nosotros estamos desplegando como gobierno, la línea sanitaria o en torno a las fiscalizaciones de la Seremi de Salud se sumen también a las fiscalizaciones realizadas con el Seremi de Transporte, también el Seremi de Trabajo, la coordinación también con Carabineros, las distintas policías, porque creemos y creemos nosotros firmemente que la seguridad de los habitantes de la región del Maule es una prioridad, es por eso que estamos realizando este despliegue y hoy se hace esta fiscalización en fábricas de empanadas, carnicerías y se van a sumar también otros establecimientos como las farmacias de la mano de nuestra Seremi de Salud.
7: presencia también en las festividades dedicadas a la chilenidad también,
6: Seremi? Efectivamente, las fiscalizaciones y la coordinación en seguridad se va a realizar durante todas las fiestas patrias. También las fiscalizaciones se mantienen hasta el fin de semana. Por eso es importante hacer un llamado a la ciudadanía al autocuidado, que es fundamental durante las fiestas, pero también la compra en locales establecidos, en donde los productos tengan la rotulación correspondiente, se respeten también las cadenas de frío y, por supuesto, también, si conocen alguna situación de abigeato, de venta de carne ilegal, también hagan las denuncias correspondientes, porque estamos hablando de delitos y también de la salud de las personas.
3: Desde la Seremi de Salud reiteraron el llamado a la comunidad a comprar alimentos en establecimientos autorizados, revisar las condiciones de conservación y manipulación, mantener la cadena de frío y evitar el consumo de productos cuya procedencia o condiciones sanitarias sean desconocidas. Vamos a exteriores y le vamos a dar la bienvenida para saludarlo. Carlos Chero Valverde, ¿cómo está? Me imagino con sombrero, con chupalla y con espuelas ya listo para esta celebración dieciochera.
8: Muchas gracias, Sergio Peñalosa Calderón. Primero, muy buenos días. La verdad que te vi por ahí en algunas tomas, en algunas fotografías. Ven a la chupalla ya vestidito también, con la identificación, lógicamente, de lo que va a ser estas próximas fiestas de nuestro país, Sergio. ¿Qué tal? Muy buenos días.
3: Sí, Carlos, muy buenos días. Qué gusto poder saludarlo. Y la verdad es que aquí ya el ambiente claramente es festivo, ¿no? Dieciochero, de celebraciones. Todo el mundo, de alguna manera, con trajes típicos, disfruta. Barty vino con ojotas hoy día. Pantalón arremangado, incluso con el pañuelo a la cintura. Típico y tradicional de aquellos campesinos de antigua data, ¿no? Así que, no, todo muy, muy, muy bien por acá, Carlos.
8: Mira, solamente para poder, lógicamente, de alguna forma, tener muy en cuenta, se realizan las fiestas patrias, pero las fiestas patrias tiene arraigado, en realidad, muchas de las cosas que se han transformado en tradición, Sergio.
3: Sí, pues.
8: No tan solamente hablemos del rodeo, hablemos de la cueca, de nuestro tradicional baile, de las cosas que invitan realmente a ser parte de las familias de nuestro país. Lógicamente, hoy día lo señalaba el diputado Javier Muñoz, hoy día ahí desde el día de ayer por la noche ya la inauguración de fondas oficiales. Hoy día no va a ser la excepción, mañana y pasado, y qué quieres que te diga, la verdad que toda una fiesta nacional donde en realidad recién nos podemos dar cuenta cuánto realmente es la presencia de nuestro baile nacional, por ejemplo. Una de las cosas que deberíamos tenerlo siempre presente. Y muchos de nosotros, incluyéndome yo, muchos de nosotros, porque esto para que sepamos en casita, cuando nos sacan a bailar un pie de cueca, o cuando nos sacan a bailar realmente nuestro baile tradicional, lamentablemente, una de las cosas es que no sé si tenemos vergüenza, no sé si no lo sabemos, no sé si es algo que tenemos que tener memorizado en el ADN, que es lo principal que debemos aprender desde pequeños, desde niños y lógicamente como buenos chilenos, Sergio.
3: Bueno, claramente, y muchos que son bailarines, digamos, autodidactas y que no han tomado clases, bailan, salen a bailar con hartas ganas, con harto entusiasmo, y algunos se quedan más atrás, y no es cierto, con la posibilidad de que a lo mejor les da vergüenza, ciertamente, como usted señala, pero también aquí siempre se ha dicho en nuestro país, en Chile, no es cierto, que
9: La cueca se baila como uno la sienta, más allá de que sepa bailar, de que no sepa bailar, sino que como uno la sienta en el corazón, porque la verdad es que para bailar cueca basta con ser chileno y bueno, y si no lo es, basta con sentirse también de parte de esta patria y bailar la cueca. Y yo lo he visto a usted, Carlos, bailar en varias oportunidades, y déjeme decirle que al principio se parecía mucho más a la marinera, pero hoy día ya le pega mucho más a la cueca, ¿eh?
8: Bueno, fíjate que se hacen los esfuerzos necesarios, Sergio, pero de todas maneras uno está presente. Pero fíjate, ¿pero por qué tiene que ser muchas veces la llegada de septiembre para sentirnos chilenos?
9: Claro.
8: ¿Por qué tiene que ser obligación, en realidad, colocar tu bandera en cada vivienda, en cada domicilio, en cada casa? ¿Por qué tiene que ser obligación? Porque si no, de lo contrario, te sancionan. ¿Por qué? ¿Acaso no hemos aprendido la verdad? ¿O será que nos falta la educación cívica presente realmente en nuestros colegios, en nuestros liceos, en los centros educacionales, donde desde pequeños niños o pequeños, desde pequeños, tenemos que aprender a querer nuestra patria, nuestra nación? Y tenemos que sentir que los 365 días del año somos chilenos de corazón, pues, Sergio.
9: Sí, bueno, de todas maneras. Y la verdad es que ahí, este sentimiento que se lleva, ¿no?, en el alma, que muchas personas también muchas veces disfrutan todo el año. Pero claramente, septiembre aflora toda la identidad nacional y es una costumbre de que los muchos chilenos el resto del año parece que fueran de otro país, pero en septiembre salen las chupallas, salen las mantas, todos quieren vestirse de guasos, que de una u otra manera, y por cierto, nuestra bandera flamea en lo más alto, cosa que estoy de acuerdo contigo, Carlos. Nuestra bandera debería estar siempre flameando, ojalá en todos los edificios, en todas las casas, durante todo el año, ¿eh? Ojalá todos los lunes, mira, con decir solamente los lunes de cada semana el resto del año, sería también muy bonito, ¿no?
8: Mira, qué importante lo que tú señalas. Eso como iniciativa, qué bueno. Y fíjate, cuando muchas veces hablamos de la tradición, hablamos de la cultura, hablamos de esa tradición que está arraigada realmente en Chile, como es el rodeo, yo creo que de una vez por todas tenemos que ponernos de acuerdo. Yo veo cómo en realidad las instituciones animalistas, a quienes respeto bastante, hacen un tremendo trabajo, una tremenda labor, defendiendo lógicamente a los animales. Fíjate que de una vez por todas tenemos que llegar a un consenso y tenemos que ponernos de acuerdo, porque no podemos acabar, no podemos terminar con algo que es tradición realmente en nuestro país y que ha estado no de ayer, no, que esto no nació realmente el año pasado o en años pasados, esto nació hace muchos años atrás, es parte de la historia de nuestro país, el rodeo. Entonces, como tal, bueno, vamos a participar como buenos ciudadanos, como buenos chilenos, le vamos a dar el lugar, va a estar siempre, o simplemente, como en realidad hoy día se ha terminado ya el circo tradicional con los animalitos que muchas veces llamaban la atención. Lógicamente, podemos decir, oye, si hay maltrato, tendrán que ser sancionados, porque hemos visto que hay maltrato, porque sabemos que hay maltrato, porque conocemos del maltrato, pero sin embargo, hoy día no podemos llegar y pasar el borrador con algo que es parte de nuestro querido país, Sergio.
9: Bueno, justamente hace un par de días atrás se está haciendo el teaser, digamos, la presentación de lo que será una nueva película chilena ligada al mundo del rodeo, que se llamará Tres Puntos Buenos y que cuenta con actores nacionales de renombre. Incluso el actor Marcelo Alonso dio algunas declaraciones respecto de esta película, hablando un poco del rodeo desde adentro, de cómo lo han estado viviendo, porque se han estado empapando justamente de este deporte nacional y que claramente conociéndolo más intensamente. Y en las redes sociales, Carlos, lamentablemente fue duramente cuestionado, criticado por participar en este tipo de películas, que habla de nuestra identidad, que habla de la tradición de nuestro país. Probablemente hayan otras actividades que son típicas, pero que no son tradicionales, que no son propias de nuestro país, que han sido ingresadas desde otros lugares, como carreras de animales, etcétera. Aquí, el rodeo es nacido en Chile, nacido, creado en este país. No existe que haya resultado de la misma forma en otra parte del mundo. Si bien se ha exportado a Argentina, si bien se ha exportado a Brasil, es la única, en el único lugar del mundo en donde de Arica a Punta Arena existen más de 1500 medialunas a lo largo del país, y en donde se practica este deporte del rodeo chileno. Rodeo, que para muchos no les gusta, pero que sí es el deporte. Ojo con esto, Carlos. Segundo sí. Deporte masivo luego del fútbol en nuestro país. Más que el tenis, más que el voleibol, más que otras actividades, el rodeo es el segundo deporte que convoca más público en las medialunas y en los lugares a nivel nacional. Y lo has visto, tú lo has visto, Carlos, en Rancagua. 15, 16 mil personas repletando una medialuna que parece el Estadio Monumental, ¿no?
8: Efectivamente. La monumental medialuna rancagüina, como es conocido a nivel nacional, una de las mejores, no lo digo yo, lo han dicho los especialistas, lo han dicho personas connotadas realmente que siguen y están siempre presentes en este deporte.
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12: 9.
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3: ¡Viva Chile! ¡Claro que sí! ¿Cómo están? ¡Buenos días, buenos días, buenos días, buenos días! Saludos cordiales para todos nuestros auditores. Ya le damos la bienvenida y el comienzo al Liderando la Mañana. Esta jornada de día. Llegó el momento, pues, señor. ¡Claro que sí!
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3: Llegó el día de comenzar a ponerle todo el talento del mundo. Jueves 17 de septiembre y ya. Les saludamos a todos nuestros auditores que están en sintonía en Linares 95.3, Talca 910 AM, Cauquenes 103.7 y los que están online en Radio RTL Linares.cl. El saludito, la bienvenida, comenzamos con toda la buena energía, con el ánimo para este día jueves 17 de septiembre, donde comienzan las fiestas patrias, mi amigo. A darle con todo, ¿ah? En Linares, en Talca, Cauquenes. También los que están vía online en Radio RTL, Linares.cl. No estamos con solcito, ¿ah? Sí. No estamos como otros días, con un solcito radiante, algo espectacular. No. Estamos con algo de niebla matinal. Bueno, luego le vamos a contar el informe del tiempo. Se va a despejar la jornada del día de hoy. El tiempo, volviendo a reiterarlo, ha cambiado ya. La lluvia se va a hacer presente, chiquillos, hasta el momento, el día sábado. Y también el día domingo, así que no tenemos nada que hacer ni decir. Vamos a tener precipitaciones, vamos a analizar todo eso y mucho más. Pero la idea independiente de es pasarlo bien, disfrutar, celebrar esta fiesta. Mucha gente que va a salir de la ciudad, mucha gente que va a llegar también a la región, a nuestra ciudad de Linares. Una ciudad a esta hora, podríamos decir, durante la mañana, expedita casi en un 100%, ¿eh? Sí, oye, yo no sé qué pasó el día de hoy, porque nada de taco, nada de vehículo, muy poco tránsito. Parece que ya todos salieron de los colegios, de los liceos, de todos lados. Hoy día parece que es por ir a cumplir nomás. Me da la impresión, porque está demasiado expedito la ciudad de Linares. Así que puede transitar tranquilamente, inclusive hasta contra el tránsito puede andar el día de hoy. Y nadie se va a dar cuenta. Bueno, si hay alguna camarita por ahí, lo puede captar. Pero de lo contrario, nadie se va a dar cuenta que va contra el tránsito. Da para eso esta jornada. A lo menos por aquí, por el centro, en todo el trayecto que hemos recorrido antes de llegar aquí a los estudios de la RTL. Bien, ¿eh? Se ve muy expedito, ¿eh? Pero usted sabe que en un ratito más eso va a cambiar en un 100%. Pero eso será más rato, ¿sí o no? Y en la tarde será peor, ¿qué querés que te diga? Ya, señores, les saludamos, les damos la bienvenida. Queremos comenzar a disfrutar, a pasarlo bien el día de hoy.
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3: Ya, la previa, no la previa ya, la previa el 18, que mañana, pero hoy día comienza todo, señores. Fiesta, carrete, entretención, alegría, buena música, gran programación, todo eso y mucho más para compartir en esta jornada. Le damos la bienvenida al Liderando la Mañana.

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1: Arriba por la vida, en esta fiesta que ya se vecina, se vienen. Recuerden, como le dije anteriormente, vamos a tener el cielo con algo de niebla solamente. Ya luego se va a despejar. Vamos a quedar con cielo parcial y con temperatura grata. Ya vamos a contar el informe del tiempo aquí en la RTL para todos aquellos que están en la casita, que están en el campo de la precordillera, para todos los que están trabajando a esta hora. Vamos con todo el ánimo, no hay que nos vaya excelente. A todos el saludito cordial desde la 95.3 Linares, 910 AM en Talca, y también el 103.7 de la FM en Cauquenes, y los que están online en Radio RTL Linares.cl. Saludando el día de hoy a los que están de cumpleaños, aniversario de matrimonio, de onomástico Roberto. Muchas felicidades, Roberto. Robertiña. Saludos también hoy, 17 de septiembre, el Día Nacional de la Cueca, señores. Así que ya vamos a ver con los buenos pies de cueca para todos nuestros auditores que están en sintonía. Hoy es el Día Nacional de la Cueca, que no se lo olvide, ¿eh? A esta hora de la mañana. 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
2: Ay, ay, ay, ay, ay, ay, ay. ¿Cómo están, chiquillos? Buen día. 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
1: 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Oye, Maxi,
0: dígame.
1: ¿Cómo has estado tu movecito?
0: No, todo bien, todo excelente.
1: ¿Todo bien?
0: Oye, comentarle a la gente que se abrió la intersección de Maipú ahí entre... ¿Cuánto era? En Brasil, ¿no? De Yungay.
1: Sí, pues, hijo.
0: O'Higgins hasta Yungay.
1: Sí, sí.
0: Claro que sí. Así que la gente ya está, puede transitar tranquilamente por esa, por esas calles que tan se estaban pidiendo a gritos que la habilitaban porque ya estaban listas, señor. Así que por lo menos ya se puede transitar por esas calles que muy bien le va a hacer a la gente, pues, señores, ¿sí o no?
1: Así
0: claro,
1: es.
0: Así que estamos bien en ese sentido. Cuénteme, don Payo.
1: Oye, Maxi, mira, tengo una invitación tempranito por la mañana, la celebración de la fiesta de serenidad allá en el Club Deportivo Peñasco Chihueno 2026. Va a estar súper rico, mira, va a estar encachado. Mira, tenemos invitados. El grupo Escala, va a estar Los Forasteros, mi amigo el Guaso Quintana, Calibre 70, Los Huracanes y muchos grupos más. Mira, te cuento que estoy leyendo acá en la ficha, dice Club Deportivo, juegos típicos, comida, ricos terremotos, empanadas, agrupaciones folclóricas entre espuelas y morenas.
0: Exactamente.
1: Eso va a ser el día 18 y también tenemos el día 19. Valor de la entrada solamente 5.000 pesitos. Esto es ahí en el Peñasco, así que todo cordialmente invitado. Estoy leyendo acá desde la ficha y...
0: Claro que sí, no, el Peñasco, no, no, pero ¿qué parte del Peñasco
1: es? Te digo al tiro, te digo al tiro.
0: Claro que sí, para que ahí lo vaya buscando, para que la gente vaya a pasarlo bien y disfrutar. Pues en la precordillera de Linares también se hacen actividades de estas típicas, de estas fichas, para que la gente vaya a pasarlo.
1: Esto va a ser en la ruta L45, kilómetro 1.4, dice.
0: El kilómetro 1.4, ya pues.
1: No, perdón. Ruta L45, kilómetro 20.6, ahí está.
0: 20.6.
1: Kilómetro 20.6.
0: Claro que sí. 1.5 se me hacía muy...
1: A mí también,
0: muy
1: aquí a la, voy a decir aquí a la vuelta. Exactamente. Muchas gracias, don Soto.
0: Sí.
1: Ahí
0: lo
1: voy a mandar. Así que el Peñasco también tiene dos días, chiquillos.
0: El sector precordillerano.
1: Así, les mandamos un gran saludo a nuestro amigo Luchito por allá.
0: Eventos.
1: Así que ahí vamos a estar pasando y echándole una manita que les vaya bien a los carros.
0: Claro que sí, que eso es lo más importante, señores. Que les vaya bien, que les vaya bien.
1: Que les vaya bien, y a todos, pues.
0: Claro que sí.
1: En Puente Alto también hoy día y a todos los que están.
0: Para todos.
1: Vamos.
0: Para todos. Señores, los que van a participar en cualquier tipo de evento, fiesta de serenidad y todo eso y mucho más, harto ánimo, alegría, con lluvia o sin lluvia, a ponerle todo el talento del mundo. Le acompañamos en la previa, en la Radio Calica toda la vida, liderando
1: la mañana.

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2: 9:33.
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0: ¿Cómo somos, compadre?
1: Bien paleteado y...
2: Bien,
1: mi compadre, voy a ver. Excelentemente bien paleteado, compadre. Nada que hacer, nada que decir. Si hay que bailar, bailamos. Si hay que trabajar, trabajamos. Si esperamos que Don Solcito haga de la suya, lo va a hacer también. ¿Por qué? Porque es paleteado. Siendo paleteado es la buena onda. Tiene que haber siempre, ¿eh? Onda, onda, onda, onda, ta, ta, onda, onda, onda. Otayotes. Ya no, ya te vas a estar leso ya. Señoras y señores, auditores, Linares, Talca, Cauquenes. Aquí Don Solcito ya como que quiere brillar. Temperatura del momento, mucha atención, 7,2 grados. Una humedad del 100%, ay, ay, ay, ¿eh? La mínima se marcó a las 7 de la mañana con 54 minutos y fue de 5,2 grados. Igual la temperatura se agrata durante la noche. ¿Qué es lo que se espera para el día de hoy? Una máxima entre los 23 grados, 23 y 24 grados. Con cielos parciales. Vamos a estar entre nubes y sol la jornada del día de hoy, pero igual va a llegar a 23, 24 grados, cosa que es rico. Para mañana viernes, señores, ya 18, donde todos van a querer ir a la pescadería, cervecería y Bahía San Andrés, ya le vamos a contar. Esperamos una mínima de 9, máxima de 24, 25 grados para mañana, con cielos parciales también, variando a nublado, entre nubes y sol también para la jornada de mañana, pero mañana no, mañana solcito. Después del mediodía, un solcito extraordinario, y vamos a estar con niebla también mañana, pero después se va a despejar. ¿A dónde vienen los problemas? Yo lo lamento, señores. Esto puede ir cambiando, pero tenemos problemas para el día sábado y para el día domingo. Vamos a tener agua los dos días, yo lo lamento mucho, señores. Hay que ser bien sinceros, hay que decir la verdad, pero eso no sea impedimento para no celebrar. Qué lamentable, otra vez, de 18 con lluvia. Para mañana hay lluvia, señores. Para mañana hay lluvia que estaría comenzando. Mira, vamos a tener, va a estar media rara la lluvia. Vamos a tener con la mañanita, entre las 9 y las 12, algunas gotitas que puedan caer por ahí. Pero ya lo fuerte de la agüita para mañana, después de las 16 horas. Nada que se va a tener agüita durante toda la jornada de tarde, noche, de mañana, viernes, para el sábado, que diga. Para el sábado, señores, vamos a tener agüita. Para mañana viernes, no, nada, como le dije, el sábado. Vamos a tener agüita, cerca de 15 milímetros. Y para el domingo también, cerca de 20 milímetros con algo de viento para el domingo. Muy inestables los sistemas frontales, tanto para el sábado y como para el domingo. Va a haber que esperar que se expresen solo nomás cuánto es la lluvia que va a caer, señores, porque se ve muy disperso el domingo con viento. Y el día sábado también vamos a tener precipitaciones, no nos salvamos de esas, sobre todo ya después en la tarde, después de las 16, 17 horas. Así que vamos a ver qué es lo que pasa con eso, ¿eh? Así que nada que hacer, nada que decir. Hoy, sí, mucha atención, hoy jueves y mañana viernes no hay agüita, señores, ¿eh? No, para mañana no hay. Para mañana esperamos una mínima de 9, máxima de 24, 25 grados mañana, con algo de nubes nomás, ¿eh? La lluvia sería para el sábado, lo más fuerte después de las 16, 17 horas, que va a estar en distintas intensidades durante toda la tarde del sábado, toda la noche del sábado, la madrugada también del domingo y prácticamente casi todo el domingo. En distintas intensidades va a estar muy estable, muy inestable la lluvia. Y era, pues, señores, ya el lunes volvimos a la normalidad otra vez. No podía el lluvio el lunes mejor. Pero bueno, nada que hacer, señores. Y la próxima semana prepárense, porque vamos a tener lluvia, señores, el jueves y el viernes de la próxima semana también. Así que nada que hacer, nada que decir. Ahí vamos a ir actualizando de a poco lo que es el informe del tiempo para ir dándoselo a saber durante estos días a nuestros auditores, ¿eh? 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
1: Eso me costó los saludos ahí de Tecnospuma. Como siempre, en sintonía de la RTL.
2: Escríbenos a nuestro WhatsApp +569-7520-5555.
1: Claro que sí, aló, buenos días.
3: Hola, Maxi, ¿cómo estás, Marco? Me llamo por acá.
1: Mira, Marquito.
0: Bueno, Marco.
1: ¿Cómo estás, Marquito?
3: Liderando la mañana con Maximiliano Soto.
1: Me parece bien.
3: Y con todas las pilas puestas.
1: El Fallo Vargas aquí que está con nosotros.
3: Bueno, Maximiliano Soto. Ajá. Está buena la música. Bueno, como siempre, nomás.
1: Póngale a mi amigazo.
3: Que tengan lindos días. Saludos para todos. Disfruten con responsabilidad.
1: Exactamente.
3: Eso, nosotros, el Marco Beludo por acá, escuchando.
1: Mira, está ya todo ritmo.
0: Está todo ritmo, este está prendido ya.
3: Al Marco Beludo nosotros, ya. Cambio y fuera, mira. Escucha.
0: Está prendido este weón.
1: ¡Ay, oye! Ya comenzaste ya. Así me gusta, Marquito. ¿Eh? Saludos grandes para ustedes y que le vaya excelente, mi amigo. Hay cualquier cosita, ahí estamos en contacto aquí. Estamos acompañándole con Fabio Vargas. Saludos, buenos días.
4: Hola, chiquillo.
0: Hola, guacho.
1: Hola, Hilton.
4: Buen día.
1: Buen día, mi caso.
4: ¿Te parece que hasta la mañana?
1: Sí, está rico.
4: Un gran saludo para ustedes.
1: ¿Ya?
4: Y a toda esa gente que va a celebrar fiestas patrias.
1: Exactamente. ¿Qué vamos a celebrar?
4: Un gran saludo para todos.
1: ¿Tú vas a celebrar, oye?
4: Que lo pasen bien junto a sus seres queridos. Y que disfruten esta fiesta.
1: Exactamente, mi amigo.
4: Maximiliano Soto,
1: dígale.
4: Por favor, si se puede, las puras cumbias por hoy día.
1: Cumbias,
4: se te agradecería.
1: Oh, extraordinario.
4: Felices fiestas patrias para todos.
1: Felices fiestas patrias también para todos, como dijo nuestro amigo Milton, auditor. Y para toda la gente que va a disfrutar en sintonía de la RTL. Hasta ahora estamos liderando.
0: Liderando la mañana.

0: No te muevas, ya volvemos liderando la mañana por RTL, Radio Tropical Latina, la radio que alegra tu vida. 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
1: Radio Tropical Latina te da la hora. 10:03.
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Loro avanzando a esta hora espectacular. Saludos para Patito Flores. Patito Flores que está ahí tranquilito hoy. Dándole a la peguita, ¿va? Por ahí dice que está más solo que cantado en la precordillera. Más solo que cantado tirado en la nieve. Más solo que andar a la punta del cerro. Pero póngale nomás, Patito, todo el ritmo, todo el talento y todo el sabor de la Radio Calica toda la vida. 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
0: 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Claro que sí. 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
0: 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Espectacular acompañarles en la jornada del día de hoy, Fayo Vargas, el jueves 17 de septiembre, donde hoy comienzan las fiestas casi en todos lados, ¿eh? El saludito. Oye, vamos a ver a tu amigo Genaro.
1: Buenas, Genaro.
0: Mira, que está disfrutando aquí. Huevito, pancito francés, marraqueta, con huevito y un cafecito a esta hora. Cosa que nos mano ahí en Fábrica de Calzado Gutiérrez. El saludito cordial a esta hora. ¿Quién más anda por este ladito? ¡Salud!
2: Hola, buenos días, Maxito.
1: Hola,
2: Maxito. Espero que tengan un excelentísimo día.
0: Igualmente usted.
2: Muy bueno como todos los días.
0: ¿Cómo tiene que ser?
2: Que ayer y menos que el de mañana, por cierto.
0: Es que el de mañana nadie lo ha visto.
2: Oiga, por acá presente, como siempre, un saludito
0: el
2: para
0: el pasado,
2: ustedes,
0: lo que es pasado, estamos en el presente.
2: Y para todos.
0: Mañana sería el futuro.
2: Seguimos en sintonía. Chao.
0: Que me vaya bien ahí a la cera, Pati, como siempre, que está en sintonía. La RTL haciendo las cositas y disfrutando de la programación. 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Oye, saludamos a Luchito Parada ahí que está.
1: Saludos, Luchito Parada, Luchito Parada.
0: Oye, que ayer estuvo compartiendo con sus clientes en la tardecita un asadito ahí, su chichita, su vinito, su terremoto también. Así que estuvo la gente disfrutando ahí. Así que Luchito Parada, un pequeño presente para todos sus clientes ahí de Bandera, esquina Arranco, 1147 Villa La Rayán. Espectacular. Y a toda la gente ahí, las clientas, sobre todo hay clientes muy contentos y muy felices. ¿Sí? Para que se repita ya ahora para Navidad antes o para Año Nuevo, no sé. Hay que ver cuándo se saca otra cosa.
1: Eso.
0: Espectacular, ¿qué querés que te diga? A esta hora sigamos compartiendo lo mejor. En la radio que carga toda la vida. Póngale ritmo, harto ánimo y alegría en el liderando.
1: En el liderando la mañana.

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1: 10:32.
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0: Claro que sí, oye, todavía no hemos probado ninguna empanada, pero bueno, ahí vamos a hacer el empeño durante esta jornada de probar alguna. Claro que sí, como tiene que ser. 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Para entregarle lo mejor, vamos, Patito, ¿eh? Le llegó apoyo, ya llegó apoyo. Al amigo Patito. ¿Cuánto le va a durar? Esa es la buena pregunta, loco, Murdix. Ahí está ahorita, ¿eh? 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
0: ¿Qué te pasó, hombre?
2: ¿Me cortaste ahí, po?
0: ¿A dónde?
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0: 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Oye, súper bien, nuestro auditor. 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Ya, saludos, amigazo, ¿eh? Que le vaya muy bien. 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Oye, si la gente está preparando empanaditas, alguna cosita que van a hacer el día de hoy. Cualquier movimiento nos comentan nomás ahí nuestros auditores al WhatsApp de la RTL para Linares, Talca, Cauquenes. ¡Vamos, Cauquenes!
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0: Mírenme lo que está en vía online en radio rtllinares.cl. Don Fabio Vargas. Oiga, haga la invitación.
2: Oye.
0: Don Fabio Vargas, ya que tenemos tiempo para la precordillera, que van a tener eventos los chiquillos para allá.
2: Así es, vamos a hacer
0: la invitación.
2: La invitación
0: para todos lados, señores. Tiene que solamente ir nomás.
2: Oye, hay que andar con cuidado, sí, cabrón.
0: Oye, ayer tuvimos varios accidentes, como 4 accidentes el día de ayer. Y uno con una persona fallecida. Entonces, qué lamentable, ¿eh? Y más encima de 31 años de edad, olvídate.
2: Maxi, ese fue el tema del joven en moto, ¿cierto?
0: Ese, claro, que fue ahí en Esperanza con Arturo Prat. Ahí fue pero hubieron varios ayer, señores, ¿eh?
2: Hola, amigo,
0: ayer la gente andaba como loco. Oye, había unos tacos ayer, pero impresionante los tacos que vienen ayer en la tarde, ¿eh? Aquí en la ciudad de Linares.
2: Tenemos entonces la fiesta de las Fiestas Patrias, Fiesta de la Trinidad, Club Deportivo Peñasco Achigüeno 2026.
0: Peñasco, qué rico,
2: sí. Lo invitamos a disfrutar de juegos típicos, comidas ricas y terremotos, empanadas, etcétera, agrupaciones folclóricas entre espuelas y boleras y almas. Sí, ya, aquí está. Día 18, que va por días esta cosa. Día 18 tenemos el Tigre Solitario y su banda, Enrico Carlito, y los Huracanes de Chile y Calibre 70. El día 19 es el 18. El día 19 tenemos... mi amigo el Guaso Quintana, ¿cierto? Los Fugitivos de Linares.
0: Fugitivos de Linares.
2: Y el Grupo Escala.
0: Grupo Escala. Ah, está el Grupo Escala. Vaya por la precordillera, me parece.
2: Va a estar reunido ahí en la fiesta. Esto comienza mañana. Mañana va a ser la inauguración, así que todos invitados. La entrada general solamente 5.000 pesitos.
0: Oye, lo va a pasar extraordinario.
2: En la ruta L45, kilómetro 20.6.
0: 20.6, que no se lo olvide.
2: Exactamente. Kilómetro 20.6. ¿Ah? Esto es del Club Deportivo Peñasco Achibueno.
0: Mándame la ficha, por
2: mira,
0: favor.
2: Desde el año 1966, ya, del año 1966 que están estos cabros.
0: Oh,
2: tiene
0: más años que.
2: 70 años.
0: Una persona que va a sentar aquí.
2: Tiene 60 años, ¿no?
0: Sí, por anda por ahí, ¿no? Con la tuya, ¿no?
2: No, pa. Yo tengo 50, ¿no?
0: De allá del productor.
2: 60 años,
0: bueno, tiene estos muchachos. Tengo gente aquí sentada, ¿no? Yo sé, ¿sí? ¿Cómo entró?
2: No sé, yo también. No sé cómo entró. ¿Tiene yaya o...?
0: Parece que tiene yaya.
2: Le mandamos solo ahí esta gran fiesta de la Trinidad del Club Deportivo Peñasco Achibueno. Esto comienza mañana, 18 de septiembre. ¿El horario? A ver, te lo digo al tiro.
0: ¿Cómo anda el horario, socio?
2: A ver.
0: Me parece excelente.
2: Don el horario está aquí.
0: Está ahí.
2: Dice, hola, buenos días, Fabio. El alcalde dice se comprometió a la inauguración a las 19 horas.
0: Ah, mañana.
2: Sí.
0: Ya.
2: Así que estoy completamente invitado, dice. El día 18 iniciamos, a las 15 horas inician todo y el alcalde se comprometió a inaugurar a las 19. O sea, parten todas
0: ya,
2: a las
0: 3
2: de la tarde,
0: temprano,
2: mañana, 3 de la tarde, pero la inauguración oficial, el corte de cinta.
0: A las 19 horas.
2: Es mañana a las 19 horas.
0: Me parece bien, chiquillos. Excelente. Así que están todos invitados, la gente de la cordillera y sus alrededores. ¿Quién anda por aquí? ¡Aló!
4: Hola, don Maxi. Oiga, ¿por qué no se ponen las cuecas? Esa, la de los de la RTL. ¡Pútalo! Los locutores simpáticos, buena onda, son como ustedes, pues chiquillos.
0: Gracias,
4: así Marco que Pelado. Eso, Maximiliano Soto Marco y Don Pelado. Pablo Vargas, el Marco Peludo por acá.
0: Marco Peludo, ya, güey, le buscamos la cancioncita, tranquilo nomás, señores, a esta hora de

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canción de Satanás, una verdadera máquina, socio. Cualquier cosa, se piden cosas de aquí para allá, de allá para acá. Oye, se mueran, mano, mandan noticias, información. No, tanto bueno, tanto bueno. Producciones Satanás en vivo y en directo. A esta hora desde los estudios de la RT. ¿Qué te parece? Ya no solcito como quiera hacer de la suya. La temperatura ha subido, ¿no? Vamos a comentarle rápidamente. La temperatura del momento, 9,6 grados, con una humedad del 88%. Para el día de hoy, esperamos 23 a 24 grados con cielos parciales. Algo de nubes que van a estar presentes por ahí. Hablamos para mañana viernes, una mínima de 9 y una máxima de 24 grados. Para el día sábado, esperamos una mínima de 10, máxima de 20. Con precipitaciones, señores, después del mediodía, no sé, probables tormentas eléctricas también. El sábado, igual que el domingo, yo no sé qué está pasando aquí. Pero aparece lluvia de distintas intensidades, tanto para el día sábado como para el día domingo. No hay cómo, señores, sacarse la lluvia, independiente de cualquier cosa. Puede ser menos el día sábado, ¿me entiendes? Pero para el día domingo, no hay cómo. Para el día domingo hay lluvia, pero... sí o sí hay lluvia el sábado durante la tarde, pero lo más comienza ya sin parar, podríamos decir, es en la noche, después de las 19, 20 horas. Y ahí nos va a acompañar también para el día domingo, que vamos a tener lluvia de distintas intensidades, por lo menos hasta las 16, 17 horas del domingo. Es lo que se lee, pero muy inestable, señores. Puede llegar momentos que llueva, como a veces va a llover y a veces no. ¿Entiende? Así va a estar muy inestable la lluvia que se viene tanto para el día sábado de la tarde como para el día domingo. 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

0: 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Excelente, don Fabio Vargas.
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0: Saludos para la día. Y qué más, felices fiestas, ¿eh?
1: Feliz Navidad y próspero año nuevo.
0: Claro, hoy así como vamos, yo creo que sí, ¿eh? Aproveche de comprar la ropita el día de hoy, porque mañana va a tener cerrado. Yo creo que mañana 18, 19, 20 va a tener cerrado, que no está de vuelta hasta el día de lunes, ¿eh? Así que saludos muy grandes para la día. Feliz 18, feliz Navidad, feliz año nuevo, felices vacaciones, felices 2027. Don Fayo Vargas.
1: Tengo un saludo muy especial de cumpleaños a esta hora de la mañana para mi cuñada Marcela Agurto, que está de cumpleaños el día de hoy. 17 de septiembre, así que Marcela, te mando un gran abrazo. Muchos cariños, están ahí en mi casita, están preparando empanadas de marisco. No sé, de empanadas de queso.
0: Algo tienen que estar preparando.
1: Empanadas de ripio.
0: Ah, ¿sí? ¿Tú sabías hacer empanadas o no?
1: No. Si solamente hacer empanadillas. Oye, le mando un saludo a Marcela. Feliz cumpleaños, Marcela. ¿Cuántos son ya? ¿39.990?
0: Oye. Precio contado,
1: 39. ¿O hay cambio folio? No, todavía no hay cambio folio.
0: No, pero 30 está bien, pues 39 años.
1: 39, 90, no.
0: Sí, estaban todos su poder a esa fecha.
1: Joven.
0: 39 años. 90, hasta los cuernos. No, si toda la vida uno tiene poder.
1: ¡Toda la vida!
0: Comiendo y no existe pan con mantequilla.
1: Oye, más saludos, Marcelita. Muy feliz cumpleaños. Nos vemos más rato al almuerzo, ¿eh? Eso. Un abrazo. Oye, me acordaba de algo. No sé si te acordáis tú, Marci. ¿Te acordás cuando éramos chicos en los años 80? No sé si todavía se da, a lo mejor se da en alguna familia. Que cuando éramos chicos nos sacaban para fiestas patrias a comprarnos ropa.
0: Sí.
1: ¿Te acordás?
0: Sí, me acuerdo. Claro que sí. Y todos en la casa, todos llegaban a la casa ahí. Y se preparaban empanadas y todas esas cosas asadas, pero todo
1: yo
0: ahí.
1: Yo me acuerdo que cuando estaba chico, mi mamá, cuando tenía como, no sé, pues 10
0: después
1: años.
0: Después lo íbamos a pasar a Antonio.
1: Me sacaba al centro y en ese tiempo estaban de moda los pantalones amasados y las camisas amasadas. Por ahí, por el 86, 87, me acuerdo.
0: Aquí estamos hablando ya de
1: ahí. Está
0: ahí
1: muy fuerte, me hace con el monitor.
0: ¿Ves pencazo en la cabeza? ¿Estás acordando?
1: No, sí. Y me acuerdo que me llevan ahí a, no sé, a La Maravilla, no sí. sé, para allá para arriba, a la galería, no sé cuánto, ya para arriba, galería aquí, no
0: ¿había
1: sé.
0: Galería antes? Sí, para allá para arriba. ¿Producciones que tiene más años?
1: Me compraban, me acuerdo. Pero la salida de cancha era esta, la salida de cancha era esta.
0: Tobruk, te acuerdas de Tobruk.
1: Sí, pero este, yo era más chico, este, estaba Tobruk, pero estaba chico todavía en ese tiempo. Me compraban zapato, Dijon. Pantalón y camisa. Esa Dijon. Era la salida de cancha.
0: Dijon.
1: De ahora, pues, bueno.
0: Johnson, ¿te acordás de Johnson?
1: No. Sí, pero tú estás hablando yo del año 80 cuando estaba La Maravilla.
0: Ah, pues, te estáis más
1: atrás. Estoy como 30, 40 años para atrás.
0: ¿Cómo estaba una tienda que hay aquí? La Campana, esa.
1: La Campana, esa.
0: La tienda en La Campana.
1: ¿Te acordás
0: cuando
1: decía
0: Lula?
1: ¿Te acordás cuando vi un viejito afuera así, con una barriga y decía, calzado en las Indias? Calzado en las Indias. Lo único que hacía era con un gorrito, decía, calzado en las Indias. Ya, pero eran bonitos tiempos, sí, eso. Me acuerdo siempre cuando llegaba la primavera, la Navidad, ya. A comprarse ropa para la salida de cancha, ya. Y nos llevaba mi mamá a comprar ropa, mi abuelita también.
0: Bueno, cosas que son recuerdos.
1: ¿Se hará todavía eso, no? O quizá
0: no creo,
1: uno.
0: No creo que sea de eso ya. Si ahora alguien... vamos a comprar. ¿Qué vamos a comprar? Un celular. Ahora solamente
1: mira, la Yola,
0: un celular.
1: La Yola me puso, con razón te gusta el pan amasado. Me encanta el pan
0: pero
1: amasado.
0: Pero es el pan amasado pan rico.
1: Oye, Yola, ¿y tú no haces nunca pan amasado, Yola?
0: Oye, un pancito amasado con mantequilla, sí, o con quesito, o con jamón, o con queso caesa. Con...
1: Yo me acuerdo, tenía un pantalón amasado, me acuerdo, de color medio azulino, y una camisa... Me acuerdo amasada color mostaza. Mira, la combinación. Y mi mamá me compró unos mocasín, me acuerdo, unos mocasín así como
0: una combinación
1: como
0: perfecta.
1: Taquilla, bobón. Oye, ven para acá, en la salida de cancha que uno le sacaban a comprar ropita.
0: Claro que sí. No, y cuando sacaban la cresta era mejor. Ya, vamos a la música. Porque antes te sacaban la cresta.
1: No, ahora no te pueden pegar.
0: No te pueden ni mirar nada, ni una cosa.
1: Sí, podemos comer.
0: Tiro nomás, denunciado por todo.
1: No, hoy día no se les puede decir nada a los niños.
0: Y los cabros hacen lo que quieren. Y a quién le dice algo ahí.
1: El otro día yo le dije a Luciano, sigue nomás, te las voy a dar. Me dijo yo llamar a Carabinero.
0: Corta.
1: Luciano, a ver, yo te las voy a dar, ¿ah? Sigue nomás con tu maña. Voy a llamar a Carabinero, me dijo, porque esto no puede ser.
0: Ah, claro. Mandar por alguna ley.
1: ¿En serio?
0: Por la ley solito ya. Oye, vamos.
1: Oye, no puede hacer nada por chile.
0: No, se está complicada la cosa hoy en día. Y así como vamos, va a ser peor a futuro.
1: No.
0: Mira, póngale ritmo nomás. Mira, que suena lindo. La música. Solo buenos éxitos.
1: Solo los éxitos.
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1: Liderando, saludos para Chupayarme.

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1: La señal horaria en RTL.
2: 11 y 34 minutos.
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1: 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Bueno, todas las fondas a nivel nacional se inauguraron anoche. Eso es lo que hizo el presidente bailando cueca, de aquí para allá, de allá para acá. Habían varias comunas, regiones que estaban desde anoche ya con su primer día. Ahí vino TikTok desde Concepción, otras partes del país están, pero póngale nomás, mi socio, pero póngale que son pasteles.
2: ¡A bailar!
1: Ay, ay, ay, ay. Y hoy día ya se da comienzo prácticamente en un 100% del país. Se da inicio a las fiestas patrias, hoy 17 de septiembre, en el Día Nacional también de la Cueca. Saludamos también a los que están de cumpleaños, aniversario de matrimonio. Yo nomástico el día de hoy, Roberto. Muchas felicidades, que lo pase muy bien. 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Y recuerde que ¿cuánto falta ya? Hoy estamos 17 esta semana. Ya la próxima, recuerde que el 21 es el día de trabajo radial. El 22 llega la primavera. El martes 22 de septiembre. A eso de las 21 horas con 5 minutos. Tengo todo marcado aquí, con el favor de Dios. Tengo todo marcado. Todos los tips los tengo marcados aquí. El 22 llega la primavera y de ahí un par de días, la próxima, cortito hasta el miércoles. Y ya la primera semana de octubre, ahí estaría llegando la pescada. Ahí quería llegar yo. Ya tiene que pasar el 18, el día de trabajador radial, llega la primavera, cumpleaños por aquí y por allá, todas esas cositas, no extraordinarias. Ya, Marito, me avisa cualquier cosita nomás, porque estamos aquí, ¿qué andas? ¿Qué está hablando aquí? Oh, hoy día te saludo, cabrito. Espérame un poquito, ya, ahora te vas a saludar, deja terminar con la publicidad y te saludo al tiro, así que espérate ahí nomás, dale volumen, mete un tarde. Pescadería, cevichería y Bahía San Andrés, ¿ah? Prepárate, prepárate, alosi, adelante. Espera un poquito, ya te voy a saludarte ya. 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A esta hora le acompañamos en el liderando la mañana de la RTL, ¿eh?
3: Ya. Me queda.
1: ¿Me queda todo, socio?
3: No.
1: Se lo empezamos, así.
3: No.
1: Como no ha empezado, le queda todo.
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1: Anda, descansar un rato, vamos a la plaza la noche. Ay, Dios mío. 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Y aquí zapateamos de lo lindo. Qué manera de bailar cueca aquí, oye.
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1: ¿Te di cuenta?
3: Que estoy sordo.
1: Ya estamos todos sordos ya. Y no existe. Oye, tengo saluditos, vamos, porque tengo varios saluditos aquí en esta vueltecita. Saludamos a los amigos ahí del Mercado Central Trinares, a Patito Torres. ¿Cómo está Patito Torres? Gusto saludarlo, mi amigazo, ¿eh? Aquí nos saludamos con Fayo Vargas, a Patito Torres.
3: Patricio Torres.
1: Sí. En el San José, saludos para Patito, para la Pamela, Clarita, para la Jacqueline, para todas las maestras de cocina, para todas las chicas ahí que están trabajando y como siempre, en sintonía de la RTL. Patito Torres, bendito seas entre todas las mujeres. A esta hora, hay producciones Satanás, también te manda saluditos, amigo. Patito, que me estaba pinchando recién, por eso, está en sintonía. Saludos, Patito, que les vaya bien, así que a los y adelante. Estamos ofreciendo de todo. Para que vayan a almorzar. Saludos, Patito, ¿eh? El San José y el Tribo. ¿Cómo? Sí, oye, me preguntan por aquí, Patito, Torre, ¿acaso hay carbonada? ¿Acaso le queda carbonada? Están preguntando por aquí. Oye, la carbonada rica, ¿no? La carbonada espectacular. El problema es que ¿dónde está la carne? Él fue, ¿eh? La culpa tiene Producciones Satanás. Ya, Patito Torres. Saludos cordiales para usted, ¿eh? ¿Qué más por aquí?
3: Producciones.
2: Hola, Maxi. Hola, don Fabio.
3: Hola, guachito.
2: Hola, que estén bien. Primero, desearles Patito que pasen unas lindas fiestas patrias.
1: Igualmente usted.
2: Y segundo, si pueden colocar una canción de Nico Maldonado y sus carnales, Es la Mujer.
3: Es la Mujer.
2: Para iniciar mis fiestas patrias.
1: Sí, pues, niña.
2: Así que soy un cariñoso saludo para Nicolás Maldonado. De parte de toda su familia.
1: Sí, saludos.
2: Te deseamos mucha suerte en estas fiestas patrias.
1: Sí, pues, se va a estar en varias partes Nico Maldonado y sus carnales, así que ahí le vamos a programar la canción Es la Mujer. Ya está lista ya por aquí, ¿eh? Saludos para ustedes también, que lo pasen espectacular. ¡Halo!
4: Hola, hola, amiguito.
3: Hola, hola.
1: Buscamos un tema de la junta al tiro, ¿no?
4: Ya espero que muy bien. Yo aquí ya en Linares llegué el martes.
1: Ah, ya llegó ya.
4: Hoy día ya estamos todos aquí en la casita preparando unas empanaditas.
1: Oh, qué rico.
4: Listas para ir a trabajar en la noche. Vamos a ir a...
1: ¿A dónde?
4: A trabajar a la fonda de Hierbas Buenas.
1: Ah, la fonda.
4: Y quería pedirte un temita al grupo La Junta.
1: Sí,
4: por favor.
1: Besos,
4: que esté bien, buen día.
1: Ahí, bueno, ahí vamos a que no, mejor el más nuevo. Ese, que es el por último. Sí. Bien, me parece bien. Ya, ¿qué más?
3: No hay más grupos
1: por aquí. ¡Aló!
5: ¿Cómo estáis, Maxi? Aquí estamos. Ahí va Andrea Fagán por la plaza. Porque mañana, digo, esta noche.
3: ¡Ah, este el Roca!
5: Que me salgan los ojos, me dé tiroides. Porque mañana, digo, esta noche, voy a tomar hasta que me salgan los ojos, me dé tiroides.
3: Oye, Roca.
5: Claro, hasta de tomar hasta cuando dé la tiroides, voy a tomar. ¿Qué es, chaval?
3: Hasta que lo parezca
5: cayendo,
3: hasta que los ojos floten.
1: Oye, y yo les creo esto.
3: Oye,
1: yo les creo esto, loco.
3: Quiero mandarle un saludo,
1: Roquita,
3: al emprendedor,
1: al más grande de los emprendedores. Nosotros te queremos.
3: Emprendedor, emprendedorcito, así como.
1: Así, sí.
3: Pues emprendedor.
1: Sí. Fabián, no como una palabra así, emprendedor. No, emprendedor. Porque él es un emprendedor. Pero él lo hace ver así como...
3: ¿No es emprendedor?
1: Ah, yo soy un emprendedor. Así como con pina, lo dice él. Pero él es un emprendedor. Lo dice así como que... Saludos para nuestro amigo Fabián Moya y también para el Roquita Moya y los chiquitos ahí
3: Buena,
1: de Palmilla, que van a estar presentes como siempre ahí en la fiesta de la Trinidad y en el mismo lugar de siempre. Ahí, ahí, ahí, donde llegan todos los personajes. Ahí van a estar este año nuevamente. Y ya sabe, el hombre ya lo dijo ya. Así que nada, ¿qué hacer? ¿Cómo era la cosa?
5: Claro, hasta de tomar, hasta cuando den la tiroides, voy a estar tomando. ¿Qué es, chucha? Y eso que paré antes ayer nomás. ¿Qué?
1: ¿Quieres tomar? ¿Hasta cuándo dijo que el primer audio?
5: Que mañana, digo, esta noche voy a tomar hasta que se me salgan los ojos, me dé tiroides.
1: ¡Qué loco este bollo! Oye, y lo peor de todo, que es verdad, yo les creo. Yo les creo eso, sí, eso. Eso es lo simpático, ¿eh? Y los chistes, ¿eh?
3: Hay que hacer pedazo la garganta, no.
1: Bueno, amigo Milton, ¿eh? Que te haya lindo. ¡Aló!
6: Buenos días, mis amigos.
1: ¿Cómo está, amigo? ¡Oh! Esto es Cauquene. Villega.
3: Buena Villega.
6: Preparando el pino. Oh, ya para mañana va a ser la empanadita 18.
1: Yo he escuchado, así que he escuchado otra cosa. Pues.
6: Así que un gran saludo a ustedes, muchachos.
3: Cuídate mucho, Villega.
6: Para ti, Machi, Fabio.
1: Así que estamos, muchas gracias.
6: Que lo pasen muy bien. Y por acá, Cauquene, hay un poquito viento, pero está bonito el día.
1: ¿Ya?
6: Así que... Está cálido.
1: ¿Pero qué te chiste, loco?
6: Estaba puro, dale.
1: Ah, pero 120. Para ahí me andaste costando.
6: Un manjar. ¿No es cierto, Maxi?
1: Para ahí me costaste. Te encontré medio así como triste, pero después te recuperaste. Por el así como cuando andáis con caña y dices, ¿vamos a tomar una? No, que ando mal, ya, te la tomáis. Y agarraste el vuelo otra vez, cabrito. Claro que sí, en la Tropical Latina, la RTN, la radio que toda la vida, le estamos acompañando en el Liderando.
3: Liderando la mañana.
1: Le saludo a todos los amigos de la locomoción colectiva. Que están en sintonía del Liderando.
3: Liderando la mañana.

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1: Las 12 del mediodía y 5 minutos.
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1: Ahí estaban los invitados programados, la Junta y también Nico Maldonado. Esos carnales a esta hora de la tarde, ya 12 con 16 minutos, 17 ya cambió recién, se da cuenta, ¿no? Así son los días, así es la hora, pasa rapidito, ¿eh? Y no existe, señores. 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Para ir a disfrutar una carbonada, oiga. Tengo ganas así como de una carbonada, en serio. Pero que tenga harta carne, sí.
2: A bailar.
1: Que tenga más carne, que tenga un parecido más a carne en la carbonadita, ¿ya? Por favor. 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
0: no va con nosotros, tenía mucha pega.
2: 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Uy, uy, uy. Oye, me comentan por aquí que puro taco, ¿eh? En Chuncay. Eso que se abrió esa arteria ahí de Maipú hasta llegar a Chuncay. Ahora está abierto ahí, señores. Pero hay un taco enorme, nos comentan por aquí. Nada que hacer, ¿eh? Y esos tacos van a ser durante todos estos días. Téngalo, pero más que claro. Así que paciencia, salgan colectivo, un radio taxi o simplemente vaya caminando, porque realmente los tacos nos van a volver completamente crazy. Y no es chiste, no es broma. 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

0: 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Saludos para amigos. Oye, saludos para Lucio Parada, que dice que va camino a Melosal, oye, a buscar pipeño y le mandó una foto ahí. Dice que está en un taquito por ahí, más o menos, así que nada que hacer. Oye, saludos, te mandó Producciones Satanás. Que te acordaras del encargo. Ah, así que ponenlo más Lucio Parada, camíname los sal a buscar pipeño. ¿Qué te parece? ¿A dónde mejor? En ninguna parte. Claro que sí. ¿Quién anda por aquí? ¿A qué le vas, amigo Villegas? ¡Ah, oh, mi amigo Villegas! Mira cómo estás, te ganalo.
1: Mira, la llevo parejita, ya la llevo parejita. 120 aromos, 120 aromos. Ahí lo vamos, ahí lo vamos. Aromos,
0: mira, mandó una tapita roja, sí, una tapita roja, la otra es como media morada. No sé de cuál será ese, la roja es medio fuerte, el rojo es medio fuerte. Y el otro un poquito más suave, se nota. Ya, saludos cordial, amigo Villegas. Está, pero quiñe, quiñe ahí, las veo, las fotos que están, pero parejita, oye, le baja, pero la veía justita cada botella. Y no existe. ¡Aló!
2: Buenas tardes, buenas tardes, buenas tardes, buenas tardes. Hola, Martita. Mi locutor favorito, ¿cómo están ustedes? Gusto de oírlo, saber que también, gracias a Dios, Martita, recién en sintonía. Pásenlo muy bien, chicos, que tengan una fiesta patria muy bonita, que la recuerden con mucho cariño después, el día de mañana. Pásenlo súper, súper bien. Chao, chao, Martita en la casita.
0: Martita en la casita, me parece bien, Martita.
2: Quiero hacer un saludito al cielo para una persona que es muy, fue muy, pero muy importante en mi vida, mi querido padre, que hoy se hubiese encontrado de onomástico, Roberto Castro Pavés. Que estén muy bien, chicos. Cuídense, papá. Cuídenos de donde esté.
0: Eso, chao. Martita. Usted ahí va a preparar una empanadita, alguna cosita. Póngale talento nomás. Prepare de todo hasta ahora nomás. ¡Aló!
3: Hola, hola, don Maxi. Buenas tardes por acá, Lobito.
0: Lobito, ¿cómo está,
3: Lobito? De acá de Santiago. Un poquito de sueño, andamos de las 4 o 2 de la mañana en
0: pie. Está en Santiago, mi amigo.
3: Ya terminamos de entregar.
0: ¿Entregando la entrega?
3: En Santiago.
0: ¿Terminó de entregar la entrega?
3: Ahora estamos descansando un poquito para irnos para la casa, pero vea.
0: Oh, qué bueno. ¿Ya?
3: Un saludito ahí en general al Lucho Baray, familia.
0: Por ahí anda, Luchito. Va, me lo sale a buscar vinito.
3: Patito Flores con
0: Pipeño.
3: Psicopata, el Pernitón, el Tarparín.
0: Psicopata, está lista ya.
3: Y en general a Toitos nomás.
0: Nadie sabe dónde está.
3: Saluditos del Lobito del Aire de la Ruta 5. Que tengan un bonito fin de semana.
0: Igualmente, por mi caso.
3: Fabio, junto a todas las personas que los rodean ahí. Pasen unas lindas fiestas patrias.
0: Cuídense. Igualmente.
3: Nomás. Que anda tanto personaje en la carretera. A cuidarse nomás, eso, lo único. Que lo pasen bien nomás.
0: Igualmente, este es mi caso.
3: 10-4, el Lobito se despide.
0: Lobito, descanse nomás, donde quiera que esté, ahí usted, tranquilito nomás, descanse. Y siga en sintonía de la RT, de la radio que alegra toda la vida. Te acompañamos en el Liderando la Mañana.

0: Son las 12 del mediodía y 35 minutos.
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0: Sí, de ah, ¿qué dice por aquí? ¿Quién canta ese tema que está tocando ahora? ¿Qué está tocando ahora, en estos momentos, en estos instantes? ¿Cuál sería que estaba tocando en estos momentos? Ya ni me acuerdo ya. No, que se me borra rapidito. A ver. ¿Es que estaba sonando recién? Dígame eso, oiga. Ay, este se llama, búsquelo por ahí, Jarabe de Amor con Crónica. Es un mega mix chileno, se llama. Así tiene que buscarlo, Jarabe de Amor. Jarabe de Amor con Crónica. Mega mix dice chileno. Para que usted lo busque ahí. Están, yo no sé, ¿acaso están en YouTube ese tema? Que lo mandaron exclusivo la otra vez. Hace años que mandaron ese mix. Está bien simpático, ¿eh? Bien producido para estas fechas, ¿eh? Y para cualquier momento, si hay que recordar a Chile siempre. Ya, ¿le quedó claro o se lo mando escrito? ¿O le mando un testamento, un memorándum? Nosotros lo comenzamos, nos vamos, sí. Nos vamos, don Fabio Vargas, nos vamos.
1: Oye, nos vamos, chiquillos, te mandaron un gran saludo a los sectores que anduve ayer. Te mandan saludos también en Chupallar. Ya, nos escuchan bastante en la precordillera. Sí. Un gran saludo a todos nuestros amigos en la precordillera que siempre nos están escuchando. También nuestro amigo de San Víctor Álamo, que ayer estuvimos en una actividad, les mando un gran saludo a la mesa coordinadora también de acá del CERFAN, también sí. Les mando un gran saludo y a todas y a todos, gracias por la invitación. Hoy día a las 7 de la tarde, 19 horas, en la inauguración, la apertura de la fiesta de la chilenidad.
0: Apertura, sí.
1: Así que si pueden ir a la apertura, sería genial. Vamos a estar ahí bailando cueca. Yo voy a estrenar mi cueca extraña, mi cueca mapuche, mi cueca funky, mi cueca pop. No sé cómo decirle.
0: La cumbia pop, la cueca pop.
1: Mi cumbia pop, la cueca pop. Así que los invitamos. Más tarde con los bandoleros vamos a estar tocando, si Dios quiere, ya en Colbuna, eso es de las 12 de la noche, 11 y media, 12 de la noche, vamos a estar tocando en Colbuna, si Dios quiere. Así que pásenlo bien, cuídense mucho si van a manejar, chiquillos, tengan mucho cuidado.
0: Hay bastante tarde ya, digo, al tiro.
1: No,
0: está la escoba.
1: Está la escoba, weón. Sí. Está la escoba. Así que cuídense mucho y que tengan unas lindas fiestas patrias, Navidad y Año Nuevo y que nazca sanito.
0: Sí. Justo los 9 meses.
1: No, que va a ser una linda fiesta yo por mi parte. El 21, si Dios quiere.
0: Claro que sí. Chiquillos, nos vemos, cuídense mucho. Recuerde que el día 21 es el día del trabajador radial.
1: Sí, ese día, pero ese día vamos a estar aquí trabajando común y corriente.
0: Sí, bueno, vamos a ver qué es lo que puede pasar,
1: ¿no? No, si hace mucho tiempo que no pasa nada.
0: Hace mucho tiempo que no pasa nada.
1: ¿Para qué, Maxi? Maxi, no nos hagamos ilusiones, ¿ya?
0: Esto es como una... ¿Cómo se llama?
1: ¿Ya qué? ¿Un déjà vu? ¿Qué?
0: Ya no digo nada. Ya. Voy a retirar todo lo dicho.
1: No, si ese día lleguemos a trabajar tranquilo nomás y hagamos cuenta que ese día, aparte, ¿qué dice Jacob ese día? Demonios, abajo, ¿qué dice?
0: Como una pareja. Se enfrió la cosa.
1: Ya, ese día es San Mateo. Corta.
0: Fue corto. Fue lo que duró nomás.
1: San Mateo.
0: Ya, señores, nos vamos con la buena cuequita.
1: Nos vamos con la
2: buena cuequita. ¡Tan, banderada! ¡También!
0: ¡Que viva el 18!
1: ¡Mira, escucha el ranchero Vargas!
0: ¡Fiesta patria!
1: ¡Mira, escucha el ranchero Vargas! ¡Mira, mira!
2: ¡Empanada! ¡Tarramá embanderada! ¡También el palo encebado!
0: ¡Sí, sí! ¡Oye, mira!
2: ¡Tarramá embanderada! ¡También el palo
0: encebado! ¡Buena, ranchero Vargas!
1: ¡Sí, señor! Oye, cuando cumple, oye, ¿estuvo de cumpleaños el novio o no?
0: Sí, estuvo de cumpleaños.
1: ¿Vino para acá o no?
0: No apareció, no sé dónde está.
1: Creo que se puso a tomar en la noche hasta el otro día.
0: Hasta que se le vean los ojos,
1: hasta que los ojos floten, andaba.
0: O sea, hoy andaba flotando, creo. Ya. Nos vamos, chiquillos. Nos vamos,
1: que estén bien. Tiki, tiki, tiki. La mañana, chao, chao.
0: Pónele roca.
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1: Una y un minuto.
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0: y toda vez que durante las últimas horas también han habido fiscalizaciones, han habido situaciones bastante complejas, como por ejemplo el OS-9 de Carabineros detuvo a dos hombres tras una investigación por agresión y por amenazas. Esto ocurre en la sexta región, la región del Libertador Bernardo O'Higgins. El procedimiento se concretó en el sector de Las Chacas y permitió incautar armas de aire comprimido y cartuchos de escopeta. Una investigación desarrollada por la sección OS-9 de Carabineros, en coordinación con el Ministerio Público, culminó con la detención de dos hombres en la comuna de La Estrella en el marco de las diligencias relacionadas con una agresión y con amenazas registradas meses atrás. El caso se remonta a febrero del año 2026, cuando una persona fue agredida físicamente y amenazada en medio de disputas y problemas familiares. Según los antecedentes reunidos durante la investigación, los involucrados habrían utilizado armas aparentemente de fuego para intimidar a la víctima. A partir del trabajo investigativo, el personal especializado logró establecer la identidad de los presuntos involucrados y entregar los antecedentes al Ministerio Público. Posteriormente, el juzgado de garantía de San Vicente de Tagua autorizó las respectivas órdenes de detención, entrada y registro e incautación. Con la autorización judicial efectivos del OS-9 de O'Higgins, apoyados por personal del GOPE, se trasladaron hasta un inmueble ubicado en el sector de Las Chacras, en la ruta I-162, donde fueron detenidos JFBO de 40 años y MABO de 27 años, ambos de nacionalidad chilena. Durante el procedimiento, Carabineros incautó dos pistolas de aire comprimido marca Stinger, un rifle de aire comprimido sin marca y 32 cartuchos de escopeta. Los imputados fueron puestos a disposición del Ministerio Público por el delito de lesiones menos graves, infracción a la ley de control de armas, quedando instruidos para pasar a control de detención durante el este jueves 17 de septiembre. Seguimos con información policial, porque Carabineros y Senda previene, junto a la OLN, que es la Oficina Local de la Niñez, donde refuerzan la prevención por venta de alcohol a menores, tanto en Chimbarongo como en otras comunas. Así es, equipos de tres instituciones recorrieron botillerías del sector céntrico en la comuna de Chimbarongo para informar a comerciantes sobre la normativa vigente y promover la medida de resguardo durante las celebraciones de fiestas patrias. A pocos días de las celebraciones de fiestas patrias, Carabineros y Senda Previene y la Oficina Local de la Niñez desarrollaron una jornada preventiva en distintos establecimientos dedicados a la venta de bebidas alcohólicas en el centro de Chimbarongo. La actividad fue encabezada por el personal del modelo de interacción de Carabineros y la comunidad, además de la subcomisaría de Chimbarongo, junto a profesionales de Senda Previene y la OLN, quienes recorrieron botillerías para reforzar entre sus propietarios encargados las medidas destinadas a proteger niños, niñas y adolescentes. Durante el operativo se realizó especial énfasis en el cumplimiento de la ley número 19.925 y en la prohibición de vender bebidas alcohólicas a menores de edad. En ese contexto, los equipos recomendaron a los comerciantes solicitar la cédula de identidad a los compradores para comprobar su mayoría de edad antes de concretar una venta. Además, se entregó material informativo sobre los riesgos asociados al consumo temprano de alcohol y las consecuencias legales y que pueden enfrentar los establecimientos que incumplan con esta normativa. Las instituciones participantes destacaron la recepción de los comerciantes y reiteraron el llamado a mantener una conducta responsable durante las festividades, enfatizando que la protección de niños, niñas y adolescentes requiere del trabajo conjunto entre las familias, el comercio y el municipio y las instituciones públicas. Importante recomendación que entregan las autoridades, sobre todo en ese tema, porque especialmente bueno, se busca, ¿no es cierto?, de prevenir de que los menores de edad tengan acceso directo al alcohol, ¿no? Y fíjense que el alcohol muchas veces es la puerta de entrada a otras drogas, por lo que es así de importante poder prevenirlo, de poder trabajar, de poder hacer, ¿no es cierto?, esta importante labor preventiva y así, ¿no es cierto?, conseguir de que los jóvenes no tengan acceso a al alcohol y por supuesto a otras drogas. Así que es importante lo que hace Senda Previene en coordinación con otras instituciones. Mire, seis imputados quedaron en prisión preventiva tras un operativo antidrogas que dejó nueve detenidos en la ciudad de Curicó. La fiscalía formalizó a 7 personas por tráfico de drogas y a otras 2 por tráfico en pequeñas cantidades. El procedimiento desarrollado por el OS-7 y el GOPE de Carabineros permitió incautar distintas sustancias ilícitas, además de municiones, dinero y otros elementos. 6 de las 9 personas detenidas en un amplio operativo antidrogas desarrollado en 4 domicilios de Curicó quedaron bajo la medida cautelar de prisión preventiva luego de ser formalizadas por el Ministerio Público ante el Juzgado de Garantía de Curicó. La investigación fue encabezada por la Fiscalía Local de la ciudad y desarrollada en conjunto al OS-7 de Carabineros y también el GOPE, reuniéndose antecedentes que permitieron solicitar al tribunal órdenes de entrada y registro para 4 inmuebles presuntamente vinculados con la comercialización de sustancias ilícitas. Durante los allanamientos, los funcionarios encontraron droga en todos los domicilios intervenidos, procedimiento que finalizó con la detención de 9 personas adultas de nacionalidad chilena. La fiscal de Curicó, Maite Mandiburú, informó que 7 de los 9 detenidos fueron formalizados por los delitos de tráfico de drogas, mientras que 2 de ellos se les imputó adicionalmente el delito de tenencia de municiones. Las otras 2 personas fueron formalizadas por tráfico de droga en pequeñas cantidades. Y conforme a ello, señala, comillas, que el Ministerio Público solicitó en la base a los antecedentes recabados, medidas cautelares, y es por ello que respecto a 6 personas, el tribunal decretó prisión preventiva. En tanto, las otras 3 personas quedaron con medidas cautelares de menor intensidad, como arresto domiciliario, arraigo nacional y firma, explicó la persecutora. De esta manera, 6 imputados permanecerán privados de libertad, mientras se desarrolla la investigación y mientras los otros deberán cumplir las medidas cautelares determinadas por el tribunal. En el procedimiento, que permitió decomisar un total de 6 kilos 563 gramos en distintas sustancias, correspondientes a 731 gramos de clorhidrato de cocaína, 5 kilos de 707 gramos de pasta base de cocaína, 36 gramos de marihuana y 86 gramos de ketamina. A ello se sumó la incautación de más de 800.000 pesos en dinero en efectivo, 4 teléfonos celulares, 2 pesas digitales, 2 cargadores de pistolas Glock calibre 9 milímetros y 19 municiones del mismo calibre. Además, uno de los detenidos mantenía una orden de detención vigente. Según los antecedentes policiales, al advertir la presencia de carabineros, algunos de los involucrados habrían intentado huir de los inmuebles. Finalmente, todos fueron detenidos y uno de ellos fue sorprendido mientras portaba una bolsa que contenía droga. El comisario de Carabineros Mayor Juan Díaz Serrano destacó una particular situación detectada durante este procedimiento. Los accesos a los domicilios intervenidos presentaban modificaciones destinadas, según la policía, a dificultar el ingreso de los funcionarios policiales. Llama la atención en este procedimiento que dichos domicilios se encontraban con un blindaje distinto en sus accesos con la finalidad de dificultar el ingreso de las policías, señaló el alto oficial. Agregó que este corresponde al segundo procedimiento desarrollado en un breve periodo en Curicó relacionado con la infracción a la ley número 20.000. La causa se continuará ahora en etapa investigativa bajo la dirección del Ministerio Público, mientras los imputados deberán cumplir las medidas cautelares decretadas por el tribunal. 13 horas. Es que faltan 8 minutos ya para la 1:20, ¿no? 1:00 p.m. con 15 minutos. Vamos a una pausa, ya estamos de vuelta.
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A esta hora se está realizando un tedeum católico en la comuna de San Bernardo. Y si usted se recuerda de lo que pasó hace algunos días con las amenazas y esta posibilidad de un atentado en contra de la vida del alcalde de San Fernando, el alcalde White, el presidente Kast llegó a acompañar al alcalde de la comuna de San Fernando en esta oportunidad, de San Bernardo, quiero decir, en esta oportunidad, para mostrar claramente un apoyo al alcalde White luego de sufrir todos estos hechos de violencia. Y en este sentido, especialmente, hizo un llamado a la sociedad a no permitir este tipo de acciones, principalmente atentando contra nuestras autoridades. Hay un fuerte contingente policial, incluso del Grupo de Operaciones Policiales Especiales, instalados en partes altas de las inmediaciones con francotiradores. Una situación que, la verdad, no sé si lo habíamos visto con anterioridad, pero el contingente de seguridad que está en este minuto presente en esta actividad en San Bernardo está incluso acaparando los titulares claramente de todos los canales a nivel nacional.

0: una situación que se repite principalmente en varios hechos, justamente al momento de fiscalizar a conductores de la locomoción colectiva mayor. Es por eso es que la comisario mayor coronel prefecto de Carabineros de Curicó, Evelyn Oces, entregó detalles de este trabajo preventivo y las fiscalizaciones realizadas en el terminal de buses de Curicó.
1: Hola, buenas tardes. Mira, el día de hoy comienza el servicio Ruta Segura en toda la provincia de Curicó, en las 9 comunas, donde se implementan carros policiales en la Ruta 5 y en las rutas secundarias, implementando todo lo que es el control y la fiscalización por las fiestas patrias. Sí, por supuesto, desde hoy empieza el servicio hasta el día domingo 20. Bueno, primero que todo, a cumplir con las normas y las leyes, ¿no es cierto? La ley de tránsito. También es muy importante el autocuidado de las personas, ya la ingesta de alcohol también, que entreguen las llaves. Es la idea de estas fiestas patrias, que sea todo familiar, muy tranquilo, y ahí va a estar también Carabinero desplegado en todo el territorio.
0: Excelente ahí el trabajo de fiscalización por parte de Carabineros. La CIAT de la región del Maule, liderada por el teniente Barros, entregó también detalles del trabajo fiscalizador y preventivo, y también el llamado, ¿no es cierto?, a los distintos conductores a respetar principalmente las normativas del tránsito.
2: Sí, bueno, hay un pronóstico de que circulen por la región, ingresen y salgan un aproximado de 90.000 vehículos en la región. No obstante esto, puede ir variando conforme a que hoy en día las personas, no todas viajan el día viernes o el día domingo de regreso, todos planifican su viaje un día antes o un día posterior. No obstante esto, es importante que cada conductor, cada usuario de las vías peatón adopte el máximo medio de seguridad en sus traslados, en sus desplazamientos. Es importante que respeten las normas del tránsito, que hagan uso del cinturón de seguridad, que utilicen los sistemas de retención infantil, que respeten las velocidades, las distancias razonables. No olvidar que diariamente en nuestro país fallecen 5 personas diariamente por accidentes de tránsito. Esto lamentablemente es una campaña que realizamos todos los años con la finalidad de que poder aminorar este número. No obstante, ha costado bastante, pero necesitamos que todas las personas adopten las medidas de seguridad para no ser parte de esta cifra diariamente. En la comuna de Curicó el año pasado, en esta misma fecha, considerando sí que fueron más días los festivos, hubieron 18 accidentes de tránsito. Por suerte no hubo en la comuna personas fallecidas, pero a nivel de región tuvimos 3 fallecidos. Esperemos que este año no hayan fallecido, que se reduzcan los accidentes de tránsito, y en sí para eso necesitamos de la ayuda de todos los usuarios de las vías, conductores, peatones, entre otros. Todo pasajero tiene diferentes derechos, como también tiene diferentes obligaciones. Está dentro de sus derechos al pagar un pasaje, ser trasladado de forma segura en la locomoción que ésta utilice. No obstante, si ve algo anómalo, como usted bien señala, de algún conductor en estado de ebriedad, de que no se cumplan las normas o exigencias correspondientes, puede exigirlo, puede denunciarlo, y así también tiene que darle cumplimiento a la utilización del cinturón de seguridad. No es válido que tanto un conductor como un auxiliar estén exigiendo a los que utilizan el transporte público de que usen su cinturón de seguridad. No sé si ya lo mencioné, pero el 90% de las lesiones que se producen en los accidentes de tránsito es por factores humanos. O sea, porque no utilizamos el cinturón de seguridad, porque no utilizamos el sistema de retención infantil o porque no adoptamos las medidas de seguridad. Esto es obligación de cada uno y cada uno tiene que colaborar para que se eviten los accidentes de tránsito y no lamentemos noticias en estas fechas, sean unas fechas para poder disfrutar en familia de forma segura.
0: Exactamente, ese es el llamado que hace Carabineros, recomendación obviamente luego de estas fiscalizaciones, pero también el llamado a prevenir en este fin de semana de fiestas patrias, claramente, en donde el consumo de alcohol aumenta, estamos de acuerdo, pero lo que no tiene que aumentar es la cantidad de fallecidos por culpa de la conducción con personas en estado de ebriedad. Simplemente lo seguimos diciendo, lo vamos a repetir, vamos a ser majaderos y no nos vamos a cansar de hacer ese llamado, claramente, porque es justamente nuestra responsabilidad como comunicadores y medios de comunicación hacer efectivamente ese llamado para prevenir lo que muchas veces sucede en estas fiestas. Y vamos a cambiar de tema.

0: y toda vez que se previene o se prevén las altas temperaturas para los próximos meses, y es por ese caso que el delegado presidencial encabezó un COGRIT provincial de preparación y de mitigación de incendios forestales. Bueno, Óscar Águila destacó la importancia de fortalecer la preparación y la coordinación de los organismos públicos y privados ante la próxima temporada de incendios forestales 2026 y 2027. Esta mañana se desarrolló una nueva sesión del Comité para la Gestión de Riesgo de Desastre COGIT de la provincia de Curicó, y también, por supuesto, preparando y la mitigación de incendios forestales, instancia encabezada por el delegado presidencial provincial de Curicó. Óscar Águila, junto al jefe de operaciones de Senapred Maule, Cristian Espinosa, y el encargado de la unidad de gestión del riesgo de desastres de la delegación presidencial provincial de Curicó, Óscar Martínez, la instancia tuvo como objetivo fortalecer la coordinación y la preparación de distintos organismos que forman parte del sistema de gestión de riesgo de desastres, considerando el inicio de la temporada 2026 y 2027 en incendios forestales. Comunicación y coordinación. Al término de la jornada, el delegado presidencial provincial Óscar Águila destacó la importancia de mantener una comunicación y coordinación permanente entre las 9 comunas de la provincia de Curicó, los servicios públicos y el sector privado, especialmente frente a situaciones de emergencia. Escuchemos lo que dijo Óscar Águila Galdames, delegado presidencial provincial.
1: Hoy día el COGRIT se tuvo que desarrollar porque por ley lo señala así, te tienes que mandar la documentación a los estamentos respectivos, y también sirvió para afinar con los diferentes municipios cómo están los planes comunales para poder enfrentar los incendios forestales esta temporada, y también poder afinar con los representantes de instituciones privadas, como por ejemplo CGE y otros organismos, en el sentido que siempre cuando hay un incendio lo primero que se corta es la luz, y qué medidas se van a tomar y qué cursos de acción se van a activar en esos casos. Así que un COGRIT beneficioso, necesario, y siempre participando todos los organismos que conforman todo el sistema de emergencia que tiene el Estado, y con la ayuda también de los privados.
0: La autoridad agregó que este trabajo permite anticipar escenarios y fortalecer la respuesta institucional, destacando la participación de los distintos organismos que integran el sistema de emergencia y representantes del sector público, puntos críticos que, por su parte, el jefe de operaciones de Senapred Maule, Cristian Espinosa, explicó que durante la jornada se revisaron los cursos de acción definidos por cada comuna para enfrentar la temporada de incendios forestales.
2: Bien, así como tú lo dices, hemos culminado este COGRIT provincial, en donde trabajamos fuertemente en los cursos de acción de cada comuna para enfrentar esta época estival de incendios forestales, en donde vimos puntos críticos y cómo lo vamos a abordar ante una situación de esta amenaza.
0: Finalmente, el encargado de la unidad de gestión de riesgos y desastres de la delegación presidencial provincial de Curicó, Óscar Martínez, destacó el trabajo de articulación desarrollado durante la jornada.
3: Bueno, sí, dando cumplimiento a la normativa legal, hoy día hemos realizado el COGRIT provincial de prevención y mitigación de incendios forestales. Bueno, la importancia que tiene y lo relevante de esta reunión es que se puede realizar una articulación y vinculación con toda la unidad de gestión de riesgos comunales, la cual permitiría estar preparado y actuar con oportunidad ante cualquier situación que esta pueda ocurrir en forma rápida y eficiente. Esto nos permite estar conectados, estar atentos para combatir y proteger a las personas.
0: 1:30 p.m. Vamos a la pausa y luego regresamos.
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0: Bien, una de la tarde con 35 minutos. A esta hora vamos a tomar contacto en directo desde la capital de la región del Maule con Miguel García. Miguel, ¿cómo estás? Adelante, Miguel. Bien, Miguel, te escuchamos. ¿Cómo estás? Buenas tardes.
1: ¿Qué tal? Buenas tardes, Sergio Peñalosa, también Don Martín Núñez en la sala de sonido. ¿Me escuchas, Sergio? ¿Me escuchas,
0: cierto? Sí, le escucho perfectamente.
1: ¿Me escuchas, no es cierto?
0: Sí, le escucho perfectamente. Adelante nomás con la información.
1: Sí, me escucha. Bueno, gracias, Sergio. Bueno, indicar que tensión causó en horas de esta madrugada este llamado estructural de incendio que afectaba a este universitario Maguide, ubicado en 34 y media Oriente, con 2 Norte, que movilizó a 3 unidades del cuerpo bombero. Se hablaba de incendio estructural al llegar hasta este lugar. Durante prácticamente la madrugada se estableció de que había sido un principio de incendio en el segundo piso de este recinto de alcoholes que se encuentra detrás de la Universidad Católica del Maule. Es el Papa Maguida universitario que se encuentra, decíamos, en el sector oriente de la capital de la región de Maule, que movilizó a 3 unidades del cuerpo de bomberos de Talca. Afortunadamente, todos los jóvenes fueron evacuados, alrededor de un centenar que se encontraban disfrutando, compartiendo al interior de este recinto. En el segundo piso, aparentemente algún problema eléctrico, inflamación, no se sabe, investiga en las unidades del cuerpo de bomberos de la ciudad de Talca, sin personas lesionadas, que ha sido uno de los hechos que está marcando la pauta noticiosa de las últimas horas en materia policial. Lo otro también, que hay tacos kilométricos ya, Sergio Peñalosa. Desde ayer damos cuenta, recorrimos la ruta 5 Sur por la gran cantidad de buses interprovinciales, camiones, vehículos menores que se van desplazando en dirección desde el norte hacia el sur, con motivo de este largo fin de semana de fiesta patria, controles vehiculares de carabineros, no solamente en los terminales donde se desarrolló esta campaña que está realizando la CIA de carabineros ante Talca en toda la región del Maule, sino que también las distintas autoridades de senda. Se ha hecho un llamado ya insistentemente de que los conductores no vayan a beber alcohol si van a conducir, o hacerlo con de algún tipo de drogas, cocaína, marihuana, ya que esto también les puede generar distracciones, digamos, perder la noción al momento de conducir y pueden generar un accidente, no solamente para lesionarse, autolesionarse, sino que también para provocar lesiones a terceras personas. Siempre ocurren accidentes de tránsito, esperar mantener la baja, señalaba el propio oficial de la CIA, que lo abordamos allí, recordamos, en el terminal de buses de la capital de la región del Maule. Así que nos han registrado otro llamado de emergencia, está a cielos despejados, una temperatura bastante agradable a esta hora de la tarde, va a estar hoy a eso de las 19 horas, porque la inauguración de las ramadas en Talca está en el sector de la explanada del Río Claro, que va a contar con las máximas autoridades de la región del Maule, delegado presidencial, que están invitados, el alcalde en cabeza de estos, dueño de casa, Juan Carlos Díaz, como también Pedro Pablo Álvarez Salamanca Ramírez, gobernador regional, como también los distintos seremi, recordar que son las ramadas que están ahí en la explanada del Río Claro de Talca, las bailables, recordar que en Linares están en la Plaza de Armas, que es una fiesta de la chilenidad, distinta a lo que se realiza en la ciudad de Talca, en el sector del Río Claro, para celebrar esta fiesta en el aniversario patrio. Así que están muy atentos durante este largas días de fiestas patrias que, por supuesto, va a movilizar a mucho contingente policial para, de esta manera, prevenir accidentes como tiene entonces de esta fiesta nacional. Así que, don Sergio Peñalosa, que me está escuchando ahí, don Barti Núñez, nuestro amigo personal, lo quería decir con propiedad, el mejor radiocontrol que he trabajado durante toda esta fecha, durante todo este tiempo, desde el año 93, fíjate, Sergio, ha sido Barti Núñez, de los buenos radiocontroladores que me ha tocado trabajar a lo largo de mi carrera acá en la región del Maule. Así con Sergio, Barti Núñez en la sala de sonido. Que tengan ustedes un buen fin de semana y que lo pasen bien junto a su familia en esta fiesta nacional, Sergio Peñalosa. Buenas tardes.
0: Chao, Miguel García, buenas tardes. Gracias por la información ahí. Tienes mucha razón, Barti Núñez debe ser de los controladores radiales en extinción, porque ya no quedan, ¿ah? La mayoría de los locutores que trabajan en la radio o en distintas radios son autocontrolados, se controlan solos. Entonces ya no quedan muchos controladores como Barti Núñez, que lo controlan en la casa, claramente, pero sí, ciertamente los controladores ya debe ser de los mejores, o el que existe en este minuto acá en la ciudad de Curicó, Barti Núñez Retamal. Y un placer ahí trabajar con esta máquina de las comunicaciones también. Bien, pues vamos a ir a un tema muy importante, porque se realizó una actividad en la Plaza de Armas de Curicó, en donde participó el alcalde George Bordachar Sotomayor, en una actividad que llama a tomar conciencia, especialmente, que lo hemos repetido, que hemos sido majaderos acá en la radio, y que me llama mucho la atención el que siga habiendo personas que critican, ¿no? Que dicen, pero ¿para qué hacen tanto el llamado? ¿Para qué insisten? ¿Ah? A través de nuestro WhatsApp siempre llegan comentarios así cuando estamos hablando de lo mismo. Pero hay que ser reiterativos. Hay miles de personas que han sido víctimas de accidentes de tránsito, también una gran cantidad de personas que lamentablemente y de manera inocente han fallecido en accidentes de tránsito con producto de la irresponsabilidad de los conductores en el consumo de alcohol. Por eso es que reiteramos siempre este llamado a la prevención. Y en la Plaza de Armas también se hizo este llamado, en una dinámica muy entretenida, e incluso el alcalde de Curicó, George Brodachar, ustedes lo van a escuchar ahí en la entrevista que sostuvimos con él, se ofreció como conductor designado en el caso de que usted necesite que alguien conduzca su vehículo después de la ramada. Escuchemos la entrevista con el alcalde de Curicó, George Portachar.
2: Bueno, yo felicito al equipo de Senda Previene aquí en Curicó con esta temática que está haciendo hoy día para que volvamos tranquilos y seguros a nuestros hogares después de pasar una linda fiesta. Esto es lo importante y esto es lo que tenemos que relevar. Hacer este llamado a toda la comunidad curicana. Yo hoy día me puse como conductor designado para los que requieran. Si yo puedo ayudar, encantado de ir a dejar a su casa. Yo, como un comunicador, me decía, no te creo. No beberé este fin de semana porque hay que cuidarse y hay que cuidar a los demás. Así que este llamado, si yo como cabeza visible, como alcalde de Curicó, hago este llamado, nadie le dice que no beban, pero entreguen las llaves. Decídenlo a un chofer, usen los medios de transporte público, distintos medios de transporte, así que esperemos que el día de mañana nos contemos hoy día y cuántos somos, y el día 21, 22 nos contemos nuevamente. Y digamos, Curicó nuevamente cumplió como el año pasado. El año pasado hicimos otra campaña distinta, esta me ha gustado bastante más porque aquí interactuamos con la comunidad. Así que este llamado es para todos, a todas las personas, que los cuidemos, como les digo, y tengamos un regreso a casa sin novedades.
0: Bueno, de igual forma realizó un llamado a la comunidad curicana a cuidarse y preferir otras alternativas para desplazarse. Insistió en que si bebes alcohol durante estas fiestas, no conduzcas. Un aspecto relevante es la opinión de la ciudadanía, porque Karen Muñoz, quien es vecina del sector Rauquén, quien al momento se le consultó y optó por la opción conductora designada, normalmente opto por ser la conductora designada, dice. Así permito también que mi familia pueda disfrutar tranquila, compartir en forma segura en el espacio donde estamos, y también esto me da seguridad de que vamos a volver bien a casa, cuidando también el entorno, porque el entregar las llaves y no beber en estas fiestas es una responsabilidad comunitaria. Es decir, si yo bebo y conduzco, y si pasa algo malo, ¿quién va a resultar dañada? Voy a ser yo y también las personas que están a mi alrededor, señalo. Última pausa en las noticias. Ya volvemos.
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0: Ya está listo el observador meteorológico de Radio RTL, Nicolás Figueroa. ¿Cómo está, Nicolás? Lo saludo nuevamente. Gusto de conversar con usted y conocer las novedades del tiempo.
1: Hola, Sergio. Buenas tardes. Así es, estamos monitoreando lo que serían los próximos días referente al ámbito meteorológico. Es lo que se viene para los próximos días en el ámbito del tiempo. Hoy día, ya jueves 17, la antesala del 18, la antesala de las fiestas patrias, un día completamente agradable, tanto en temperatura ambiental como también la sensación térmica. A esta hora, Sergio, tenemos una temperatura que está llegando a los 22 grados en Curicó, temperatura agradable que lo anticipamos hace unos días, que va a estar completamente agradable, cielos despejados, un sol que va a estar alumbrando muy fuerte. En algunos puntos hay 21 grados, ha estado muy variable, sí, entre los 20, 21 grados, y la sensación térmica que suele ser un poquito más. ¿Qué pasará en los próximos días, Sergio? Bueno, nos vamos a la ciudad de Curicó, porque te cuento que aquí en Curicó, y a nivel Maule, para mañana viernes 18 de septiembre va a amanecer un poquitito nublado, pero ya cerca de las 10 de la mañana se va a despejar completamente, y en la tarde vamos a tener un sol que va a estar con unos rayos ultravioleta que van a estar alumbrando bastante fuertes, y una temperatura que va a alcanzar los 24 grados, hasta 25 grados podríamos llegar de temperatura mañana, una especie de veranito San Juan, un ambiente completamente primaveral para mañana viernes 18, así que mañana es un día perfecto para ir a las ramadas, para hacer un asadito, para compartir con la familia, para el árbol antiguo en el Cerro Cóndel, o para salir quizá a la costa, los que vayan a la costa, a la precordillera. Mañana es el día perfecto en el Maule y en la zona central para disfrutar de estas fiestas patrias. El sábado 19 cambia el panorama, Sergio, porque parece que se nos van a adelantar las precipitaciones que se anunciaban para el día domingo. ¿Qué pasa mañana sábado 19, Sergio? Mañana, nublado prácticamente todo el día, atención, no mañana, el sábado 19 de septiembre, nublado prácticamente todo el día, entre la mañana y el mediodía vamos a tener un sol algo engañoso, pero se va a nublar y posiblemente durante la mañana tengamos probabilidad de algunas gotas locas ahí de chubascos débiles que podrían caer, nada interesante. En la tarde, entre el mediodía y las 5 de la tarde, va a estar solamente con nubosidad, entre soles que van a estar ahí, el sol entre medio de la nubosidad, y sin lluvia. Pero entre las 18 y las 21 horas llegan las precipitaciones a nuestra provincia de Curicó, Sergio, porque ya el sistema frontal que avanza desde el Pacífico hacia el continente se manifiesta en la madrugada del domingo 20 y dejará lluvias desde, atención, Sergio, porque esto es un pronóstico que ya se está mostrando a nivel nacional. Va a dejar lluvias desde la región, atención, de Atacama hasta la región de Aysén. Vale decir, en todo el país llueve este domingo. En Curicó podríamos tener un monto entre los 20 a 30 milímetros. Se potenció este sistema frontal que venía con poca lluvia, que ahora se nota que trae más precipitación para el día domingo, y se extiende la lluvia todo el día domingo. O sea, solamente disfruten 17 hoy día, mañana 18 y 19 hasta la tardecita. Aprovechen de disfrutar porque después vienen las lluvias el día domingo 20 de septiembre, Sergio. Ojo, la isoterma se elevó un poco más de lo que habíamos anticipado. Como te dije, Sergio, si bien en Curicó se esperaban cerca de 20 a 30 milímetros, estamos viendo lo que podría pasar en la zona precordillerana. La isoterma se ha elevado ahí a cerca de 2.500 o 2.800 metros sobre el nivel del mar y va a ir descendiendo el domingo en la tarde. Por lo tanto, toda la lluvia que puede caer entre el sábado en la noche y domingo en la mañana podría ser con isoterma alta, por lo tanto podríamos tener aumento quizá en algunos canales de regadío y algunos esteros por derretimiento de nieve en la alta cordillera. Así que mucha precaución, porque también tenemos el monto de precipitación que podría caer en la precordillera. Vale decir, cuando hablamos de la precordillera, casi siempre nos referimos de los Queñes, Potrero Grande y los sectores más habituales de aquí de la provincia de Curicó. Mira, atención, Sergio, porque para los Queñes se espera que puedan caer durante este fin de semana, el día domingo, entre 40 a 55 milímetros de precipitación. Eso es lo que se espera en la precordillera de El Maule en torno a las precipitaciones. Después de este sistema frontal, que va a durar solamente hasta el domingo en la tarde-noche, se va a debilitar, se va a disipar, y el lunes podríamos tener cielos completamente despejados en la tarde. O sea, vamos a tener después un sol que va a estar alumbrando bastante fuerte el día lunes. De hecho, el lunes se espera una máxima de 18 grados. En la mañana va a haber algo de nubosidad. En la tarde también, en la tarde-noche del lunes, vamos a tener nubosidad, pero entre el mediodía y la tardecita vamos a tener bastante sol. ¿Qué pasa en los próximos días, Sergio? Y esto te lo habíamos comentado fuera de micrófono. Atención con el día miércoles 23 en la noche, jueves 24, Sergio, y viernes 25 en la madrugada. En ese lapso de tiempo se está potenciando en la zona costa, en el Pacífico, un nuevo sistema frontal que podría venir acompañado por un río atmosférico que es bastante lluvia, que viaja como vapor de agua en la nubosidad, y que podría traer también consigo el aporte del fenómeno del Niño, que se ha potenciado y traería más lluvia, abundante lluvia sobre lo normal en estos meses que vienen, primaverales, y que podría traer en verano bastantes olas de calor entre diciembre y febrero. Así que, Sergio, a estar muy atentos, porque aún estamos con temporada de lluvias hasta el mes de noviembre aproximadamente, Sergio, para que la gente se vaya preparando. Octubre va a ser un mes lluvioso, al igual que las últimas semanitas ya de este mes de septiembre. Las últimas dos semanas, vale decir, la que se vecina, la semana del 21 al 27, la semana del 28 hasta el 30, que son los últimos días de septiembre, podrían ser días muy lluviosos porque viene un tren de sistemas frontales, dentro de los cuales el que se viene el 23-24 podría ser bastante lluvioso, incluso podría traer hasta anegamientos. Así que vamos a estar actualizando, Sergio. Mientras tanto, de aquí al sábado solamente cielos despejados, el sábado va a estar nublado, mañana agradable día, mañana 18, y el domingo vuelven las lluvias a la región del Maule.
0: Pues es importante ahí, ojalá que no llueva finalmente, Nicolás, porque hay gente que se ha organizado, se ha programado para su negocito, para su emprendimiento durante esta fiesta, así que la lluvia pase de largo nomás. Mire que ya llovió bastante, ¿eh? Y esperemos que ya el domingo, por último, a última hora, caigan algunas precipitaciones, que la gente pueda disfrutar y tener ahí también un momento para de pasarlo bien, ¿no?
1: Así es, Sergio. Me encantaría decirte lo contrario, pero lamentablemente la Dirección Meteorológica de Chile, incluso el NOAA, que es el organismo que monitorea el Océano Pacífico y también la atmósfera, también han anunciado que septiembre, a fines de mes, y también el mes de octubre, serán unos meses que vienen con bastante probabilidad de lluvias, que sean muy lluviosos, producto de que se ha potenciado mucho más el fenómeno del Niño, lo cual dice que en el Pacífico, en las zonas que comprenden el litoral de nuestro país y el Ecuador, ya la temperatura superficial del Océano Pacífico está sobre los 2 grados de temperatura aumentado, o sea, prácticamente ya está casi en 28 o 30 grados superficial de temperatura. Entonces, esto aporta mucho vapor de agua a la atmósfera, y eso genera nubosidad que trae consigo sistemas frontales con bastante y abundante lluvia que afecta en nuestro país. Entonces, lo estamos monitoreando, estamos constantemente estudiando esto, pero te reitero, solamente este domingo y el sábado, las últimas horitas de la noche hacia el domingo, vuelven las lluvias a la región del Maule. Sigue el domingo a sacar los paraguas nuevamente y, por último, no salga de la casa, quédese pasando la cañita que algunos le llaman después de la fiesta patria, pues.
0: Pues eso se lo dejamos a algunos por ahí. Gracias, Nicolás Figueroa, que tenga una feliz fiesta, ¿eh?
1: Igualmente, felices fiestas, que tengan un muy buen fin de semana.
0: Que esté muy bien, Nicolás Figueroa, el informador del tiempo, contándonos ahí la probabilidad de lluvia para el domingo, y que ojalá no esté tan presente acá en Curicó, ¿no? Por de pronto, seguramente usted vio la cueca del presidente de la República, José Antonio Kast, ayer en Santiago, pero ¿sabe qué? Yo quiero destacar algo muy, muy, muy breve, pero también muy importante. A la alcaldesa Ripamonti de Viña del Mar. Valorar, aplaudir y, por supuesto, respetar la tremenda y hermosa cueca que se mandó la alcaldesa de Viña del Mar en la inauguración de la fonda la noche de ayer. ¿Y sabe por qué? Porque cuesta tanto ver una autoridad de nuestro país, de diferente comuna, bailando bien la cueca. Y la verdad es que la alcaldesa Macarena Ripamonti se sacó, de verdad, un 7. y yo me saco el sombrero al verla visto bailar una hermosa cueca en la inauguración de sus fondas y ramadas en su comuna, en Viña del Mar. Y eso, ojalá que otras autoridades lo repitan. Yo sé que aquí también hay autoridades que bailan muy bien la cueca, pero verla de esa manera en televisión, de verdad, me alegró muchísimo y nos da también un positivo augurio de que nuestras autoridades también se interesen por nuestra danza, la reina de Chile, que es la cueca, ¿no? Así que, bien por eso, positivo. Me gusta cuando las autoridades también se preparan. Y la alcaldesa Ripamonti, aparte de ser una hermosa mujer, también es tremendamente una muy buena política y también una tremenda autoridad, pero también baila la cueca preciosa, hay que decirlo, sí o sí. Mi tierra linda, te quiero cantar. ¿Nos vamos? Bueno, quiero desearles a todos ustedes que tengan unas felices fiestas durante este fin de semana. Nos toca separarnos durante este fin de semana. Disfrute con moderación, páselo bien, de todas maneras, pero siempre con responsabilidad, ya lo hemos dicho reiteradas oportunidades. Si va a beber, no conduzca, ese es el llamado que lo hacemos enérgicamente. Y el compromiso también de nosotros es poder estar el día lunes, ojalá no contando noticias negativas, ¿no? Ojalá sacando cuentas alegres de lo que fue el fin de semana, en donde se disfrutó de esta tradicional fiesta de Chile. Una fiesta en donde todos los chilenos valoramos, respetamos y queremos, porque son 216 años de independencia nacional. Nuestra patria, nuestro Chile, en donde nuestra bandera, la bandera chilena, flamea en lo más alto. ¡Felices fiestas! Nos encontramos el lunes. ¡Chao!

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4: Radio Tropical Latina te da la hora. 2:01.
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0: Le damos la bienvenida a la Feria de las Pulgas, edición especial día de hoy de Fiestas Patrias, pues, señores. Ya estamos en 18, ya mandan fotos que están vendiendo cositas por todos lados. Tuvimos taco hace ratito atrás, pero aquí ya está más o menos expedito nuevamente aquí en Valentín Letelier, señores. Saludando a todos nuestros auditores que están en sintonía, para toda la gente que anda en el centro, a la gente que ya anda en la plaza, dando su vueltecita, ya están vendiendo cositas por ahí, mandan fotitos, estamos aquí revisando, señores. Recuerde, hoy a las 19 horas en la inauguración, la obertura en la Plaza de Armas de la Fiesta de la Trinidad, y ahí en varios sectores más donde van a estar con fiesta durante todos estos días. Con lluvia o sin lluvia, hay que ponerle igual. Mira, estás escuchando a mi colega de allá de Curicó, y mira, no voy a discrepar yo en lo que él está diciendo, ¿eh? En nada, porque revisando yo aquí, me sale la agüita para el sábado, para el domingo, probable tormenta eléctrica el sábado, también el domingo. Sale agüita para la próxima semana, jueves, viernes y sábado de la próxima semana. Así que hay hartas cositas aquí. Y bueno, se ha dicho, y yo no voy a discrepar con él, porque realmente tiene razón. En esta vuelta no lo voy a negar, que se esperan lluvias hasta octubre, noviembre, todavía, señores. Así que recordarles que estamos con el niño está a velar a todo ritmo. Inclusive el niño empieza a velar cueca el sábado, por esto no. Que nos traiga bastante dificultad el sábado y el domingo. El niño ya, bailando cueca, cabrito. Ay, ay, ay, nomás. Póngate por ahí nomás. Saludos para todos. Y ya le damos la bienvenida a este día jueves 17 de septiembre. Saludando a los que están de cumpleaños, aniversario de matrimonio, de onomástico el día de hoy, Roberto. Saludos, que les vaya muy bien. Y hoy 17 de septiembre también es el Día Nacional de la Cueca. Y la vamos a estar disfrutando en este programa el día de hoy, mañana, pasado, todos los días. Vos ponenlo más cuando te sentéis seguro, porque usted sabe que en este tiempo hay harta intensidad de cueca, pero ya después que pasa esto, ya ahí baja un poquito la intensidad. Pero igual aquí nosotros siempre estamos con cuequitas, salvando a la patria y muchas cositas más, ¿eh? Estamos listos, todo anunciado. Temperatura del momento, si usted quiere saber, yo se la digo: 18,1 grados, con una humedad del 58%, esperamos para el día de hoy entre 23 a 24 grados. Espectacular jornada de día jueves, donde todo ya se prepara para disfrutar, ¿eh? Si usted está preparando el rico pinito para esas empanaditas, alguna cosita, yo no me voy a molestar por nada del mundo, se me manda una fotito. Ahora, si ya se está tomando algún terremoto, alguna sisita, algún pipeñito, por ahí alguna cosita, usted me dice nomás, yo no me voy a enojar por nada del mundo. Póngale nomás el WhatsApp, aguanta fotito, así que no hay problema. Así que cuando se esté seguro nomás, vamos con todo a esta hora de la tarde en la RTL. Y saludando también a nuestros auspiciadores que nos acompañan. Pero, ¿qué quiere decir usted, amigazo, antes de eso?
1: ¿No? Hola, tío. Está un poquito más pedito ahora, tío. Igual anda harta gente, igual. ¿Ya? Pero andan menos vehículos, tío.
0: ¿Te parece, tío?
1: Este fin de semana, tío, trabajamos, tío, nomás. Los buenos para la pega, tío.
0: Oye, en todo caso, ¿eh? Yo mañana estoy aquí, acuérdense, ¿eh? Hablando de eso, mañana le acompaño con una programación especial, 18, desde las 9 de la mañana hasta las 13 horas y luego desde las 15 hasta las 19. Ay, ay, ay, el día sábado lo vamos a dejar en stand-by, ¿eh? Lo único que sé es que el día sábado tengo que estar a las 11 de la mañana ahí en la plaza, nada más que eso. Es decir, no a las 11 justas, sino antes. 10:30 más o menos a estar ahí ya para ir viendo qué es lo que, cómo vamos a hacer todo el cuento ahí con la producción de la Fiesta de la Serenidad para el día sábado. El horario de inicio, 11 de la mañana, puede ser antes, puede ser después, depende. Y la hora de término, esa es la que no tengo una hora de término, parece. Sí, no, como a las 4 parece, como a las 3, 4. Ah, ya, pero vamos que se puede. El puro día domingo nomás que vamos a descansar nomás, señores, entre comillas, ¿eh? Entre comillas. ¿Ya estamos claros? ¿Y usted cómo está, caballero? Un gusto saludar.
2: Hola, pues, pariente, ¿cómo estamos, gancho?
0: Estamos bien, pariente.
2: Que no hemos hablado en toda la mañana.
0: Oye, en todo caso, pariente,
2: puro taco.
0: No, que mira,
2: pero ahora ya se pasó un poco, no, gancho, así que saludos a todos.
0: No te quise hablar en la mañana, porque igual andaba yo con tanta cosa. Y lo otro, también pensé que voy a tener mucha pega en la mañana, papito. Porque la gente se mueve de aquí para allá, tienen que aprovechar todos los amigos de los radiotaxis, colectiveros, tienen que aprovechar en estas fiestas, señores. Usted sabe que hay que decir la verdad. Estos son los días para ganar platita. Ya, y si llueve, más platita para ganar. Van a andar tire, tire, quiñe, quiñe, socio, quiñe, quiñe. El problema va a ser después, el día lunes 21. Cuando baje la cosa, pero ya. Bueno, así es la vida y hay que seguir luchando nomás, como se dice, y ponerle peso a las balas. Avanzar, avanzar con alegría y felicidad. Ya, déjenme presentar a los oficiadores, pues. La manden mensaje nomás, después vamos a ir con eso. 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El día de ayer se compartió con las vecinas, con las clientes ahí del sector, que llegaron en masa. Oye, me gustó, ¿eh? Llegaron ahí a compartir su terremoto, su chicha, su viveño. Oye, tuvo buena venta, se vendió todo, señor. Oye, esa fiesta de la sanidad ayer se vendió, pero todo. Hasta los huesitos que quedó de la carne también se vendieron ahí para el perrito que tiene el uso parada. ¡Ruf, ruf, ruf! Así que estamos, quedamos, pero... Ay, ay, ay. Hasta Producciones Satanás llegó ayer allá. Oh, al puro horno llegó. No, llegaron varios al puro horno. Ya, gracias por su preferencia. Ahí le dice la amiguita de Luchito Parada y familia. 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A ver, ¿qué quería decir? 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A ver, ¿qué escuché? ¿Qué? A ver, puntuito. 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No tenemos que ir nada puntúa, bueno. 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Ah, ¿cómo será que el uso parado tuvo que ir a buscar más vinito hoy? ¿Cómo será la cosa que les quedó gustando que tengo que ir a comprar a Melosal más vinito? Ponele nomás el uso parado, anda y bueno. 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

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Vamos a hacer la recogida, cabrito, así que prepárense. 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Oye, ¿cómo va quedando el asado, cabrito? ¿Ah? A ti te pregunto, ¿cómo va quedando el asado? Mira que después de las tres, oh, ya, ya, yo trae, oye, no. Pare su cuestión, hombre, por Dios. ¿Cómo estará quedando ese asado? ¿Estará quedando bueno, no? Ay, ay, ay, ¿qué quieres que te diga otra vez? 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Pregunta mía, ¿cómo estará quedando ese asado, oye? Saludos para nuestros clientes, oye, también auditores que están siempre en sintonía. Saludos mañana a los amigos de Tecno Espuma, ¿eh?, que están escuchando la radio hasta ahora. Saludos cordiales, que les vaya muy bien, chiquillos. También saludamos a nuestro amigo don Rolando Lastra, de Grandes Mueblerías Lastra. Saludos cordiales también ahí que están en sintonía. La RTL es un equipo exclusivamente para escuchar la Tropical Latina. Y no existe. Y para todos los que están en sintonía, saludos para... ¿qué eres tú, oye? ¿Qué te pasó? ¿Estáis cambiados, Alfredo? ¿De quién es esa fotito? A ver. Saludos para los chiquillos. Ah, pero mándame un escrito para saludar a los chiquillos. Que están compartiendo hasta ahora, chiquillos. Yo no me molesto porque mandan fotos. Mira, aquí están haciendo un compartir. A esta hora los chicos en el... en la parcela. En la parcela del... silencio. Ahí está, pero hay más personas ahí, veo yo, pues, en la foto, ¿eh? Saludos para el amigo 40, que está en sintonía. También para el amigo Luchito, ex Uber, que está ahí, Luchito. Y el amigo 40, y para todos los que trabajan ahí en la parcela del

0: silencio. Oye, denle algo a los amigos ahí, po. Oye, si los amigos también tienen derecho a comerse alguna cosita. Pásenle algo, oye, los cabros, oye, en la parcela del silencio, po. Ya, pásenlo bien nomás, chiquillos. El compartir hasta ahora, mucha gente compartiendo alguna cosita. Y eso es muy bueno, ¿eh? Me parece muy bien, chiquillos. Compartan nomás, salud.
1: Hola, hola, Maxito. Gracias, gracias por los saludos. Igual usted, que pase una feliz fiesta.
0: Ah, oh, estos son los amigos ahí de... Pero tienen que decir de dónde, papito. Ustedes son los amigos ahí de Tecnopuma, ¿no? Oiga, y mañana estos días tienen cerrado, ¿cierto? El viernes, sábado, domingo. Ya no vuelven hasta el lunes, ¿cierto? Digan, digan alguna cosita, papito, pero igual saludo grande para ustedes y que lo pasen bien, ahí están en sintonía, les dije yo, ¿no? Los amigos de Tecno Espuma. Saludos, que les vaya muy bien. Cualquier cosita que necesiten, usted ya sabe, aquí estamos presentes, ¿eh? ¿Cómo sería la cosa?
1: Sí, Maxito, hasta el lunes, si Dios quiere, hasta el lunes.
0: Ya, me parece muy bien, saludos a los amigos de Tecno Espuma, hasta el lunes. Ahora tienen que comenzar a... ponerle talento, ¿no? Porque cuando se aceptan seguro nomás, aquí veo parrillas con carnecita, me parece bien, señor. No, si hoy día la gente anda toda de noche, anda toda con silla. Anda toda con silla a esta hora. Vamos a ir con las cuequitas, pero primero que todo, antes de ir a esas cuequitas, después de la pausa comercial y volver con más cuequitas, que estamos presentes. 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Extraordinario. Saludos grandes para todos. Vamos a una huequita comercial y ya volvemos, señores. Contentos y felices de acompañarles en la radio. Que alegra la vida, señores.

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1: Y 34 minutos.
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1: Claro que sí, para todos los que están en sintonía, estamos de vueltecita. Tenemos algunos audios que han llegado a nuestro WhatsApp, alguna fotita, alguna cosita. Ya lo vamos a revisar, eso, pero así a simple vista están bien hoy, ¿eh? Se están perolando, pero ya la... Todos los placeres por ahí, por ahí.
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1: Vamos a revisar eso, ¿eh? 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Ya, señores, a ver, ¿quién anda por estos laditos en otro WhatsApp?
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1: Ay, que se ve bueno todo esto. Ahí que veo comidita yo, a ver qué pasa. ¿Aló?
2: Me parece muy bien.
1: Ahí está preparando... Veo la olla ahí, ¿eh? Uy, uy, uy, que se ve bueno eso. Oiga, mi niña, aló.
3: Hola, Maxito.
1: ¿Cómo está?
3: Buenas tardes.
1: Cordiales.
3: Por acá presente, como siempre, mire. Como no alcancé a cocinar.
1: Ya.
3: Ahí le mandé, estaba cocinando una carnecita con arvejita, qué sé yo. No tengo idea, pero la
1: cuestión arvejas,
3: yo
1: le
3: uso todas las verduras vi para ver. Y tuve que prepararme, improvisarme estos nuggets con arroz y tomate, pero no importa,
1: ahí lo veo,
3: me sirve
1: ya
3: para la comida para la noche para mis niñitos.
1: Ya.
3: Que van a llegar.
1: De verdad, que llegan las visitas.
3: Se llevan sintonía, si Dios lo quiere, ya.
1: Muchas gracias, ahí siga con nosotros, ¿eh?
3: Ahí nos estaremos escuchando, chao.
1: ¿Cómo tiene que ser? Saludos muy grandes, Brotera, llegan visitas y mucha visita, mucha gente que va a viajar a Linares, mucha gente que va a salir de la ciudad también, y mucha gente que va a llegar, es bien simple, eso pasa en todas las comunas, en las regiones de nuestro país, así que... La idea es pasarlo bien nomás y disfrutar estas fiestas patrias. Nuestro amigo Roberto Cruz Roja, ¿cómo está, amigazo? ¿Aló? ¿Aló?
4: Hola, Maximiliano. Quería ver si me puedes repetir el aviso, porque quedó varias señoras de venir y no vinieron.
1: Ah.
4: Y yo estaba esperando para mostrarle la cocina funcionando.
1: Ya.
4: Pero ahora ya me llegó la cocina, dice que la voy a cambiar.
1: Ah, le llegó la cocina nueva.
4: Si me puedes pasar el aviso de nuevo, por favor.
1: Sí, aquí está, lo tengo listo yo, pues aquí está el aviso. Que se vende una cocina más densa de 4 platos. Ya con tapa, en buen horno. Los quemadores con un pequeño problema ahí, pero usted sabe que lo puede mandar a arreglar, pues, ¿eh? Valor 50.000 pesos conversable. Valor 50.000 pesos conversable. Reiteramos que se vende una cocina marca Madensa de 4 platos. Viene con su tapita. Horno funcionando al 100%. Los quemadores. Hay que echarle una revisada. ¿Cómo se dice? A ver cómo está. A ver, déjame, ven para acá para decir. Ustedes, a ver, ven para acá para revisarte los quemadores. A ver cómo están los quemadores. A ver cómo están. Están. Sí, no, está bien, está bien, está bien. Todavía funciona, ¿eh? Todavía funciona. Todavía tienen chispita. Todavía tienen chispa. Ya, póngalo usted nomás. Así que si usted quiere comprar. Es bien simple, señores. Se vende una cocina Madimsa de 4 platos con su tapita, horno funcionando, los quemadores hay que revisarlos. 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Los interesados, llamar al siguiente número telefónico. Marcar de esta forma. Nada más, no hay que anteponer ningún número. 22 96 96 96 4. 22 96 96 96 4. ¿Anotó? 22 96 96 96 4. 3 veces 96. ¿Qué le parece? Este es el amigo del 96, ¿eh? Se la trae nuestro amigo Roberto Cruz Roja. Saludos, ¿eh? Y que pase felices fiestas. Tiquitiquití, me dicen por aquí, me mandan una fotito, ¿eh? Primera patita desde Santiago, Alejandro Palacios. Saludos a todos los palacios de Varagruesa. Ya para mi caso, saludos para todos los palacios ahí de Varagruesa que están en sintonía. Y aquí el amigo nos manda Alejandro una fotito disfrutando ya su terremoto, mi amigo, póngale nomás. Ya está con su primer terremoto. Me parece excelente, ¿eh? Páselo bien nomás y disfrute. Es importante ver esa fiesta y siga en sintonía de la RTL. Estaremos acompañando el día de hoy, le estaremos acompañando mañana. Todos los días, si los quiere, estaremos presentes con una gran programación. ¡Aló!
2: ¡Se le contamos! Buena, buena, buena, tío. Oh. Aquí reportando.
1: Hola,
2: tío. El polopolito. Ya estamos listos para salir a trabajar.
1: Ya.
2: Ay.
1: Hola, tío.
2: Semana largo. Vamos, tío.
1: Hola, tío.
2: Colo Colito.
1: Ojalá no te salga uno de la U por ahí, oye, de la Católica. O de Guasipato, la Unión Española. De Cobreloa, Cobresal. Juan Granada, amigazo, ¿ah? Todo el talento del mundo. ¡Aló!
5: Buenas tardes, don Maximiliano.
1: Buenas tardes.
5: Oye, quiero mandarle la mejor energía a don Gerardo.
1: ¿Ya?
5: Don Gerardo, que se coloca fuera de Multicentro, que tuvo un accidente, se cayó de su escalera.
1: Chuta.
5: Instalando algunos letreros ahí en el puesto de la Selinidad y está en el hospital. La mejor energía y esperando que no sea nada grave.
1: Ojalá que no, pues, ¿eh? Ojalá que se recupere ahí el caballero ahí que está en sintonía. Ahí está ahora, saludos cordiales para él ahí que se vaya recuperando, ¿eh? Esa es la idea, señores, ¿eh? Andar con mucha precaución, ya, todo pasando, como se dice, a esta hora en la Tropical Latina, la RTL. Chiquillos, nos vamos a comenzar a despedir porque vamos con una cuequita a esta hora, dándole todo el saludito a nuestros auditores que están en sintonía ahí de la Feria de las Pulgas, deseándoles siempre lo mejor. Bueno, vamos a estar en sintonía durante todos estos días, si os quiere. Así que nada que hacer, nada que decir. Pongámonos nomás con todo. Como dice la cosa por ahí, ¿ah? 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Y mañana lo tendremos aquí al amigo Osito Parada. A ver, deja revisar. ¿Lo tendremos aquí o no? A ver, deja mirar. Deja revisar primero, acaso lo vamos a tener aquí, a ver. Sí, yo creo que sí. Ya, vamos dándole más. Vamos, ¿te sentáis seguro también otra vez? 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Ya, señores, cerramos sesión para el día de hoy. Hasta el lunes, si Dios quiere. Oye, pero en todo caso, se dice hasta el lunes. ¿Y qué, Juan? Oye, no nos vamos a dar ni cuenta cuando estemos el día lunes. Oye, recordarles que el día lunes es el día del trabajador radial. Pero aquí vamos a estar acompañándoles. ¿Sabes? Recuerde que ustedes nos tienen que saludar a nosotros. El día lunes 21 de septiembre. Felices fiestas, que lo pasen muy lindo. Nos reencontramos en un ratito más. Se viene la tarde en familia, pero parece que viene en un taco, mi socio. Me está pidiendo aquí que le deje DJ Computation funcionando. Bueno, nada que hacer, pues, señora, así es la vida. Voy a estar aquí cerquita nomás, y mira. Oh. ya está saliendo el olorcito ya de la carnecita. Vaya. Ya, chiquillos, vamos rapidito para que me dejen un pedacito de carne. ¡Otra vez! ¿Qué quieres que te diga? ¡Cuídense! Tarde en familia, el alma ranchera, potencia atómica musical. Y mañana estamos con la gran programación, recuerde, desde las 9 hasta la 1 de la tarde. Y después desde las 15 hasta las 19 horas. Programación especial 18era. Junto a DJ Max. Así que olvídese cómo va a estar la cosa. Espectacular, señores. Se me cuidan, que estén muy bien. Nos vamos, nos vamos, nos vamos. Ay, ay, ay, esta coquita ahí de los chorros del canasto. 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Esto fue La Feria de las Pulgas. Chao, chao.
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7: Ay, ay, ay.
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3: Radio Tropical Latina te da la hora. 3:04.
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1: La señal horaria en RTL.
0: 3:27.
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1: Radio Tropical Latina te da la hora. 3:57.
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1: 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Tarde calurosa, harto auto, harta gente en diferentes lugares. Te acompañamos en la Radio Tropical Latina. Usted solamente le sube el volumen porque nosotros te acompañamos en esta previa, en las últimas horitas para ir al supermercado, a la botillería, a la verdurería, al almacén, a preparar ahí el carboncito. ¿Falta carbón por ahí o no? Falta carnecita. Saluditos a todos nuestros auditores que están en sintonía en sus locales comerciales, también en sintonía de la radio RTL, y a todos los que están arriba del bus subiendo a los maulinos. Vamos a estar dando informaciones en un ratito más: horario de los buses, cierres de locales, informe del tiempo y lo que usted quiera saber ahí me lo pregunta el día de hoy. 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
0: 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Ay, saluditos para mis chiquillas ahí que están en sintonía. En el Santa María y en el terminal de buses. Yo

0: me están llamando. Vamos a ver quién está por ahí. Hola, hola. ¿Aló?
1: Buenas tardes.
0: ¿Con quién? Pero que me estaba hablando la Rupertina. ¿Quién estaba por ahí?
1: Se fue para allá. Corriendo al baño. Que se tomó un terremoto y parece que le hizo mal.
0: ¡Ay! Con tránsito directo.
1: Claro, dice que no tiene el tránsito cortado. Pasó de lecho.
0: Oiga, de eso hace falta ahí cuando uno entre tanto va parrillado, choripán y todo. Hace falta algo para correr ahí.
1: Sí, pues parece que se tomó muchas pastillas, sí. Oiga, Manuel, mira, con el respeto que todos los auditores se lo merecen, tenemos una mala noticia.
0: ¿Qué pasó?
1: O sea, don Gerardo, ¿usted sabe quién es, pues? Don Gerardo, el que se coloca ahí afuera del multicentro.
0: Pero, ¿se puede contar o no se puede contar?
1: Sí se puede contar, ya. Se puede contar.
0: Porque yo no sé nada, por eso le...
1: Ya, está armando su negocio ahí en la fiesta de la Chilenidad. Se subió una escalera y lamentable, bueno, se cayó. Y está en el hospital, pero no grave, ¿eh?
0: Ya.
1: Entonces igual, con el respeto, y igual lo llamo, que yo en la mañana anduve ahí en la plaza y la verdad la persona me llamó el Manuel y ahí me contó que nuestro amigo Gerardo, el de la empanada grande, tuvo un pequeño accidente.
0: Claro.
1: Así la mejor energía para que se mejore pronto y vuelva a su negocio, a su emprendimiento.
0: Claro, qué complejo en todo caso en esta fecha, más encima todo ahí comprometido porque hay cosas claro. hay hartas cosas.
1: Claro, lo bueno que está su señora, sus hijos y gente que la trabaja siempre en la fiesta de la Serenidad, pero lamentablemente, como te vuelvo a repetir, puta, instalando, subiéndose la escalera y ya se cayó, pues está en el hospital.
0: Sí, pues bueno, le mandamos fuerza, saludo a todas las
1: personas. Sí, familias, pues la mejor vibra de la RTL, porque él es bien fanático de la RTL, no. Así que yo sé que con la energía de estas fiestas patrias y de la RTL, yo creo que a lo mejor pronto va a salir de este porrazo que se cayó.
0: Y a lo mejor nos está escuchando por ahí también, pues mire.
1: Sí, bueno. Si lo está escuchando don Gerardo ahí, la mejor energía, va a seguir vendiendo su para grande, la que le gusta al público.
0: Sí, pues bueno, cosas que pasan ahí, yo no tenía idea, porque usted, cuando me empezó a hablar de él, yo ya me estaba asustando y acá yo dije, ¿qué pasó? ¿Qué
1: sí, no, si hubiese sido otra noticia, no se la hubiese dado por este medio.
0: Sí, no, levantamos harta fuerza, harto ánimo
1: a la tía. La fuerza de la RTL lo va a levantar, así que eso nomás, humano, y pasemos una linda fiesta patria, y recuerda que se vaya a beber. Si no, vas a beber.
0: No tiene que conducir. Oiga, me voy a aprovechar de usted.
1: Cuénteme.
0: Necesito información. ¿A qué hora inaugura la fiesta de la Chilenidad acá en Linares?
1: Yo sé que usted sabe. 7:30.
0: 7:30 entonces.
1: 7:30 con bombo y platillo.
0: Ya, porque en este momento me imagino que la gente que va a la plaza a darse una vuelta va a encontrar puestos, la gente está vendiendo, está de todo, pero...
1: Claro, los puestos ya se están armando, ya están vendiendo de vestir, anticucho y etcétera. O sea,
0: el que quiera comer algo de pasadita ahora puede ir sin ningún problema.
1: Claro, no, tiene ya la pura tarjeta, la Master Pro y lo van a tener como rey.
0: Ya, y a las 7 de la tarde entonces viene el corte, 7:30, el corte de cinta.
1: 7:30, porque cinta la beca y...
0: Eso pues, oiga, le escucho la mitad de lo que me dijo ahí nomás, pues, pero bueno, algo le entendí.
1: Es que está como todas las mismas.
0: Sí, no te acotan con problemas las señales por ahí.
1: Sí.
0: Oh, Valdito, desearle que pase una feliz fiesta ahí sin novedades con la familia. Así que
1: chao, mi chico.
0: Chao, mi chica, pórtese bien.
1: Ya.
0: Cuidado con que le agarre el viento más rato por ahí, por la calle corta. Ay, don Genaro, le mandamos saludito, harta fuerza, harta energía. Y ya me estaba asustando, ya me estaba dando un suponcio. ¿Qué le pasó a don Genaro ahora? Harta fuerza nomás para toda la familia ahí. Y si usted va a hacer algo por ahí, cuídese también, ¿eh? No se ponga ahí algún accidente o algo, pues.

0: Oye, ¿soy yo o hace calor? ¿Qué dicen ustedes? ¿Hace calor o no hace calor?
1: Me pone de la cabeza, quiero tomar un licor.
0: Siento que hace calor.
1: Hasta delirar.
2: El lunes te tomáis una licencia etílica, pues, Manu.
0: Ay, espera.
2: Buena, pues, Manu, amigo mío, ¿cómo estáis? Pensé que te había mandado un catitazo, o sea, una licencia hoy día. Pensé que no iba a venir a trabajar, amigo.
0: No, ahí problema, la locomoción. ¿Qué le ocurre ahí? Aquí estamos.
2: Pero no, al pie del cañón, como siempre, ¿ah? Bueno, un abrazo.
0: No conozco la licencia, así que no se preocupe. No sé lo que es eso.
2: Fuerte, amigo, pasa bonitas fiestas patrias junto a tu familia. Y nos estamos contactando el lunes. El lunes te tomáis una licencia etílica, vos, Manu.
0: Ay, bebé, ¿usted se está despidiendo ahora? O sea, ¿se va a lanzar ahora ya? Por si acaso, hicimos a la matita con el tío Maxi. Y me tocó turno el 19, por si acaso. Así que el 19 estamos acá. Jornada completa. Al tío Maxi le toca mañana. A mí me toca el 19.
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0: Así que no me puedo arrancar muy lejos, ¿eh? Imposible que me arranque muy lejos. Y lo más terrible, no me voy a poder caer ante el terremoto.

0: fue a pasar a buscar a la carretilla y a lanzar su bombe.
1: Nos vamos un pequeño alto comercial y estamos de vuelta con más en la Radio Tropical Latina. Manda saludos ahí, cuéntanos qué estás haciendo. Llegaron ya a pegar el apero, o sea, llegaron a la visita de Santiago ya. Cuéntanos, ¿ya llegaron ya o no? ¿O vienen de camino? Escuchamos, te leemos en la Radio RTL, es la que alegra toda la vida. Oye, yo me voy por agüita y vuelvo al tirón en un par de minutos.

0: ¿Qué me quiso decir con eso?
1: Juana María.
0: Tengo la duda, ¿qué me quiso decir con ese audio?
2: Oye, pero jugar a la matita con el tío Maxi, siempre vaya a perder, tú.
0: ¿Por qué, don Maxi? ¿Se copa la matita?
3: Thank you.

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Mucha atención, mucha atención, mucha atención, mucha atención. Supermercados que cierran el día de hoy. Suben el volumen a la radio. 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Oye, me han dicho que los supermercados están todos ahí, pero con...

para nuestra gente que está trabajando ahí, a los que están atendiendo. Saludito para las tías, que las vi que estaban con el teléfono celular ahí. Saluditos para las tías de Brasil.

Oye, delante cuando venía, vi a tres niños, cada uno con una casata de piña de esas grandototas. Y adivinen qué me dio ganas de tomar con el calor que hacía.

Por acá me está. Oh, me mandaron una oferta de los espárragos a Don Lucas el kilo, oye. ¿Don Lucas el kilo? Mira ahí, un saludo para los chiquillos de San Agustín. No, no es el CFT.

0: Un saludito para los chiquillos. ¡Súbele, súbele, súbele, súbele, súbele!
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0: Un saludito por acá, nos dicen hola, ¿qué tal? ¿Cómo están? Soy Connie, lo que estamos escuchando de camino a Linares. Oye, ¿de dónde viene la Connie? ¿Dónde viene? ¿Dónde nos están escuchando? Si usted nos escucha en algún local comercial, díganos ahí, ¿dónde están en la sintonía de la radio? Les mando un mensaje y nos dice dónde están escuchando la RTL.
1: Escríbenos a nuestro WhatsApp más 569-7520-5555.
0: Queremos saber dónde están en sintonía de la radio.

0: Hola, hola, buenas tardes.
1: ¿Cómo está, señor?
0: Buena, señor, ¿cómo estamos?
1: Oiga, Adele, ¿cómo estoy acompañado aquí?
0: No, me diga que adoptó unos gatitos por ahí.
1: No, me estoy tomando un clary de chirimoya, oiga, una chirimoya tan rica.
0: Ay, que no puede ser así, oiga.
1: He salido del refrigerador.
0: ¿Por qué hace eso con el pobre que...?
1: Amaneció con C.
0: Oiga, ¿por qué hace usted eso con el pobre que amaneció con C?
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1: ¿Cuándo empieza, hoy día o mañana?
0: ¿Ah?
1: ¿Cuándo empieza, hoy día o mañana?
0: ¿Quién, yo?
1: Sí.
0: ¿Tengo que empezar hoy día?
1: Ah, vamos a que mañana llegas con la caña.
0: No, si mañana no me toca nada trabajar.
1: Ah, bueno, ya tiene que disfrutarla, pues, caballero.
0: No, pues si me toca el 19, pues. Así que me tengo que portar mañana mal porque tengo que llegar bien el 19.
1: El pobre tiene que trabajar, pues.
0: Oiga, don Maxi la hizo.
1: ¿Ah?
0: Don Maxi la hizo, se le juntaron dos días.
1: El hombre, está bien, pues.
0: Se le juntó el 19 y el 20. Ay, ay, ay, nomás.
1: Se lo pase bien nomás, mañana usted disfrute su 18 que le corresponde.
0: Sí, porque si no, imagínese ahí, no me puedo lanzar, no me puedo arrancar lejos, no puedo hacer nada.
1: Lógico, después se toma una buena, un cafecito cargadito, una tacita de café cargadita, justo la mañana así, calentita, y se la manda. No puede como estar después pidiendo más.
0: Imagínese, llego con caña el 19, el jefe me tiene el café cargado acá. Por eso le digo, el Maxi la hizo ahí. Se juntó el 19 con el 20, pero...
1: ¿Va a pasar en su casita?
0: ¿Ah?
1: ¿Va a pasar en su casita, le digo?
0: Yo ahí no puedo, si no me puedo arrancar lejos. No puedo ir por ninguna parte.
1: Pero está bien, me asocute a H.
0: Oye, ahí en la casa nomás. Ahí con
1: su familia,
0: ¿no? No, la familia está para el campo, así que no alcanzan a ir para allá, ya.
1: Ah, pues como muy lejos allá.
0: Sí, pues la locomoción está mala, pues sí, hay menos buses, hay menos de todo, así, por eso le digo, soy damnificado de fiestas patrias, no me puedo ni portar mal ni arrancar lejos.
1: Lo tiene demasiado,
0: estoy castigado, oiga. Así que voy a tener que ir a tomarme un terremoto por ahí nomás, cerquita.
1: Pero viene para qué nada, por último, pues.
0: ¿Ah?
1: Llegué para la casa,
0: digo. El supermercado estaba lleno y aquí no compré ni una cuestión. Así que ahí vamos, ahí donde el vecino se le queda un helado de piña.
1: Ahí donde el Cervantito, ¡ay, que está rico, manchar! ¡Oiga, está rico el copete!
0: Pero no, le digo yo, si a usted le gusta sacarme pica, oiga.
1: ¡Da chiste!
0: ¡No me imagino!
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1: Está fresquito por ahí, el copete parece que lo llama uno, ven para acá, ven
0: para acá. No, ya, a mí déjenme con un terremoto, estoy del otro lado.
1: Ay, ay, ay.
0: Oiga, si en delante de verdad había tres niños, iban todos con una casota como de 2 litros. Y yo miraba la casota y no me dieron ganas de comer helado, me dieron ganas de tomar terremoto.
1: Pero usted parece que no tomara, porque nunca habla de copete, po.
0: ¿Ah?
1: Usted parece que no toma, porque nunca habla de copete, po.
0: No, un terremoto ahí nomás. Yo con uno puro quedo listo.
1: Ah, mejor así, oiga.
0: Menos gasto. Ay, ay, ay. Oye, cuéntame.
1: Yo le llamaba para saludarlo.
0: Y bueno,
1: para decirle que se dice fiestas patrias y que se cuide nomás y que llegue siempre a su casita y tanto tenga que ir a trabajar igual.
0: No, sí, vamos a estar ahí el 19, vamos a estar acompañando durante todo el día, así que.
1: Ahí volvimos a encontrarnos de nuevo.
0: Sí, creo que cerca de las 7, porque parece que a las 7 se va la micro o a las 6 y media, no entendí bien.
1: Yeah.
0: Que hasta, oye, hasta los viejos de la micro quieren trabajar menos ese día.
1: Sí, pero también tiene que disfrutarlo.
0: Así que vi, no me acuerdo, ¿qué bus fue el que puso ahí que mañana hay menos micro?
1: Oiga, sí, ayer me compré una chirimoya rica, la chirimoya dulcecita.
0: Oiga, tele, pero usted qué bueno para sacarme pica, oiga.
1: ¿Sabes lo que me falta, oiga? ¿Sabes lo que me falta? Hacer un ponche de erizo. El ponche de erizo, que son ricos.
0: Eso no he probado nada, oiga.
1: ¿El ponche de erizo? ¿Ha tomado alguna vez ponche de erizo usted?
0: ¿Pero erizo de cuál, de eso que hay en la playa?
1: Sí, ponche de erizo.
0: No me tinca nada mucho, oiga.
1: ¡No! Usted no sabe lo que se pierde, bro.
0: ¿Y eso para qué sirve?
1: Para todo, su cuerpo, queda como nuevo, porque es pura vitamina, ¿verdad?
0: Ya, déjeme ahí nomás, el tónico.
1: Sí, rico. Yo, un ponchecito de huevo, oiga, un ponchecito de huevo con aguardiente. ¡Ay, qué más rico!
0: Oiga, ustedes tienen, estamos listos para barman ahí, oiga. Oiga, mi estimado, ¿a quién más saludamos?
1: Voy a saludar a la señora, de la hija de la señora Silvita.
0: ¿Ya?
1: De Rabón. Bueno, y a usted, pues, hasta el 19 nos estamos viendo, o sea, escuchándolo, si Dios quiere.
0: Así es, pues, el 19 estamos de vuelta por acá, pues, oiga, que lo pase muy bien, que disfrute harto por ahí, no sé si está acompañadito en familia, así que ahí, y si no, bueno, ahí tómese algo y celebre algo ahí en casita, y si puede salir, salga por mí, pues, oiga.
1: Usted también, caballero, usted también, y nunca le dé la espalda al enemigo.
0: No, olvídese. Y al amigo, tampoco, porque de repente igual...
1: No, a veces el amigo se convierte en enemigo y es más peligroso.
0: Ya, pues, estimado, pórtese bien, no va, oiga.
1: El paseo rico, muy desesperito.
0: Oiga, salud con el ponche.
1: Ah.
0: Y un saludo por el ponche, po.
1: Puta, si era más cerca, le daría ya un vasito de ponche.
0: Oh, imagínense, me trae un vaso de ponche para acá, llega la policía.
1: No, en auto, por
0: favor. Llega la policía, el tiro para acá. A ver, inspector de ponche, pase para acá, le.
1: Ya, caballero, pónganse,
0: pórtese bien, nomás, amigas, un abrazo.
1: Disfrute el 18.
0: Eso, feliz fiesta. Ahí estamos haciendo la previa nosotros. Y la Radio Tropical Latina, la que alegra toda la vida. Mira, hay ponche de chirimoya por ahí, ¿eh? Por acá me están mandando fotos de la parrilla. Hay gente que está prendiendo el carbón ya, ¿eh? Mira, me dice por acá nuestra amiga Eliana. Me dice que está en la sintonía escuchándonos en Hierbas Buenas y que ya está prendiendo el carboncito, porque dice que su familia que viene de Santiago ya llegó a Linares y acá se van a ir en un colectivo de camino a la casita, así que los vamos a esperar con la parrilla prendida, dice por ahí nuestra amiga. Así que un abrazo grande para toda esa gente, para toda la familia que viene de camino, para los que se van a reunir este fin de semana.
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0: Escuche bien esta mallita, no.
1: Póngale, señor, mire qué tanto.
0: Brindo por mi suegra, que me va a entregar a su hijita, señores. Ya me imagino por debajo esa maldita, acariciándola un poquito.
1: No, la pretendamos, hermanito.
0: Que le puede salir su mellito. Si nos vamos con la cuenta, la vieja suegra y la suegra vieja.
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0: Continuamos con la gran fonda de la Radio Tropical Latina, la que alegra toda la vida. Saluditos para Anita, que está en la sintonía, escuchándonos en Colbún. Dice, ya con la gente de Santiago y también los que vinieron del sur, esperando ahí un ratito para comenzar a hacer el asadito de fiestas patrias. Saludos para Anita, para toda su familia, que ya están reunidos en Colbún. Ah, y yo me pregunto, ¿y esa gente no trabaja? Digo yo, para viajar y llegar tan temprano. O hicieron sándwich ahí porque... Acuérdense que el ministro Quidoz dijo que se trabaja para que el país crezca, así que hay que trabajar hoy día. Saludito ahí para los que tuvieron la suerte de viajar tempranito y llegar. Por sí, porque Santiago son como 4 horas más o menos, así que... Hoy día como que no se trabajó, ¿eh? Hoy día como que varios le dijeron ahí al ministro Quidoz, Leo, no se trabaja. ¿Dónde se está trabajando? 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
0: ¿Habían escuchado reggaetón con ranchera? Háganle esa.

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1: Saluditos especiales esta hora para la Pili y también ahí para... Sí, para la Eli, hay que estar en la sintonía. Así que saluditos para la Pili, también para la Eli que está en sintonía. Les tocó trabajar a la chiquilla y en la panadería Santa María, que está ahí en el terminal de Linaria, que está en sintonía de la radio. Y le mandamos saludos también a los clientes que están ahí comprando en el local. Saluditos chiquillas, unas felices fiestas patrias a los que están ahí pasando por el terminal de buses y que están escuchando la radio RTL ahí en la panadería Santa María. Oye, la más prendida. Así que saludito ahí para las chiquillas, para la Pili y para la Eli que están en la sintonía de la radio.

0: Nos vamos al corte comercial y ya estamos de vuelta con más de la Radio Tropical Latina, la que alegra toda la vida.
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0: Oye, a la chiquilla les gusta ahí Gilda, así que de vuelta vamos con Gilda. De vuelta de comerciales, cortita la pausa. Y ya estamos de vuelta en la radio que alegra toda la vida. 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
1: 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Estamos en todos lados. Ya se viene, Charrito Pistola. Ya viene, ya viene, ya viene. Al último. Alma Ranchera, antes de Fiestas Patrias. Vamos con un saludito por acá. Saludos para la Fabi, para la Catadora. Saludos para Don Héctor, que nos manda ahí la farmacia de turno. 17, 18, 19 y 20. Atento, uy. Está de turno Cruz Verde de Independencia. 543. El 18, igual. Hay dos días ahí. Ah, no, hay, ¿y por qué tengo dos viernes acá, oiga, don Héctor? Ya, el viernes, el jueves le toca ahí a la Cruz Verde de Independencia 543. El, No, hoy día, sí, ahí sí. Hoy día Independencia 543, la Cruz Verde. El día viernes al Cobrán de Independencia 495. El día sábado la Simi de Independencia 536. Saludito por acá, dice, hola, mi nombre es Jacqueline. Una consulta, mañana la Feria del Agricultor está abierta o no. Buena pregunta. Saludito para Jimenita Freire, que está en la sintonía Antiguo Chino. Están trabajando en el puesto de Brasil con Independencia. Saludito ahí para toda mi gente que está trabajando hasta ahora, que está en sintonía de la radio RTL. Últimos mensajes. Y la Radio Tropical Latina, la más prendida del día, la número uno, number one. Ah, ya, dice que la Cruz Verde son turno 24-7. Feriado, no. Como que los jodieron a los chiquillos de la Cruz Verde.

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0: saludito para Elizabeth, que está en la sintonía de la radio. Nos está escuchando hasta ahora, que Linares. Oye, nos dice que buena está la música. Sí, pues sigue de nuevo, sigue ahí Charrito Pistola con la programación. Recuerda que mañana va a estar Charro, bueno, Charro Pistola ahí, último día. Mañana va a estar Don Mastin en el turno del 18. 19, les acompaño yo, por supuesto, ahí durante todo el día, turno mañana, turno tarde. Por ahí, si me ven, nos vemos en la fiesta de la chilenidad el sábado 19, ¿eh? Vamos a andar por ahí buscando la colación. Saludito para toda la gente que está en la sintonía de la radio, a todos nuestros auditores y auditoras. Ah, no, pues si no... Uy, ¿verdad que tenían que venir hoy día? Oye, tenían que venir hoy día, ahora que me acuerdo. Sí, no pasó nada. Oye, me tienen botado dos días seguidos. O sea, dos semanas seguidas ya. Qué terrible. Qué terrible, qué terrible, qué terrible. Me tinca que las chiquillas se lanzaron ya.
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0: Oye, me echa ahí. Algo tiene overtivo ahí con. Me habla de las niñas. Las niñas no vienen.
2: Estamos mal así, mano, estamos mal así. Se te olvidan las cosas y más encima perdí dos entrevistas importantes en menos de 15 días. No puede ser.
0: Oye, pero si yo les invito. La repentija que están haciendo ahí. Están armando las fondas. Me tinca que están armando las fondas las chiquillas. No creo que se hayan caído el terremoto. Oye, un abrazo grande para todas nuestras auditoras, auditores que están en el campo, que están en la ciudad, que van viajando a esta hora, los buses, transportistas también que están en sintonía de la radio. Que pasen un excelente fiestas patrias. Recuerda que les vamos a estar acompañando. Y lo más importante de todo es que no queremos informar su accidente. Así que cuídese mucho ahí de los recalentamientos de parrillas, chimeneas, sobrecargar enchufe, manejar con cuidado ahí, porque no queremos informar su accidente por la radio, ¿eh? Así que queremos ahí que lo pasen bien, que disfruten con responsabilidad y recuerde que se va a tomar, si va a salir por ahí alguna parte y usted sabe que no puede estar ahí sin tomar, sin levantar el codo, pase la llave, busque conductor designado, llame al Uber Tivo por último. Cualquier cosa, pero cuídense mucho. Saludito para Domingo Moya. Saludito, no le puedo contestar la llamada. Estimado ahí por... Me está llamando por... Ay, me mandan por acá. Itinerario de septiembre. 17 curado. 18 curado. 19 con calla hasta mediodía. En la tarde curado. 20 curado. Y el día 21 en el trabajo con calla y medio curado. Ay, ¿cuál va a ser mi itinerario este fin de semana? Sí, va a ser... Hoy día lanzamiento. Mañana vamos a andar ahí arriba de la pelota.
3: Porque ahora todo mundo va a bailar.
0: Y el 19 vamos a andar con calla en el trabajo. No. Y el domingo nos lanzamos de nuevo, ¿no? Por acá que nos dice el domingo antes de irnos. Nos despedimos acá en la Radio Tropical Latina, la que alegra toda la vida, la RTL. Ya, a ver, ¿qué nos dice el último que nos queda el domingo, ¿eh?
4: Hola, tío Manu.
0: Hola.
4: ¿Cómo estás?
0: Muy bien.
4: Tío Manu.
0: Dígame.
4: Aquí en el Turbrás con Valentiles de Lía estamos sin semáforo.
0: Ah, oh, ¿qué pasó?
4: ¿Usted sabe lo que ha pasado con ese tema de los semáforos malos?
0: En mantención.
4: Si no lo han informado. Domingo Alegre por este lado en el reporte. Ya estoy bueno para que usted esté informando, por favor.
0: Oiga, tienen que tener cuidado, chiquilla. Mire que así como están las cosas, los mantenedores de semáforo van a aparecer después de la fiesta patria. Antes, Mica. Glorita Sánchez de Cauquenes, súper bueno el programa de hoy, Manu. Que tenga un excelente regreso a tu casita. Te escucho el sábado. Hoy, si hoy estamos calentando nomás. El sábado me voy con todo.
5: Ha sido feliz 18, don Manuel. Está muy bonito su programa, muy buena música.
0: Cuídense mucho, mi gente.
6: Mañana, raja otra vez.
0: Hoy día mezclamos música. Mañana vamos a mezclar ahí helado de piña con tinto. castellano
7: atento,
0: con blanco.
7: Mantención, atento, atento, mantención.
0: Nos vemos, chao, chao. Ya llega el Charro Pistola en el último programa antes del 18. Nos vamos en 3, 2, 1. Chao, chao.
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9: La señal horaria en RTL.
10: 6:03.
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1: Afuera hace tanto, no hace tanto frío, como decía la canción, mi güey. Hace bastante calor, mi chaparrita. ¿Cómo están mis canalitos? Ya les saludamos, Chorrito Pistola. Les damos la bienvenida al Alma Ranchera. Comenzamos la última edición de esta semana, así que aproveche de saludar y programar sus cancioncitas, porque aquí nos estamos de vuelta hasta el día lunes. Un saludo para cada uno de ustedes. Aquí les dice el Alma Ranchera de la RTL, el Rancho de Linares, 95.3, salga 910 AM, como quien es, 103.7, lo que están online en Radio RTL, Linares.cl. Saludando a todos los que están de cumpleaños, aniversarios de matrimonio, también de nomástico el día de hoy, lleven el nombre. Hola, Roberto, muchas felicidades, Roberto. En esta calurosa tardecita, manito, me dice cabrón, mucho calor en esta tardecita. Bastante gente por el centro, manito, haciendo sus compras, todas las cositas por haber y por haber. En esta

0: Ricky Solante.
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1: 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Bueno, milagritos, orillita de caminita. Visite Cervandito, le dice Charrito a mi sola. En esta tardecita donde ya comienzan todos los carretitos. Y qué mejor, si templamos, calentamos el ambiente, carnal. Úchele, úchele, úchele, úchele, úchele, Charrito. Bienvenidos, bienvenidas al Alma Ranchera.

0: Saitama, los chacales del Maule, Miguel, la RTL, la 95.3, Linares, 910, Mental, 103.7, la FM, Cauquenes, los que están online en radio, RTL, Linares.cl, Marita, Supermercados al Trébol, los supermercados de las buenas ofertas, en nuestro rancho de Manuel Rodríguez, 746, estamos esperando. 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
0: 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Que vengo. Que Santini.
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0: Aprovechar los saluditos y videos musicales en nuestro WhatsApp 75 20 55 55. Y también nos puede llamar al 732 47 21 01. Aló, buenas tardes.
2: Buenas tardes.
0: Órale, mano, ¿cómo está mi cuate?
2: Bien, usted, ¿cómo está vos?
0: Muy bien, pues mi pinche cabrón, una tardecita de mucho calor, manito.
2: Sí, mucho calor, oiga.
0: Eso, ratoncito, Guarén, un saludo cordial para ti, manito.
2: Igualmente para usted, por un saludito muy grande.
0: Y que lo pase excelente para estos días de 18, ¿lo tenés a pillar por ahí nomás, po?
2: Sí, no me pillan nada.
0: ¿Crees tú?
2: No me pillan nada, no me pillan nada.
0: No te pillan, ah, ya, te caí.
2: No me pillan nada por ahí.
0: Ya, pero no tenéis que confiarte así, vos.
2: No, no pillan nada, los ratones.
0: No, después te pueden confundir ahí, te pueden pillar igual.
2: Sí, no. Ya, porque listo, no voy a ir para allá, cuando usted sabe.
0: Dejémoslo ahí nomás. Ya, ratoncito, ¿quién va a saludar?
2: A usted, en primer lugar.
0: Ratoncito Guarín.

0: 4 de la mañana, así desde las 11, no sé, parece que hasta las 4 de la tarde, así, no sé todavía el horario de término, solamente sé el horario de entrada, nomás de salida no.
1: Sí, de salida.
0: Oye, te manda saludos Lucho Parada.
1: Sí.
0: Dice que pase feliz 18 ahí con tus colegas, con tu ratoncito, ¿ya?
1: Sí, igualmente.
0: Ya, ¿alguna canción, ratoncito, por ahí?
1: Pongámosle los Tigres de Parral.
0: Los Tigres de Parral.
1: Una canción bien bonita de las nuevas.
0: Oye, la vamos a poner bien movidos y ya estamos previo al 18 ya, pues, ¿sí?
1: Sí, no. Una bien movida, póngale.
0: Ahí le vamos a poner una bien movida, mi güey, ya.
1: Sí.
0: Que le vaya lindo, ratoncito, cuídese.
1: Igualmente, chao.
0: Eso, que le vaya muy bien. Sí, pues le vamos a ponerle ritmo, como se dice por ahí. 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Chorrito pistola.

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2: 6:30.
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1: Como dice la canción, mi güey, pero ¿por qué es así? ¿Ah? Póngale, mi pinche cabrón. Le dice Charrito Pistola aquí en el Alma Ranchera de la RTL en la radio. Se alegra toda la vida, manito. 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Güereta, chavarreta, salo, alo.
2: Hola, pues pariente, Charo Pistola, ¿cómo estás hoy?
1: Pariente.
2: Quiero enviarte un saludo para ti, para todos los magnates que están escuchando la radio a esta hora. Para eso. Ya, pariente, más tarde más noticias, póngase un temita, un saludo en general nomás a todos los parientes que están escuchando ya, la pariente. Radio. Y el que quiera tecito amarillo, taxi, ya tú sabes, vamos a trabajar. Mira.
3: ¡Ay, picola!
2: Piscola, ya, vamos a andar trabajando hasta que las velas no guardan, pariente, mal que necesite taxi más ratito. Ya, ¿qué es eso? No, pues, pariente, póngase un temita de los charros de Lumaco, por favor.
1: Los charros de Lumaco. A ver, ¿qué pasa? ¡Oh, amigo Apoyo! Un gusto saludarte. ¿Cómo estás, amigo Apoyo? Tanto tiempo, mi pinche cabrón. Comenzaron las fiestas patrias. Comienza la fiesta patria. Me voy. ¡Aló!
4: Hola, Charles Pistola.
1: Güerita, chaparrita. Saludos cordiales, mi güerita.
4: Aquí estamos viendo el atardecer.
1: El atardecer, oye, llega el atardecer. Güerita, está en su rancho por ahí.
4: Aquí estamos en la casita.
1: Ya, y no vino nada acá. A darse su vueltita y a ver al grupo Alegría, un rato.
4: No quiero nada, mire, que la última vez que fui a bailar me dolió todo.
1: Ya, pero lo puede ahí ver por la corporación municipal ahí que transmiten.
4: Correctamente, usted lo dice ser de Pistola.
1: Transmiten el show ahí de todos los artistas, sobre todo los que van en la necesita, van en la gala. Ya, güerita, sí. Cuéntele, saluditos.
4: saludarlo a usted, a tío Manu, al Guayguay, al Dividima, a mis hijos, al Elías, al Juliano y a todos en general los que van a celebrar ahí el 18 de septiembre. Para, bueno, que también voy a estar de aniversario yo con Emiliano mañana.
1: Ah, oh, qué bueno, ahí con el Emiliano. Mañana, entonces ya comienzo. No, quédense en la casa nomás, los dos solos.
4: Sí, pues no hay que salir.
1: Que comience la fiesta el día de hoy, dijo Fulanito.
4: Correctamente.
1: Que comience la fiesta. Tiri, tiri, tiri, tiri, tiri, tiri. Ya, bonita, ¿qué más?
4: No, oye, no más.
1: ¿Cuántos años ya, oye?
4: 24 años.
1: 24 años, padre Emiliano. Oye, mira, oye, ¿cómo es la cuestión?
4: ¿Para qué? No,
1: por alto, por bajo y por alto.
4: De todo un poco.
1: Agudos, desafinados también, de todo un poco. Ya, dejémosle ahí nomás esto.
4: Sí, ahí no va nada más conversaciones.
1: ¿Qué más me quería decir, güerita?
4: Ah, el Pitufito Pitufón, un gran saludo para él también.
1: Ya, saludos para él también entonces, mi güerita. ¿Qué canción va a querer, mi chamarrita?
4: Uy, se me va a leer. Bien, el tema.
1: Ya, pero ¿qué pasó ahí?
4: Ya estamos lo vivo con el Emiliano, estamos alto y bajo. Ah, tiene que ser aceite como el agua.
1: Ah, ya. Entonces le buscamos la canción Aceite como el agua, ¿ya?
4: Sí, esa misma.
1: Ya, cuídese mucho, que le vaya lindo.
4: Chao, Charro Pistola.
1: Que le vaya bien, mi güerita San Norri, como siempre en sintonía. De la Radio Calega toda la vida. Oh, y estas son las que dan ganas de mandarse un...
3: ¡Rico!
1: ¿Un qué? A ver... ¿Qué podría ser? ¿Un terremoto? ¿Un combinado? ¿Su güera cecita? ¿Su blanquito, mi güey? ¿Con cecita? ¡Ay, ay, ay, papá! ¡Que comience, que comience! ¡Dijo Cerrito! ¡Y de la alma arranca!

0: vaya, señor, te he invitado a la fiesta todavía. No, después, la próxima media hora, vienen ustedes, po. No, se lo he invitado. Nada, la fiesta yo, po. Aquí la cuestión es la invitación la que tengo que hacerla. Yo la invitación, pues, ya, y no existe, ¿verdad? Mire que se pasan de pato a ganso. Ay, ay, ay. Eso vas a apretar con el teléfono en la mano, ¿viste? Ay, ay, ay. Eso vas a estar preocupado con el teléfono, ¿viste? Ya. Ahora, ¿cómo dice? Ah, este animalito no se cansa de ti.
1: Y también a mi dueño.
0: Yo tengo un animalito.
1: Necesito adivinar.
0: Ay, dime que sí.

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0: máquina.
1: Claro que sí, pa. Ahora sí se da cuenta que cambia la cosa. Anteriormente no sé qué pasó, para qué sistema se anduvo desconfigurando, parece. Don sistema, don sistema. Póngale, póngale. Vamos a ir con más saluditos y pedidos musicales. 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

0: Vamos con saluditos a esta hora. Aló, buenas tardes.
1: Un saludo, pistola, buenas tardes. ¿Puede colocar una cueca, por favor?
0: Una cueca.
1: Gracias, ya. De parte de la palomita de aquí de Baragüesa.
0: Ya, Baragüesa, vaya palomita, hemos escuchado cueca todo el día. Ya, pero ahí le buscamos una cuequita. Aló, buenas tardes.
2: Hola, chichito, mi cerrito, pistola.
0: Hola, buenita.
2: Dan ganas de tomarse con esta buena música que está colocando.
0: Necesita, oiga.
2: Ya un saludito para usted, para su familia, para la señora Jimenita, al Tejita, don Víctor, don Gerardo, a Tito Tecito Amarillo, a Marquito Pelao, a Tito, sí, Tito y su, ay, su Tecito Amarillo, a Silvito con su señora María Inés, a mi amiga Mercedes Campos, al Guarencito, al Lorito. Se perdió el lorito.
0: ¡Agüereta, agüereta!
2: ¡Qué terrible, qué lorito del aire! Bueno, a todos los que escuchan el programa. Ya. Aquí me queda Marcelito de Cauquines y ya. Solitario. Ya. A todos que pasen una fiesta patria muy buena con su familia.
0: Me parece bien, mi güerita.
2: De Silvia Quiroz de las Costas. Una canción de
0: rematemos,
2: de Tito y su banda ranchera.
0: Rematemos.
2: Ya, bueno, dije yo, el remate, mira. Que llegue muy bien a su casita. Chao, chao.
0: Saludos, mi bonita. Que le vaya muy lindo, le dice Cerrito Pistola. Hola, buenas tardes.
3: Hola, hola, Cerrito Pistola, ¿cómo estás?
0: ¿Cómo está, mi bonita?
3: Bien, aquí habla su amiga.
0: Uy, ese pancito, estoy viendo un video aquí yo.
3: Sardillo. Aquí le mando un video que estoy haciendo unos ricos alfajores para mañana.
0: Alfajores.
3: Tengo listo el pino.
0: Sí.
3: Y quiero saludarlo a usted,
0: porque
3: a toda su
0: rico.
3: Familia, que lo pasen muy bien mañana, que se cuiden mucho, muchas bendiciones a todos. Mis compatriotas linarenses, y si toman, por favor, entreguen las llaves.
0: Ah, ¿cree usted eso, oiga?
3: Y les quiero pedir un gran favor, necesito escuchar una cueca, pero con ganas.
0: Ah, ¿una cueca?
3: Campo, por favor.
0: No estamos en la parranchera, oiga.
3: Bendiciones, cuídense.
0: Mañana, aunque sea cueca, está por si acaso.
3: Uy, uy.
0: Ay, ay, ay, mi güerita, ya le buscamos una cuequita ahí de los hermanos Campos para que disfrute, ¿ya? Pero me encanta por usted, la rancha de ser zorrillo. Que digan zorrillo, hombre, ¿cómo que es zorrillo?
4: ¿Cómo está de contento?
0: Ya, saludos para usted, que le vaya muy lindo. A lo buenas tardes.
5: Hola, mi cerrito.
0: Hola, guarita.
5: Hola, espero que tenga una bonita, linda tardecita.
0: Saluditos, saluditos.
5: De lo que queda de tarde, que su tarde haya sido grata también.
0: Hizo bastante calor el día de hoy, ¿eh?
5: Sí. Es que empecé, aló.
0: Bastante calor.
5: Oiga, mi niño, por favor.
0: Cuénteme.
5: Podríamos...
0: ¿Qué cosa? ¿Qué podríamos
5: decir? Lo voy a saludar. Un saludo cariñoso para usted y para todo, y para Jorgito, que por ahí
0: muchas gracias, señorita.
5: Para Bartito Flores también, sé que está escuchando.
0: Bartito Flores ya se está escuchando.
5: Oiga, mi niño hermoso, por
0: dígame.
5: Favor, podríamos escuchar ahora sí.
0: ¿Qué cosa?
5: Mujer ajena.
0: Mujer ajena.
5: Por favor, ¿quiere?
0: Sí, favorita.
5: O entre golpes y besos, si es que ha salido.
0: No estamos listos con estamos esa, ya, si ya el registro ya me tiró eso, no venga nada, cámbiame los planes.
5: Pero sí lo he estado escuchando. ¿Qué más?
0: ¿Qué
5: espero
0: más?
5: Que tenga un buen regreso a su casita.

0: al pobre Silvita, su esposo, a la hija de la de allá de la de a Silvita de la de Raboni.
1: ¿Qué pasó tanto vos?
0: Y
1: ya pues.
0: La señora Chanorri, con respeto, con respeto.
1: Ya.
0: Y es que todo lo que están escuchando hasta ahora, pues, el alma ranchera con el Charro Piscola. Ya, Charro Piscola, está buena la música, Charro Piscola, así que no va a pedir ni una canción. Porque soy choro, Charro Piscola. Cuando me curo, me pongo choro.
1: Ya, ah, Charro Piscola. Si estamos claros. Oye, se viene por acá. Algo para alegría, no te dejaste. Ya. No me quedaste, no te dejaste. Los míos, oye, esperando con alegría, ¿no? Ya, pero usted, quién lo mandó a buscar a usted, oiga? ¡Ya! Vale, su cuestión, está bueno. Aló, buenas tardes.
2: Hola, mi charrito. Mi charrito Piscola, ¿cómo estamos, mi charrito Piscola? Aquí estoy en el campo, mi viejito mío. Aquí estamos mandando un ponchecito. Estoy con la hija, con la nieta y con mi señora.
1: Me parece bien.
2: Mi charrito, quiero mandarle por mano una canción. Esa canción que siempre me ha gustado. Esa canción.
1: ¿Cuál?
2: Del Llanero de Ñuble. Esa canción que se llama me mareo, porque... ¿Sabes qué, charrito? Antes del día ya ando para volver para la historia. Ya estamos bien mareados ya, charrito.
1: No sé, mi güey, póngale nomás.
2: ¿Sabes qué? Ahora para el día 19, mi charrito.
1: ¿Qué pasa?
2: Como le dije el otro día, tenemos que estar allí en Lequiqueño, mi guachito.
1: No, ¿ah? Sería el 19, estoy loco. No, te estar
2: en la plaza, chao, mi guachito.
1: Ya, que la haya
2: ahí. Igual de R, mi amor.
1: Disfrute, que le vaya bien, ahí lo buscamos en la casa. Y me marea. Y nos mareamos. Le buscamos la canción, ¡alo!
3: Vamos a saludar al patito de San Bartolo. A él y a su gente, ya.
1: Buenas tardes.
3: Ha sido patito de San Bartolo. Ahora a saludar a Silvito.
1: Qué vergüenza, siempre lo mismo, la vergüenza.
3: A mi hijo Alex.
1: A mi hijo Damaris.
3: A la hija de la Silvita de Rabones.
1: Qué terrible, qué
3: la
1: vergüenza.
3: La Silvita de la... Toca, la tienda del campo, ahí a su gente. Y para todo un saludo en general, a tío Cogota, a tío Gerardo. Para todo un saludito y a Marquitos Pelú.
1: Oye, pero ya está ahí nomás.
3: Canción no le pido, nada, charrito,
1: ¿por
3: porque no le gusta ninguna de mis canciones que yo pido, ya. Y respeto le digo, así que no pido ninguna canción. Chao, que esté bien. Buen fin de semana. Y pase buenas fiestas, padre. Adiós, acá Gilvito.
1: Sale bueno, sí, sale bueno. No le pido ninguna canción porque no me gusta ninguna de las que yo pido. Ay, pide canciones nomás, mi bueno, el problema no.
4: Hola, hola, Charrito Pistola, un saludito para usted, Charrito, si se puede una cancioncita, el lunar de los manantiales, Charrito.
1: El lunar, gracias, es el lunar. El lunar, el lunar, el lunar, el lunar.
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1: pollera
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1: mírala,
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1: Ya, mi güey, le programamos el lunar. Ahí está, nos vamos lentito. Y vamos a volver, pero rapidito, carnal, la pinches cabrones. Ándale, ándale, ándale, charrito. ¡Lerol, marranchura!

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2: Y 32 minutos.
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12: Las 24

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Ahí estamos ya programados a esta hora por la 95.3 en Linares, 910 AM en Talca, 103.7 de la FM en Cauquenes, y también los que están online en Radio RTL Linares.cl, manita. Vamos a ir con más saluditos a esta hora, ¿eh? Sí, pues, como tiene que ser, saluditos y videos musicales, rapidito, manito. Primero que todo, le vamos a

0: 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Le dice Charrito de la Ballena Colorada. Ay, oye, aló, buenas tardes.
1: Hola, mi Charrito Víctor Astor, que se ha reportado en sintonía con el rancho de Baquedano, Antofagasta. Quiero decirle que tengas un bonito turno y quiero saludar a toda la familia que sabe que está en Linares, ahí en la fonda de los Quesadas, a todos mis hermanos, primos, familiares, primas, tías, a todos los que están ahí en la fonda, ahí pasándolo bien, y pedirte un temita de los halcones negros, esos temitas de los halcones negros.
0: Eso, mi güey.
1: Esto que estaba cortando sinfonía acá de el rancho que viene, y huyele, rachito pistola,
0: vamos. Órale, mi güey. Póngale nomás, carnalita, pinche cabrona. Ahí está ahorita, le buscaba la canción de los colores negros, ¿aló?
2: Hola, Charrito, buenas tardes. Quisiera pedirte una canción de Pedro Infante. Me cansé de rogarle, por
0: Pedro
2: favor,
0: Infante, ¿qué te pasó, mi güey?
2: Solo para escucharla.
0: Ya, no. Se nota que este triste día, hoy estaba escuchando la canción, suena como el... No voy a entrar en detalle, ¿eh? Pero suena, pero... ¿A qué te vas a decirte? ¡Ya, mi güey! ¡Musiquita, la tópica en la tienda, la tópica de toda la vida! ¿Y qué pasó? Oh, tanto cariño, prende la cuestión, hombre, ahora sí. Los halcones negros en el Álvaro.

0: qué tristeza más grande me dice, cabrón. Pero bueno, hay que cansarse, no más para morir, no más, ¿qué le vamos a hacer? Ah, pues eso, no hay más, no hay más, no hay más. Y por eso mismo no hay más, pues, hay que ir retirándose, mi güey. Mi pinche cabrón, dándole las gracias por la sintonía, la jornada de hoy, el jueves 17 de septiembre. Se despide Charrito Pistola, con la amiga que tiene el pistolón. ¡Corsalito! ¡Corsalito! ¡Corsalito!
1: ¡Corsalito!
0: ¡Corsalito! ¡Corsalito! ¡Corsalito! ¡Corsalito! ¡Corsalito! ¡Corsalito! ¡Corsalito! ¡Corsalito! ¡Corsalito! ¡Corsalito! ¡Corsalito! ¡Corsalito! ¡Corsalito! ¡Corsalito! ¡Corsalito! ¡Corsalito! Y los que van a descansar, que descansen. Los que van a trabajar, que también trabajen. Nada que hacer, nada que decir, mi pinche cabrón, lo que tenga en turno. Mañana, si lo quiere, con una programación especial, día 18, de las 9 hasta las 13 horas y de 15 a 19 horas. Una gran programación para esta fiesta 18, ¿sá? Y nos vamos a retirar con lo que nos pidieron, cuequitas, por mi güey. Nos vamos a ir con tres pies de cueca. El saludito para cada uno de ustedes y nos reencontramos en cualquier momento. Se lo olvide. Carrito Pistola, porque no fue el alma ranchera, manito, ya se viene. Potencia atómica musical, que no se lo olvide. Póngale, mi güey. Eso es lo que queremos, son buenas cuecas, manito. Se despide Sarrito. Chao, chao.

0: Nuestro Dios, el Creador, formó la naturaleza, dando vida y fortaleza a la tierra en su esplendor.
1: Hay un lago muy hermoso, pa' pescar es un encanto. Se encuentra en el sur de Chile y se llama Todos los Santos.
0: ¡Y que vivan los lagos de Chile!
2: ¡Viva!

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1: Radio Tropical Latina te da la hora. 8:06.
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